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1: Compa Peso, hay algo que le quiero decir a esa morra que está ahí.

cuelgan de las paredes como tú los colocaste. 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

0: Muy buenas noches. Muchas gracias por estar con nosotros hoy en La Hora Nacional, un espacio para las voces, historias y expresiones de nuestro país. Hoy nos unimos a la conmemoración del Día Internacional del Orgullo LGBTIQ+.
1: Vamos a hablar de cultura, derechos humanos, historia, música y de lo que se vive en las calles, en los espacios públicos y en las comunidades.
0: Vamos a viajar por distintas ciudades del mundo para ver cómo se vive la máxima fiesta del fútbol en la sección Estampas del Mundial.
1: Les vamos a compartir algunas de las mejores experiencias de la Ciudad de México para esta temporada en nuestra Chilanguía.
0: Vamos a hablar sobre el significado del Día Internacional del Orgullo LGBTIQ+, y la importancia de seguir construyendo una sociedad basada en el respeto, la igualdad y la inclusión.
1: El experto José Antonio Valdés nos cuenta cómo el cine ha reflejado la evolución de las representaciones de la diversidad en México y en el mundo.
0: También conoceremos el trabajo del Festival Mix México, uno de los encuentros cinematográficos más importantes de Hispanoamérica dedicados a la diversidad sexual y de género.
1: Tendremos una nueva edición de nuestros flashazos del bienestar con información que es útil para todas y para todos.
0: Y recordaremos un momento clave en la historia del país, la primera participación de las mujeres mexicanas en una elección federal. Muchas gracias por estar con nosotros.
1: Carla Holt y Katie Mitchell son dos artistas que transformaron un encuentro digital en una historia de amor, creatividad y colaboración artística. Hoy representan a una generación que usa la música como herramienta para compartir experiencias y construir comunidad.
0: Su propuesta artística combina humor, sensibilidad y una mirada contemporánea sobre la diversidad. Vamos a verlas y escucharlas.
2: Hola mi gente linda, ¿cómo están? Yo soy Carla Holt.
3: Y yo soy Katie Mitchell. La siguiente canción se llama Fantasy, es de nuestra autoría y esperamos les guste mucho. Estamos aquí en su casa, La Hora Nacional.

0: Oigan, qué noche tuvimos el miércoles. México salió con todo y terminó ganándole a Chequia. La afición acabó cantando, brincando y lista para la siguiente ronda.
1: Y es que con esta victoria el Tri termina calificando como primero de su grupo. Y se notó el trabajo del equipo. Desde el primer minuto buscaron el partido. ¿Y qué creen? ¿Qué creen? Que al final se lo llevaron.
2: ¡México! ¡México! ¡México!
0: El Mundial también se vive fuera de las canchas, porque millones de personas comparten cada encuentro. Esto se convierte en una oportunidad para fortalecer vínculos y generar experiencias.
1: Hoy vamos a escuchar voces de distintos lugares del país y del mundo, y también historias que muestran cómo el fútbol también construye identidad, comunidad y encuentros muy inesperados.
3: La jornada futbolera sigue dejando imágenes que, más allá del marcador, se quedan suspendidas como pequeñas postales de emoción colectiva. Escenas que no solo circulan en redes sociales, sino que también encuentran eso en plazas públicas, espacios institucionales y conversaciones cotidianas donde el fútbol se vuelve punto de encuentro. El triunfo de México ha detonado una cadena de reacciones que trasciende la cancha. Desde la arena política hasta la vida diaria de los aficionados, el resultado se ha convertido

0: ¡Frito! ¡Banana!
1: Uno de los momentos más comentados de la jornada en Palacio Nacional ocurrió cuando en plena conferencia apareció un invitado inesperado, el Pato Merlín, cuya presencia rompió la formalidad del acto y generó una reacción inmediata de sorpresa y simpatía entre los asistentes.
2: Somos la parte trabajadora, somos esa parte de la buena familia, la familia mexicana. Entonces, les quiero agradecer a todos por la invitación. Ha sido lo mejor que nos ha pasado en esta vida.
1: Con su playera de la selección mexicana, el pequeño protagonista nos recordó que el fútbol no solo se juega en la cancha, sino también en la vida cotidiana, donde logra reunir a personas de distintos lugares del mundo bajo un mismo símbolo de identidad y emoción compartida. Y justo en ese mismo espíritu de celebración, la música también cruza fronteras. En distintos puntos del planeta, mexicanos y aficionados de otras nacionalidades han hecho suyo un clásico inconfundible cantando al unísono una de las piezas más representativas del repertorio popular mexicano, La Chona.
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0: Mundial Social une fiesta, identidad y alegría.
1: La Ciudad de México tiene muchas actividades para las personas que están visitando la capital en esta temporada mundialista. Hay espacios históricos, culturales y recreativos con mucho que ofrecer.
2: Hay muchísimas opciones para conocer la ciudad desde distintas perspectivas y tener experiencias únicas. Desde el Fan Fest en el Zócalo hasta recorridos por Xochimilco, Coyoacán, la Roma y el Centro Histórico. Vamos con la información que nos prepararon Germán Gastelum y Orlando Abad.
3: Perdóname, estaba meditando. Y precisamente con eso quiero comenzar la chilanguía. Quiero hablarles de un evento que, aunque ya ocurrió, vale mucho la pena destacar por su relevancia y por el mensaje que dejó a miles de personas en la Ciudad de México. Y es que la capital del país se sumó a la conmemoración del Día Internacional del Yoga, con una gran jornada realizada, ¿dónde crees?
4: En el Monumento a la Revolución.
3: Monumento de la Revolución.
5: La actividad fue organizada por el gobierno de la Ciudad de México a través del Instituto del Deporte en coordinación con la Embajada de la India en México. Cientos de asistentes participaron en esta clase masiva que promovió hábitos saludables, bienestar físico y equilibrio emocional.
3: Pero además de la práctica deportiva, la jornada tuvo un significado especial porque el yoga es una disciplina milenaria que fomenta la concentración, la armonía y una cultura de paz. Valores que hoy son más importantes que nunca en las grandes ciudades.
5: Vale la pena destacarlo en un momento en el que la Ciudad de México se encuentra bajo los reflectores internacionales. El ambiente mundialista ha traído visitantes de distintos países, pero también nos recuerda que esta capital no solo respira fútbol, aquí convergen múltiples disciplinas deportivas, actividades recreativas y expresiones culturales que fortalecen la calidad de vida de quienes la habitan y también de quienes nos visitan.
3: Pero si quieren continuar practicando yoga o conocer más sobre las actividades culturales de la India en México, pueden consultar las redes del Centro Cultural Indio Gurudev Tagore, que forma parte de la Embajada de la India en nuestro país.
5: Y hablando precisamente de visitantes, esta ciudad abraza al viajero con historia, sabor, cultura y una energía única que se vive en cada calle. En esta temporada de gran afluencia internacional, el Zócalo capitalino se ha convertido en uno de los principales puntos de encuentro gracias al Fan Fest, donde conviven pantallas gigantes, actividades culturales y una deliciosa gastronomía de nuestra
3: ciudad. Delicioso. A ello se suma el espacio de Campo Marte, que complementa la experiencia con activaciones deportivas y propuesta artística abiertas, pero a todo el público.
5: Y para quienes desean vivir la ciudad desde su lado más mágico, Xochimilco ofrece una experiencia inolvidable: recorrer sus canales en trajinera, entre música, flores, esos sabores tradicionales. También existe una versión diferente y muy fascinante: los recorridos en kayak al amanecer, cuando la naturaleza toma protagonismo y el solecito va saliendo y nos regala unas postales bellísimas de esta ciudad.

0: Bueno, la experiencia chilanga también se vive desde las alturas y las calles. Los autobuses turísticos recorren Paseo de la Reforma, Chapultepec y el Centro Histórico, ofreciendo una vista panorámica ideal para quienes visitan la ciudad por primera vez.
1: Vaya experiencia. Y como parte de esa oferta cultural, la grandiosa UNAM tiene un festival que alberga el cine LGBTQ+. Esto celebra la diversidad, la libertad de expresión y el arte cinematográfico desde una mirada contemporánea. Una muestra más del carácter incluyente y plural de nuestra capital.
0: Porque más allá de los estadios y de las emociones deportivas, esta es una ciudad que se descubre a través de su gente, sus tradiciones, su gastronomía y su enorme riqueza cultural. Una capital que hoy recibe al mundo y le demuestra por qué sigue siendo uno de los grandes referentes turísticos, culturales y deportivos de América Latina. Hasta la próxima.
2: Y mientras el Mundial Social ha traído alegría, convivencia y mucha actividad entre las y los jóvenes mexicanos, también siguen avanzando otras acciones que buscan fortalecer el tejido social en nuestro país. Una de ellas es la estrategia Atención a las Causas, impulsada por la Secretaría de Gobernación, que trabaja para generar entornos de paz, bienestar, inclusión y oportunidades para la juventud. Vamos a ver de qué se trata.
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2: El cine siempre ha sido un espejo de la sociedad y también una herramienta para cuestionarla. Ha contribuido a visibilizar experiencias, identidades y luchas que durante mucho tiempo estuvieron fuera de los reflectores.
5: Orlando Abad platicó con José Antonio Valdés para conocer cómo el cine mexicano ha retratado la diversidad sexual.
1: Hoy tenemos aquí en la presencia de José Antonio Valdés para platicar de cine y diversidad en este mes de junio. Bienvenido, Pepe, ¿cómo estás?
6: Muchas gracias. Pues sí, efectivamente el 25 de junio es el Día Mundial de la Diversidad. Entonces, bueno, aprovechando la ocasión y la oportunidad que me brindas, queremos platicar de algunas películas que en el marco de la historia del cine mexicano contemporáneo abordan precisamente este tema. Bueno, tú sabes que vivimos en un país que hay una lucha muy adelantada, pero seguimos siendo país patriarcal, machista. ¿Cierto? heteronormado. Entonces, pues bueno, obviamente el tema de la diversidad sexual en el cine mexicano tuvo que entrar de manera impulsada, más bien por directores como Arturo Ripstein o Jaime Humberto Hermosillo. Fue en los años 70 que Arturo Ripstein filma El lugar sin límites, que es una adaptación de una novela del escritor chileno José Donoso, donde tenemos al primer gran personaje homosexual del cine mexicano, interpretado por Roberto Cobo, que 27 años antes había hecho historia interpretando a El Jaibo de Los Olvidados. Y bueno, pues aquí la Manuela, que es este homosexual absolutamente abierto y que vive en un pueblo que se está cayendo a pedazos y está enamorado de un camionero llamado Pancho, interpretado magistralmente por Gonzalo Vega, pues ahí Arturo Ripstein nos pone por primera vez una pasión homosexual absolutamente destructiva y sobre todo humana. No hay burla, no hay sorna, no hay ridiculización del personaje. Luego vendría otro director maravilloso que abrió muchos caminos en muchos sentidos para el tema, que es Jaime Humberto Hermosillo, con un clásico del cine independiente de los 80, que es Doña Erlinda y su hijo, donde tenemos, bueno, esta sociedad muy machista y muy conservadora de allá de Guadalajara. Hay pues un hombre que tiene su pareja homosexual, obviamente toda la relación está completamente por debajo del agua, y entonces la mamá del protagonista pues logra hacer un plan en el cual Erlinda. Doña Erlinda va a casar a su hijo con una mujer que necesita contraer nupcias porque es madre soltera, y entonces por ahí arreglas todo para que cambiando todo pueda seguir igual. Doña Erlinda, el día que la puedan ver, Doña Erlinda y su hijo, pues es nada menos, la protagonista es nada menos que Doña Guadalupe del Toro, mamá de Guillermo del Toro, que en ese momento estaba estudiando ahí en la Universidad de Guadalajara la carrera de cine y era alumno de Jaime Humberto. Entonces, bueno, el día que puedan ver Doña Erlinda y su hijo, Doña Guadalupe era la protagonista de la película.
1: Y ya con ese dato la vemos diferente.
6: Sí, claro, desde luego. Y mira, pues han seguido surgiendo directores importantísimos, por ejemplo, Julián Hernández, con una película que el título es larguísimo, es una sola película, se llama Mil nubes de paz cerca en el cielo, amor, jamás acabarás de ser amor, de Julián Hernández, producida por el maestro Roberto Fiesco, y que te contaba la historia de un chavo de por el rumbo de Ciudad Neza, más o menos, que anda buscando el amor en las calles, una película filmada en blanco y negro, con este tono de cine marginal, 16 milímetros, muy interesante y una propuesta además muy fuerte para el cine mexicano ya de los 2000, déjame decirte. Creo que el cine mexicano ha ido caminando, ha ido abriendo puertas, ha ido mostrando una diversidad sexual que ya es absolutamente notable en nuestra sociedad, y creo que todavía falta mucho camino por hacer. Por ejemplo, hay muy pocas películas de mujeres homosexuales. Sigue habiendo como que cierta reticencia, aunque ya hay varias, por ejemplo, Todo el mundo tiene a alguien menos yo y algunas más. Sigue habiendo como un poco de miedo de mostrar ese lado de la homosexualidad entre mujeres, y en el de hombres vamos avanzando mucho más rápido. Entonces, pues bueno, no se van a presentar así específicamente en un ciclo en algún lugar en este mes. Se las mencionamos para que las busquen, están en plataformas, pasan en cineclubes, etcétera, y las puedan ver y pues sí, vayan viendo ese camino de la diversidad sexual en el cine mexicano, que pues apenas va a cumplir a lo mucho 50 años que se empezó a hablar del tema de manera más abierta.
1: Pepe, pero antes de despedirnos, por favor, tus redes.
6: En todas estoy como @cinefilofreak, ahí me encuentran, ahí encuentran toda la información de lo que estamos haciendo, y bueno, pues a conmemorar un año más pues este día de la diversidad sexual, que se celebra y se festeja como debe de ser en todo el mundo, y que se siga luchando porque cada quien sea feliz como quiera ser.
1: Que así sea, seamos felices. Nosotros estamos en La Hora Nacional.
2: El cine ha sido una de las herramientas más poderosas para visibilizar historias, romper prejuicios y abrir conversaciones sobre la diversidad. Hoy, las narrativas LGBTIQ+, ocupan un lugar cada vez más importante, tanto en festivales como en salas y plataformas.
7: Y en ese contexto, el Festival Mix México celebra 3 décadas impulsando el cine de la diversidad sexual y de género también. Y para hablar de esta edición especial nos acompañan Regina Pavón, jurado del 30º Festival Mix, y Dano García, director de la película Mickey. Bienvenidas.
2: Oigan, qué gusto tenerlos aquí, además, para un festejo importante del festival, 30 años.
8: Sí, la verdad es que, bueno, yo estoy muy emocionada de haber sido invitada para ser jurado este año. Hay un montón de pelis súper chidas. Me parece que es súper importante que existan estos espacios donde se puedan contar estas historias, que hay unas que son muy incómodas, pero también hay otras que hablan de lo bonito que es el amor y que cada quien puede hacer lo que se le pega la gana y solo sea libre y uno mismo, une mismo. Y bueno, aquí con la que inauguró el festival este año. ¡Ey! Con Mickey, sí.
7: Cuéntanos de Mickey, ¿de qué va?
9: Mickey es una película que tardamos de hacerla más o menos más de 10 años. Les dos somos de Mazatlán, Sinaloa, y es la historia de Miss Mickey, de Mickey Condapi. Ella desde muy chiquita, desde que tenía como 11 años, que yo la veía justamente en los videos que subía a la escuela, ella comenzó justo a transicionar. No se podría decir transicionar, pero sí ser ella misma, completamente, como con maquillaje, con orejitas de gatito. Y fue bien bonito porque ella como que fue de las pioneras que empezó a subir sus videos, sus cortometrajes, lo que iba haciendo a internet. Fue años después que nos mudamos juntos aquí en la Ciudad de México y pues como dos amigas que viven en un mismo departamento comenzamos a imaginar, a soñar y empezamos a hacer la película que 10 años después pues ya la estamos estrenando en el Festival Mix.
7: Este festival, ¿dónde va a ser? ¿Qué fechas? Cuéntenos todo eso, por favor.
8: Estamos en casi todos los cines independientes de la Ciudad de México. A ver si no me equivoco, estamos en el Cine Tonalá, en la Cineteca Nacional, por supuesto. Uh-huh. En la de las Artes, eso no sé, ¿sí también? ¿O solo también?
7: Pues es Cineteca también.
8: Sí, ¿no? Cine del Chopo. Uh-huh. Y en el, bueno, en un cine que está enfrente de la Diana Cazadora. Empezamos con la, y se inauguró con Mickey el 17 y ya estamos hasta el 1 de julio. Pues vayan al cine, de verdad, hay sí. muchas pelis que valen la pena. Está, no quiero spoilear, pero hay de todo. Vayan a ver la cartelera, la neta.
10: Ahora, para saber cuál es la cartelera y dónde podemos ver todas estas películas, ¿cuáles son las redes y la página del festival?
8: Chequen en Instagram, @mixfilmfest. Ahí está la cartelera. Pueden ver ahí absolutamente todo, chismear. La verdad creo que hay bastante variedad y opción para gustos en general y creo que es importante también enterarse de esas historias.
10: ¿Cómo
8: está
10: no?
8: chido.
10: Oye, Dano, ¿y tus redes?
9: Mis redes son Instagram, Dano Bolita.
7: Perfecto, Dano Bolita. Muy bien, pues muchísimas gracias por estar con nosotros, que no sea gracias. La última vez y gracias. Nos vemos en el Mix Film Fest.
8: Correcto.
9: Gracias.
8: Gracias, mucho. Gracias.
7: Bueno, y gracias a ustedes por seguir con nosotros. No se vayan, que hay más aquí en La Hora Nacional.
11: La historia democrática de México tiene momentos que transformaron la vida pública del país. Uno de ellos fue en 1955, cuando millones de mujeres fueron por primera vez a votar en una elección federal.
12: Esto marcó el inicio de una nueva etapa de participación política y abrió el camino para que más mujeres ocuparan espacios de representación y toma de decisiones en la vida nacional.
13: El 3 de julio de 1955, las mujeres mexicanas ejercieron su derecho al voto por primera vez en elecciones federales. Este momento marcó un hito importante en la lucha por la igualdad de género en México. La lucha por el sufragio femenino en México comenzó a principios del siglo XX. Mujeres como Ermila Galindo, Elvira Carrillo Puerto y Amalia González Caballero de Castillo fueron pioneras en la lucha por los derechos políticos de las mujeres. Amalia González Caballero del Castillo León fue una destacada promotora del voto femenino y trabajó incansablemente para lograr la aprobación de la reforma constitucional que otorgaba el derecho al voto a las mujeres mexicanas. Un momento emblemático. El 3 de julio de 1955, millones de mujeres mexicanas acudieron a las urnas para emitir su voto en las elecciones federales. Este momento fue un paso importante hacia la igualdad de género en México y marcó el comienzo de una mayor participación política de las mujeres y sentó las bases para futuras generaciones de mujeres líderes en México. Hoy en día, las mujeres mexicanas siguen luchando por la igualdad y la justicia en todos los ámbitos de la sociedad. El voto femenino en 1955 fue un paso importante hacia la igualdad de género y su legado continúa inspirando a las mujeres mexicanas a seguir luchando por sus derechos y a participar activamente en la política y la sociedad. Un gran ejemplo de todo ello que actualmente tenemos una presidenta mujer. La labor de las mujeres, como Amalia González Caballero, como Ermila Galindo, es recordada y celebrada como un ejemplo de dedicación y compromiso con la causa de la igualdad de género.
11: Hoy celebramos la diversidad como una fuerza importantísima en nuestra vida social y cultural.
12: Y como decía la escritora, poeta y activista afroamericana Audre Lorde, no son nuestras diferencias las que nos dividen, sino la manera en que aprendemos a reconocerlas o ignorarlas.
11: Sí, ella fue una escritora muy conocida por sus ensayos sobre feminismo y comunidad LGBTQ+, y sus ideas siguen siendo muy vigentes.
5: Y antes de terminar esta primera parte, le mandamos un gran saludo a todas las personas que nos hacen el favor de escucharnos. Gerardo Domínguez, Verónica Muñoz Centeno, GMS Electrificaciones allá en Toluca, Iván Juárez y Cecilia Godínez.
10: También saludamos a Alicia BFG, José Luis Hernández Álvarez, María Isabel Gutiérrez Laguna, Yaya Martínez y Lorena Quesada Catalán.
5: Y un abrazo para Blanca Estela Pérez Montaño en Puebla, Luis Alberto Martínez en la Alcaldía Benito Juárez, Rolando Rubén Pérez en la Ciudad de México y Leticia del Carmen Caballero en Tizapán, San Ángel.
10: Y más saludos para Julio César Pérez Pérez en Tabasco, Edgar Bennett en La Portales y Valentín Clemente Chino en la Ciudad de México. Muchas gracias por vernos y escucharnos.
5: Y recuerden que estamos en YouTube, en Facebook, en Instagram, en TikTok, en X y en Spotify. Y también nos pueden contactar en el siguiente número, el 55-3483-4239, o mandarnos un correo a lahoranacional@segov.gov.mx. Y no se vayan, no se vayan, no se vayan, porque ahorita regresamos con más información de salud, de cultura y, por supuesto, música.
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16: Buenas noches, muchas gracias a nuestros compañeros que conducen la Hora Nacional y que nos permiten ahora iniciar nuestra media hora estatal de Puebla en la Hora Nacional. Agradecemos a todas las personas que nos escuchan en todo nuestro país y en especial a todos los poblanos y las poblanas
17: que nos sintonizan alrededor del mundo.
16: Queridos paisanos, ustedes son nuestro orgullo poblano trabajador. Saludamos especialmente a todas las personas que nos escuchan en San Salvador, Huixcolotla, Tetela de Ocampo, Zacapuaxtla y a los 217 municipios que integran nuestro gran estado de Puebla. Les saludamos desde el estado en donde se encuentra un municipio
17: en donde 81% de su población
16: habla una lengua indígena, principalmente náhuatl y mazateco. Nos referimos a San Sebastián Tlacotepec. En la recomendación musical les presentamos el trabajo del músico argentino recientemente fallecido, Carlos Alberto "El Indio" Solari.
18: Mucha tropa riendo en las calles.
16: En la entrevista principal tendremos una charla con los integrantes del grupo poblano The Holy Sin.
19: En ese transcurso pues me dejaban como trabajos de pues maquetas, ¿no? O sea, grababa un pedacito de canción, ya sabes, como las prácticas normales de audio.
16: Síganos en Facebook como SICOM Radio 105.9 FM y en TikTok como SICOM Radio. Aquí comienza Puebla en la Hora Nacional.
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16: El rock and roll es un lenguaje eterno que desconoce las fronteras y tiende puentes fraternos a través de todo el continente. Esta noche, el espacio de la recomendación musical en Puebla en la Hora Nacional viaja directo al sur del continente para abrazar con profunda emoción a la entrañable comunidad ricotera de nuestro estado ante la partida física de su más grande referente. Rendimos un sincero homenaje a Carlos Alberto, el mítico Indio Solari, la voz eterna de Patricio Rey y sus redonditos de ricota.

0: quien ha trascendido a la inmortalidad el 13 de junio de este 2026,
1: dejando un hueco enorme en la cultura latinoamericana.
0: Sus acordes nacieron en las distantes tierras de La Plata y desde Puebla
1: reconocemos con admiración su inmenso legado,
0: su poesía contestataria y la mística colectiva que transformó la historia del rock. Hoy, su figura se consolida como un faro ético indispensable.
1: Hasta sus últimos días mantuvo una postura sumamente crítica ante el gobierno de Javier Milei.
2: Que ese tipo fue el llegar al presidente, que pasara todos los filtros.
3: Yo creo que sí lo sabe.
0: Recordándonos que el arte verdadero nunca se arrodilla y que la dignidad se defiende siempre con el pensamiento despierto. Para toda la comunidad ricotera poblana que hoy guarda luto y a la vez celebra la vida del artista, va este abrazo sonoro en señal de respeto. Quedan para siempre en la memoria la rebeldía y las canciones inmortales de Solari. ¡Buen viaje, India!

0: Buenas noches, mi nombre es Óscar Alarcón y les doy la bienvenida a Puebla en la Hora Nacional. El 28 de junio se celebra principalmente el Día Internacional del Orgullo LGBTIQ+, una fecha instituida para conmemorar los disturbios de Stonewall en Nueva York
1: en el año de 1969
0: y reivindicar los derechos, la igualdad y el respeto hacia la diversidad sexual. Mucho gusto saludar a todas las estaciones que integran la red de SICOM. Síganos en X como arroba Radio SICOM Pue y en Spotify como SICOM 105.9. ¡Comenzamos!
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0: Hay acontecimientos que transforman la geografía urbana en un mapa de la memoria afectiva.
1: El 10 de noviembre de 2008,
0: Puebla no solo inauguró una imponente obra arquitectónica al sur de la capital. Esa noche, la comunidad de la Benemérita Universidad Autónoma de Puebla fundó un territorio para el espíritu, el Complejo Cultural Universitario. Sin embargo, el mármol, el cristal y el concreto son estructuras mudas hasta que el arte las habita y les otorga una voz. El nacimiento de este nuevo faro del pensamiento exigía un bautismo a la altura de su destino. Y el encargado de otorgar ese soplo vital
1: fue uno de los pilares de la canción poética hispanoamericana.
0: Nos referimos a el maestro Pablo Milanés.

Bajo el cielo nítido y fresco de noviembre, la explanada del complejo se convirtió en un ágora donde convergieron el entusiasmo universitario y la sensibilidad de una ciudad ávida de nuevos espacios de encuentro. Cuando el cantautor cubano subió al escenario, no solo inició un concierto, abrió un diálogo íntimo y estético con miles de almas.

0: con esa voz de madera profunda,
1: capaz de sostener el peso de la utopía y la nostalgia,
0: Pablo Milanés comenzó a desgranar un repertorio que ha moldeado la educación sentimental de América Latina. La propuesta musical de aquella noche trascendió del mero espectáculo
1: para transformarse en un rito de comunión,
0: acompañado por una instrumentación impecable que dialogaba entre el jazz, el son y la trova. El maestro caribeño tejió una atmósfera donde la palabra recobró su valor sagrado. Los acordes de su guitarra flotaron en el aire, rebotando en los muros limpios del recinto,
1: dotándolos por primera vez de una historia compartida.

el momento cumbre de la velada suspendió el tiempo cronológico para dar paso al tiempo del arte. Al unísono, la plaza entera se transformó en un coro monumental y sutil. Himnos de la resistencia amorosa y civil, como El breve espacio en que no estás y la mítica Yolanda, resonaron en el viento poblano.

despojando al acto de cualquier solemnidad protocolaria para devolverlo a su esencia, la celebración de la condición humana a través de la poesía.

0: Aquella noche, la presencia de Pablo Milanés en la inauguración del CCU de la UAP dejó una huella indeleble. No fue un evento fortuito en la agenda artística de la región, sino el trazo fundacional de un epicentro cultural. Al apagarse las últimas notas y disolverse los aplausos en el eco de la noche, quedó la certeza de que los cimientos de ese nuevo espacio universitario habían sido sellados con el calor de la canción más noble. El maestro cubano partió, pero dejó su aliento poético impregnado para siempre en la identidad y el porvenir cultural de Puebla.
1: Soy como quisiera ser, pero tratando de ser yo, ni menos.
2: Estoy muy bien. No, me quedan muchos sueños. Los tengo, actuales. Y sueños realizables, por cierto, ¿no? Pienso que se pueden lograr. Yo creo que para mi trabajo, para mi persona, y entonces eso me hace olvidar todo lo demás. Realmente encuentro muchos amigos, mucha comprensión para todo lo que realizo y me siento muy bien.

0: En la sala con...
1: Amigos de Puebla en la Hora Nacional, me da muchísimo gusto esta noche recibir a parte de la banda de Holy Sin. Nos encontramos con Elías Campos Espejo y Eric López. ¿Cómo están, muchachos? Muy buenas noches.
2: Bien, muy bien.
3: Muy bien, gracias.
1: Me da muchísimo gusto recibirlos y, bueno, platicar sobre el concepto de la banda. ¿Cómo podríamos definir el sonido de Holy Sin? ¿Por dónde han transitado? ¿Qué es lo que están tocando? ¿Qué es lo que viene para Puebla? Pero bueno, vamos por partes. ¿Cómo podríamos definir el sonido de Holy Sin?
2: El sonido de Holy Sin podría yo definírtelo como post rock progresivo.
1: Muy bien.
2: Ese tipo de ñoñerías son las que tocamos nosotros.
1: Bueno, no me parece tan ñoño, porque hay mucha gente que, por supuesto, ha seguido el transcurrir del rock y sabe la evolución que ha tenido, ¿no? A mí me parece eso muy importante, porque el rock es algo que no se ha mantenido quieto, sino que se ha ido moviendo, ¿no?
2: Ha ido evolucionando, exactamente.
1: Entonces tenemos ahora que ustedes, y que además son poblanos, ¿no? Es como muy difícil encontrar.
3: Felizmente.
1: Exacto. Poblanos. Es muy, muy difícil encontrar de pronto rock progresivo en Puebla, ¿no?
2: Sí. Exacto, de por sí hay como 10 personas que solo lo escuchan, de las cuales nosotros somos 4, ¿no?
1: Exacto. Ahora, si nos pudieran ubicar más o menos a toda la gente que nos escucha, ¿cuáles son los sonidos que más o menos caracterizan al rock progresivo? Para que sepan la gente decir, ah, claro, ellos suenan a... Digo, desafortunadamente uno tiene que ubicar más o menos estos referentes, ¿no?
3: Claro, sobre todo las progresiones, ¿no? Que son métricas inexactas, ¿no?
1: Sí.
3: Pero sobre todo Holy Sin tiene un sello único. Nosotros
4: se maneja un poquito el neoclásico. Clásico, hay mucho violín, mucho teclado. De lo que decimos mucho también nosotros es que Holy Sin es un metal digerible.
3: No es como tal meramente estruendoso. Tiene mucha melodía, tiene mucha armonía, tiene muy buena producción. Y también trabajamos con lo actual en la tecnología, ¿no? Eliminando pedaleras, eliminando preamps.
1: Y bueno, de pronto pareciera ser parte de un soundtrack, ¿no? Es decir,
2: efectivamente.
1: ¿A qué voy con esto?
4: A que la música es muy visual, exacto, aunque parezca un poco contradictorio, ¿no?
2: De hecho, aportando a lo que dijo mi compañero Eric, es chistoso porque claramente tenemos influencias. En mi caso, yo amo el metal y el rock progresivo, Genesis, Yes, el Ballet of the Bronzo, Dream Theater. Obviamente, todos tenemos influencia metálica, Black Sabbath, Judas Priest, ¿no? Pero, por ejemplo, Eric es igual más como de la onda rock progresivo italiano, ese tipo de cosas. Alain es más de la onda jazz fusión, porque él estudia aquí en una universidad de Puebla, que sí, ve puro jazz latino y jazz fusión, ¿no? Entonces, tenemos esa parte del lenguaje también. Y nuestro bajista, que no nos pudieron acompañar, pero les mandamos un saludo.
3: Saludos, bro.
2: César es más como electrónico, digamos, en ese sentido, más rock, metal, poperón actual. Uh-huh. Entonces, si te das cuenta, tenemos como desde los 60, 70 hasta actual. Y eso es lo que tratamos nosotros, como de agarrar un poquito de aquí. ¿Qué pasa si metemos un jazz? ¿Qué pasa si metemos música de cine? A mí me gusta mucho el film score.
1: Claro.
2: Entonces, todo eso tratamos de, en nuestro discurso musical, contar una historia sin necesidad de palabras.
1: Platíquenos, ¿cómo se junta la banda? ¿Cómo se reúnen ustedes? ¿Cómo confluyen aquí en Puebla? Digo, nos estás dando ya un poquito de contexto, Elías, para saber que, por supuesto, estudiaron, que ustedes están preparados, pero ¿cómo es que llegan a confluir como banda, como Holy Sin?
2: Bueno, yo lo que hice, yo primero estudié música en la prepa y de ahí me metí a ingeniería en audio ya en la universidad. Uh-huh. En ese transcurso, pues, me dejaban como trabajos de, pues, maquetas, ¿no? O sea, grababa un pedacito de canción, ya sabes, como las prácticas normales de audio.
1: Claro.
2: Y llevamos composición, entonces pues empecé a hacer como ciertos ejercicios, llamémosle así. Y pues nunca mi idea fue tener una banda, nunca mi idea fue tocar con personas. Simplemente era como, lo voy a grabar para cumplir con las tareas y si acaso lo ando trayendo en el celular para estarlo escuchando. Y afortunadamente, quien primero conocí ya fue trabajando muchos años después, ya que tenía varias canciones. Fue Alain, porque llegó a hacer su servicio a donde yo trabajaba.
1: Sí.
2: Meses después de conocernos. Y me dijo, ah, pues yo también toco la guitarra, ¿tú qué tocas? Dije, no, pues le enseñé las grabaciones. ¿A poco eso es tuyo, no? Pues sí. Él fue el que me empezó a convencer de presentarnos en vivo.
1: Sí.
2: Y dije, bueno, a ver, vamos a ver qué es lo que puede pasar, ¿no?
5: Empezamos a tocar él y yo con pistas nada más, solo, dos guitarras. De ahí la gente pues nos empezó a decir, oye, suena muy bien, pero metan una batería, o sea, que no sea pista, que se escuche real, ¿no?
1: Claro.
2: Claro. Y puse un anuncio en el Facebook y pues lo que es el destino, ¿no? Llegó el buen Eric. Oye, vi tu anuncio, ¿cómo está la onda? Ah, pues mira, estamos tratando de formar una banda, la idea no es ser famosos, no es dinero, fama, nada de eso. O sea, simplemente pasarla bien y pues a ver qué sucede. Ah, oh, perfecto, yo eso lo entiendo, jalo.
5: Nos empezamos a ver para ensayar, conseguimos otro bajista.
2: Y de ahí empezamos a ensayar. ¿Y qué, al mes, a las 3 semanas?
3: Más o menos, sí.
2: Estábamos ya tocando en unos bares de acá de Puebla.
1: Sí.
2: Y la respuesta de la gente fue, tocas muy bien, síganle dando.
1: ¿Quién compone las canciones?
2: Los... tres primeros discos, el Holicin 1, Holicin 2 y el Fractales del Tiempo, los compuse yo en mis tiempos de uni. Y el último que subimos, que es el
5: Glory, el Holicin Gloria, ese lo compuse.

0: Me decían que van a ir ahora, o que se van a empezar a ir de gira, ¿no?
1: Sí.
0: ¿Hacia dónde van a ir?
2: Vamos a ir el 3, 4 y 5 de julio.
1: Uh-huh. Nos vamos a Texcoco, tocamos aquí en Puebla y de ahí nos vamos a Ciudad de México. Digo, es una gira muy pequeñita, ¿no? Pero por algo se empieza.
2: Yo pienso que sí hay rock progresivo,
1: solamente que no sabemos identificarlo bien. O sea, por ejemplo, apenas me puse a escuchar cantos gregorianos porque estoy leyendo un libro de armonía.
0: Sí.
1: Y vienen como los cantosados y eso. Y la gran mayoría de la música en Puebla es barroca y ya investigando y analizando bien las piezas, pues son súper progresivas porque hacen modulaciones, cambios de métrica, a lo mejor no con guitarras, con una batería, pero sí con la voz.
3: Sí, sabes, creo que se juntan algunas cosas, la verdad.
4: Primero que nada, el escucha.
3: Hay una cultura musical en nuestro estado y en todos los otros estados, donde lo inmediato que tenemos, pues es el pop, lo tropical, cosas que son más sencillas para la gente de digerir. Entonces, jala más eso. Lo segundo es que sí hay bandas, ¿no?
4: Nosotros tocamos siempre en circuitos donde siempre hay 5 bandas.
3: Uh-huh. O sea, ya pasó tal, nos toca a nosotros, ¿cómo vas? O sea, nos hemos dado cuenta que sí hay. El tema también, ojo, también es muy puntual eso, el foro, ¿no? Ahora, hoy en día, que para mí sí ya es una desgracia.
4: Ahora tienes que pagar para poder tocar.
3: ¿No? O sea, te invitan a un lugar, apenas filtramos con el Irish Pub más conocido y pues querían 20 boletos, ¿no? Que nosotros teníamos que pagar para poder tocar. Entonces, también eso es algo que ya se está dando en Puebla, en la CDMX, en todos los lugares. Tiene uno que invertirle para poder tocar en buenos lugares, ¿no?
4: Eso también ha detenido mucho que la gente pueda tener más contacto con el progresivo.
0: Fíjense, eso está interesante, ¿no? Porque, pues eso, como bien mencionas, impide,
3: claro,
0: que surjan nuevas bandas o que quiera la banda presentarse en tal foro o en tal lugar, ¿no?
3: Ya es algo lindo saber que no nos van a cobrar, ¿no?
0: ¡No, hombre! Ahorita les pasamos la factura.
3: Claro, claro.
0: Fueron en la
3: sí, sí, sí, sí.
0: Amigos, Elías, Eric, ¿algo más que quieran mencionar antes de ir cerrando esta charla?
2: Pues escúchenos, síganos en redes sociales.
1: Estamos componiendo un nuevo material, pero ahora con 8 cuerdas. Entonces ahí se van a hacer cosas interesantes. Ya tenemos el concepto, van a ser enfermedades mentales.
2: Entonces estamos escribiendo poco a poco el material
1: mientras estamos tocando y estrenando canciones del nuevo disco,
0: sí,
1: del Glory. Entonces síganos en redes, vamos a estar próximamente grabando live sessions, lo de la gira. Entonces ahí vamos a estar alternando con bandas muy, muy, muy padres.
0: Ok, yeah. Oigan, ¿y están en todas las plataformas de música?
1: Así es, todas, habidas y por haber.
0: Ahí está, entonces
4: los podemos encontrar en YouTube, en Spotify.
0: Ahí está,
4: que son las más famosas, ¿no?
0: Eric, ¿algo más que quieras agregar?
3: Vamos a apostarle, ¿no? Al rock progresivo, bandas poblanas, que hay muy buenas bandas.
4: Esperamos que nos den el honor de escuchar nuestra música. Un saludo a todo Pueblita la Bella.
0: Muchísimas gracias, Elías Campos y Eric López de Holy Sin, que estuvieron esta noche con nosotros.
1: Muchas gracias, nos vemos.
0: Nosotros continuamos.

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3: Buenas noches, Puebla. Bienvenidos a Vuelta a la Semilla en Puebla en la Hora Nacional. Soy Mía Ibarra y hoy viajamos hasta la Sierra Norte de Puebla para conocer uno de los rincones más mágicos y tradicionales de nuestro estado, Quetzalan del Progreso. Su nombre proviene del náhuatl Quetzalan, que significa lugar donde abundan los quetzales. Rodeado de montañas, neblina y cafetales, este municipio fue nombrado Pueblo Mágico en 2002, gracias a la riqueza de su cultura, sus tradiciones y su impresionante belleza natural. Quetzalan es hogar de comunidades náhuatl y totonacas que han conservado sus lenguas, vestimentas y costumbres a lo largo de los años. Entre sus expresiones culturales más importantes destacan la danza de los voladores y la danza de los quetzales, ceremonias artesanales que siguen llenando de vida las plazas y festivales del municipio. Y hablando de celebraciones, una de las más importantes es la Feria Nacional del Café y del Huipil. Esta fiesta reconoce dos de los mayores orgullos de la región: el café de altura y los hermosos huipiles elaborados por artesanas locales. También destaca la fiesta patronal en honor a San Francisco de Asís, donde las calles se llenan de música, color y tradiciones. Pero si hay algo que también cuenta la historia de Quetzalan, es su gastronomía. Entre sus platillos más representativos encontramos los tradicionales tlayoyos, elaborados con masa rellena de frijol o alberjón, la deliciosa cecina ahumada, los tamales, el mole serrano y las famosas acamayas, un crustáceo de río muy apreciado en la región. Además, Quetzalan resguarda tesoros naturales y arqueológicos, como las cascadas, las grutas y la zona arqueológica de Yehualicha, considerada una de las expresiones más importantes de la cultura totonaca en Puebla. Y si algo nos enseña Quetzalan, es que las raíces no solo se conservan en los libros de historia, viven en cada huipil tejido a mano, en el aroma del café recién tostado, en el vuelo de los voladores y en las recetas que han pasado de generación en generación. Soy Mía Ibarra y eso fue Vuelta a la Semilla en Puebla en la Hora Nacional.
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4: De esta forma es como concluimos la edición estatal de La Hora Nacional. Les agradecemos su compañía en esta media hora en la que les presentamos las actividades culturales en Puebla. Síganos en Instagram como SICOM Radio 105.9. Les recordamos que la recomendación musical de hoy fue el trabajo de Carlos Alberto, el Indio Solari. De la tómbola de minificciones les dejo el cine y la vida. En el séptimo día, Dios inventó el cine y actualmente permanece en su sillón favorito, observando. Eduardo Garay Vega.
5: Vamos a ver quién eres tú primero.
6: ¿Cómo, en cuanto estimas los daños y prejuicios?
7: No llore, no. No llore. Sea hombrecito. No.
5: Si soy hombrecito. Eso.
4: Para escucharnos nuevamente, síganos en nuestra cuenta de Spotify, SICOM 105.9. Buenas noches, esto fue Puebla en la Hora Nacional. Soy Óscar Alarcón, nos volveremos a escuchar.
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1: Bueno.
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0: Nuestro panorama informativo 88.9, información que sirve. Yo soy Alejandro Villalbazo, en X, en TikTok, @Villalbazo13. Es lunes 29 de junio, Iñaki Manero. ¿Cómo estás, Iñaki?
1: ¿Cómo estás, Alex Villalbazo? Alex Cervantes, a todos los amigos de la República Mexicana y de todas partes por iHeartRadio. Gracias por empezar la semana en Panorama.
0: Y empezar con los mensajitos 5580-255-889. ¿Cómo amanecen por su municipio, por su alcaldía, por su estado? Y me pregunto con el tema del clima, porque vaya que están feos los días. Una mañana de lunes totalmente gris, Iñaki, se espera un día nublado de aquí hasta que se acabe, Iñaki.
1: Correctamente, 70% de posibilidad de lluvia, por lo menos aquí en el Valle de México. Un poquito de sol por ahí al mediodía, pero el resto va a estar nublado. Un 70% va a tener aguaceros por todas partes, ¿eh?
0: Sí, justamente eso iba a preguntar, de los aguaceros, ¿cómo les fue con el de ayer? ¿Sí? Vaya tormenta que nos cayó en todos lados, en el Valle de México, y ¿cómo les cayó a ustedes que andan en otros puntos de la República? Cuéntenos, porque por lo menos en el Valle de México las cosas feas se inundaron en varias colonias, unidades habitacionales del Estado de México que están bajo aguas negras, ¿no? Porque esta inundación no solo es de agua de lluvia, es de aguas negras, porque las coladeras ya no aguantan, el drenaje no es el suficiente, y entonces se sale todo de las coladeras y ya se confunde y se revuelve agua de lluvia con agua de coladera, Iñaki.
1: Sí, y también tiene mucho que ver la responsabilidad compartida, la basura. Porque no hemos entendido que la basura también tiene que ver con que se inunda nuestra colonia. Le están echando la culpa al gobierno cuando nosotros también tenemos parte de la responsabilidad. No somos muy cochinotes, ¿eh?
0: De acuerdo, sí. Si no estuviéramos también tirando todo por todos lados, ajá, la cosa sería distinta. Ya estaremos platicando en un ratito en el recorrido por el país cómo andan las cosas y también en el qué pasó en la madrugada para que René Ponce nos cuente cómo amanecen en unidades habitacionales del Estado de México que están inundadas. Memo Jivillé también que anda por allá para platicarnos porque la cosa se puso bastante complicada. Son las 6:04, tráfico y clima cada 15 minutos. Mónica Villalobos.
2: Alejandro, gracias. Muy buenos días. Hoy nos circulan autos con holograma 1 y 2 de verificación, engomado amarillo. Terminación de placa 5 y 6. En unos minutos, más información.
1: Muchas gracias, Moni. Y casi el resto de la semana va a estar igual, 70% de posibilidad de lluvia aquí en el Valle de México, así que a tomarlo en consideración. Y por cierto, las lluvias dejaron encharcamientos, árboles caídos, alerta en Ciudad de México y en otras partes también, ya iremos, pero mientras tanto, aquí en el Valle de México, Joana Flores.
3: Autoridades capitalinas informaron que las lluvias de este domingo acumularon más de 25.9 millones de metros cúbicos de agua, provocando encharcamientos, 26 árboles caídos, 9 cortocircuitos y afectaciones en viviendas. Algunos puntos afectados fueron la calzada Ermita Iztapalapa, Tlalpan y Renato Leduc y Avenida Insurgente Sur a la altura de la estación La Joya del Metrobús. Una de las anegaciones registradas en bosques de Tletamella, alcaldía Coyoacán, fue ocasionada por la acumulación de basura. También se atendió un encharcamiento en la colonia La Colmena e Iztapalapa y se realizaron labores de desasolve y limpieza en 2 inmuebles de la Nopalera en Tláhuac, donde ingresó el agua en patios. Para 88.9 Noticias, Joana Flores.
1: En Puebla, una intensa tormenta dejó una persona fallecida. Le cayó un árbol encima de su coche en la recta a Cholula. Provocó inundaciones de hasta 70 centímetros en distintos puntos de la zona metropolitana. La Coordinación Estatal de Protección Civil informa que las fuertes lluvias también ocasionaron rescates de automovilistas, evacuaciones preventivas y afectaciones en diversas vialidades, por lo que se mantienen los operativos de emergencia. En Morelos, fuerzas federales y estatales detuvieron en el municipio de Yautepec a Giovanni N., alias La Muñeca, identificado como presunto integrante de una célula criminal relacionada con el homicidio de Jimena Guzmán y José Muñoz, colaboradores cercanos de la jefa de gobierno de Ciudad de México, Clara Brugada. De acuerdo con las investigaciones, también es señalado por controlar puntos de venta de droga en la alcaldía Gustavo Madero. Tras su captura, fue puesto a disposición de un juez. La Fiscalía General del Estado de Morelos abrió una investigación por presunta violencia de género contra el exdirector de Pemex, Víctor Rodríguez Padilla, luego de que se difundiera el video en el que presuntamente agrede, bueno, no presuntamente, claramente está agrediendo a su esposa María Felicia Jiménez. La dependencia informa que ya coordina acciones con la Secretaría de las Mujeres para brindar medidas de protección a la víctima y aseguró que agotará las investigaciones para deslindar responsabilidades. El diario The New York Times informa que autoridades de los Estados Unidos investigan por presunta corrupción a los gobernadores de Sonora, Alfonso Durazo, y de Tamaulipas, Américo Villarreal, además de señalar que al menos 12 funcionarios mexicanos habrían colaborado con información en investigaciones en curso. Tras la publicación, Durazo negó ser objeto de una investigación y aseguró que no ha recibido notificación alguna de autoridades de México o de los Estados Unidos y pidió al New York Times aclarar que no existe información oficial que sustente esas afirmaciones. Elementos del ejército mexicano siguen con los trabajos de rescate en Venezuela. René Ponce.
4: La Secretaría de la Defensa Nacional informa que durante las labores de ayuda humanitaria que efectuó el ejército mexicano en el municipio de Vargas, en La Guaira, Venezuela, la madrugada de este 28 de junio, personal del agrupamiento de ayuda humanitaria Yumare logró el rescate con vida de un menor de aproximadamente 9 años. Se detalla que sobre la avenida Corales, una célula de rescate del Batallón de Atención a Emergencias localizó al menor atrapado en un espacio aislado mediante la técnica del llamado y escucha. Una vez localizado, efectuó exitosamente el rescate. Tras 6 horas continuas de trabajo de corte, penetración y remoción de escombros. Una vez rescatado y evacuado, el menor fue atendido por una célula del Servicio de Sanidad del Ejército Mexicano, quien le brindó los primeros auxilios en el sitio. Para 88.9 Noticias, René Ponce Hernández.
1: En tanto, autoridades de Venezuela informaron que la cifra de personas fallecidas por los terremotos aumentó a 1.450, además de reportar más de 3.100 heridos, mientras siguen las labores de rescate en La Guaira y en Caracas, la capital. México busca sacar a los mexicanos que se encuentran en Venezuela. Armando Arteaga.
5: La Secretaría de Relaciones Exteriores informó que luego de los sismos registrados en Venezuela, la Cancillería ha entrado en contacto vía telefónica y correo electrónico con 73 personas residentes o que se encontraban en tránsito. Todas se encuentran en buen estado de salud y en lugares seguros. Entre ellos, un grupo de 26 connacionales que voluntariamente desean regresar a territorio mexicano esperan ser repatriados con la asistencia de los vuelos de la Fuerza Aérea Mexicana que llevaron ayuda humanitaria y 250 elementos de rescate a territorio venezolano. La misión incluye 5 binomios caninos, 3.5 toneladas de equipo y herramientas para las labores de búsqueda y rescate. Para 88.9 Noticias, información que sirve, Armando Arteaga.
1: 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Vamos a los deportes. Saludamos a don Alex Cervantes. Muy buenos días.
6: ¿Qué tal, Iñaki, amigos? Muy buen día, gran inicio de semana. Este domingo iniciaron los 16avos de final de la Justa Futbolera 2026. Canadá derrotó 1-0 a Sudáfrica en Los Ángeles. Ahora la hoja de maple enfrentará en octavos al ganador del juego entre Países Bajos y Marruecos. Para este lunes, continúa la actividad con los siguientes encuentros. Brasil-Japón en Houston a las 11 de la mañana. Alemania contra Paraguay en Boston a las 2:30. Y por la noche a las 19 horas en Monterrey, Países Bajos enfrentará a Marruecos. Por cierto, México juega este martes frente a Ecuador en el Estadio Ciudad de México. Por ahora es todo en los deportes.
1: Muchas gracias, Alex. Alex Villalbazo, Alex Cervantes, Iñaki Manero en Panorama Informativo en 88.9 Noticias, información que sirve por iHeartRadio. Moni Villalobos, el tráfico, el clima, cada 15 minutos. Hola otra vez, Moni.
2: Hola, Iñaki, gracias. Muy buenos días. Se restablece la circulación en el Eje 1 Norte de Circuito Interior hasta calle Comisión Nacional Agraria, luego de labor de servicios de emergencia. En unos minutos, más información.

0: Muy buenos y lluviosos días, lluvias fuertes, intensas por todo el país, prácticamente de norte a sur y de costa a costa, lluvias importantes para hoy, las más intensas estarán cayendo en Guerrero, nos dicen meteorológico, muy fuertes para Sinaloa, Chihuahua, Coahuila, Durango, eso en el norte, Jalisco, Colima, Michoacán, en el Pacífico, Guanajuato, el Estado de México, Oaxaca, lluvias muy fuertes que tendremos para hoy en la República Mexicana. El recorrido lo vamos a empezar en Coatzacoalcos, al sur de Veracruz, 24 grados, Julio Escobar. Buenos días, Julio.
1: ¿Cómo estás? Te saludo con gusto. Desde el sur de Veracruz, en efecto, amanecemos con 24 grados. Se tiene una probabilidad de que el...
0: No, Julio, discúlpanos, pero se está escuchando muy viciada la comunicación. Vamos primero a Tuxtla Gutiérrez, en Chiapas, Fernando Cantón, 20 grados. ¿Cómo te va, Fer?
2: ¿Qué tal, Alex? Muy buenos días. Hoy en Chiapas habrá lluvias puntuales fuertes y temperaturas de hasta 40 grados. En Tuxtla Gutiérrez, cielo nublado y una temperatura máxima de 33 grados. Así es el clima en Chiapas.
0: ¿Cuál es la de 8, Fer?
2: Un operativo conjunto encabezado por autoridades de los tres órdenes de gobierno permitió la clausura de 22 establecimientos dedicados a la venta de bebidas alcohólicas, el aseguramiento de más de 2.000 litros de alcohol presuntamente adulterado y la detención de 7 personas por faltas administrativas, esto en el municipio de Ocosingo. Las acciones se llevaron a cabo como parte del operativo Ocosingo Seguro implementado por los acuerdos tras los acuerdos de la Mesa para la Construcción de la Paz y la Seguridad, con la participación de corporaciones de seguridad pública y autoridades de salud. Así el panorama es de Chiapas.
0: Cuando dices que clausuran establecimientos, ¿te refieres a negocios, no sé, un restaurante donde daban una bebida adulterada o donde los venden en la tiendita, en la vinatería, Fer?
2: Entre todo, restaurantes, bares, vinaterías.
0: Entonces agarra un parejo.
2: Fueron más de 2.000 litros de alcohol presuntamente adulterado, imagínate.
0: Bien, gracias, Fer Cantón, desde Tuxtla Gutiérrez, allá en Chiapas. Regresamos a Coatzacoalcos, sur de Veracruz, 24 grados, Julio Escobar. Creo que ya nos escuchamos, Julio.
1: ¿Qué tal? ¿Cómo estás? Te saludo con gusto desde el sur de Veracruz. Te comento que tendremos una temperatura máxima de 31 grados y una mínima de 23. Cielo parcialmente nublado, mayormente nublado todo el día, sin tormentas fuertes. Las lluvias.

0: Coatzacoalcos, al sur de Veracruz. 6:15, hacemos una pausa.
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primer trayecto de café que nos tomamos con lluvia en la República Mexicana. Nos dice el meteorológico que hay un montón de factores que se están combinando. Entre otros, la onda tropical número 13 que avanza ahí sobre el Pacífico Sur y que es la que está provocando lluvias importantes para toda la región del Pacífico, pero que también tenemos todavía la onda tropical número 12 y que esa, aunque dejará de afectar al país hoy, pues todavía trae agua importante. Así es que lluvias por todo el país, lluvias con descargas eléctricas, caída de granizo, encharcamientos, inundaciones provocan esas lluvias. Ya sabemos, hace rato lo decíamos, que se combinan con aguas negras y eso convierte en

0: más en tragedia, lo que ya es tragedia cuando hablamos de una inundación. En el recorrido por el país, nos vamos al bello y devastado puerto de Acapulco, 26 grados, Adriana Covarrubias, buenos días, vecina.
1: ¿Qué tal, vecino? Buenos días a la altura, la máxima será de 33 grados. Se tendrá cielo parcialmente nublado y lluvia ligera a partir de la medianoche en Acapulco, pero también hay pronóstico de lluvias de moderadas en la región de la montaña y lluvias puntuales e intensas en municipios de la región de la Tierra Caliente y zona centro.
0: La de 8, Adriana.
1: Te comento que el exalcalde de Igualapa, Apolonio Álvarez Montes, fue asesinado ese domingo durante un ataque armado en la localidad de San Juan de los Llanos, perteneciente a dicho municipio, la región de la Costa Chica de Guerrero. Autoridades de seguridad informaron que esta agresión violenta contra el ex edil municipal ocurrió alrededor de las 11 de la mañana, cuando viajaba en su camioneta color gris, donde hombres armados pues dispararon en varias ocasiones contra la víctima al momento que transitaba por una farmacia en dicha localidad. Durante el ataque armado, Apolonio Álvarez iba acompañado de su chofer, donde se desconoce su estado de salud, y la unidad recibió varios disparos de arma de fuego. Es el reporte.
0: Gracias, Adriana Covarrubias, desde el bello devastado puerto de Acapulco. 17 grados en Cuernavaca, Morelos. Pablo Rubén Villalobos, ¿cómo te va, Pablo?
2: Saludo con gusto, Alejandro. Pues acá en Cuernavaca tenemos 17 grados la mínima, 32 será la máxima. En un día soleado a medio nublado, con potencial de lluvias nocturnas, el día de hoy va a estar fresquecito acá en el estado de Morelos.
0: ¿Y la de 8?
2: Dice que con saldo de un muerto fue el reporte de una balacera en el bar La Azotea, en plena avenida Insurgentes, en la zona dorada de Cuautla. Al lugar llegaron dos individuos y entraron al antro disparando en cuatro ocasiones contra un masculino a quien le arrebataron la vida. Minutos más tarde llegaron los socorristas, pero nada se pudo hacer por la vida de esta persona. A pesar de las 13 personas que perdieron la vida en Morelos durante el fin de semana, los operativos de cambio y la mesa de seguridad están bajando considerablemente el número de homicidios dolosos y los delitos del fuero común que sufren los ciudadanos. Las detenciones y operativos contra líderes delincuenciales comienzan a surtir efectos acá en Morelos. Es el panorama, Alejandro, buenos días.
0: Buenos días, igual para ti, Pablo Rubén Villalobos, allá en Cuernavaca, Morelos. 14 grados para la Ciudad de México, René Ponce, hola René.
3: ¿Qué tal? Muy buen día, Alejandro. Mañana bastante fresca, 14 grados. Para la tarde se espera una temperatura máxima que no será muy alta. Esta estará entre los 23 y los 25 grados centígrados. Posibilidad de lluvia nuevamente, Alejandro.
0: ¿Y la de 8?
3: Pues uniformados de la Secretaría de Seguridad Ciudadana Capitalina fueron alertados por operadores del CEDOS Oriente sobre una explosión en una vivienda ubicada en la calle Camino Real, en la colonia San Lucas, Xochimanca, estamos hablando de la alcaldía Xochimilco. En este lugar acudieron, por supuesto, los uniformados, se entrevistaron con una mujer de 71 años, mencionó que al calentar sus alimentos abrió la llave de una estufa y se registró una explosión, informó que 6 personas estaban lesionadas. En este punto, paramédicos atendieron a esta misma mujer de 71 años con quemaduras en el 45% de su cuerpo, otro hombre de 46 años con el 45% de su cuerpo quemado, un hombre más de 43, quemaduras en el 60% de su cuerpo, y finalmente un hombre de 24 años, quemaduras en el 27% de su cuerpo. Todos fueron trasladados a un hospital, se reportan estables, Alejandro.
0: Bien, gracias, René Ponce, desde la Ciudad de México. El termómetro también marca 14 grados en Querétaro. Karina Huitrón, hola, Karina.
4: Hola, Alejandro, ¿cómo estás? Buenos días, así es, tenemos una mínima de 14, se espera una máxima de 24, el día estará bastante nublado y se espera que continúen las precipitaciones.
0: ¿Y la de 8, Karina?
4: Te platico que se realizaron 174 matrimonios colectivos en el marco de la zona FES en la Justa Deportiva en Querétaro. Estas parejas formalizaron su unión civil en una ceremonia celebrada en la explanada del Estadio Corregidora. Las autoridades señalaron que este tipo de campañas buscan brindar certeza jurídica y patrimonial a las parejas y a sus familias. Esta celebración concluyó con rifas, brindis y música de mariachi. Así el panorama desde Querétaro.
0: Bien, entonces matrimonios de campeonato, Karina.
4: Totalmente, Alejandro.
0: Bien, gracias, Karina Huitrón, desde Querétaro. 11 graditos para Pachuca, en Hidalgo. Jacqueline Servín, adelante, Jackie.
5: Hola, hola, Alejandro, buenos días para ti, para todo el auditorio. Esta mañana despertamos con una temperatura de 11 grados, esperamos una máxima de 19, con ambiente nublado y lluvia por la tarde, el panorama.
0: ¿Y cuál es la de 8, Jackie?
5: Alejandro, pues a través de una videollamada al 911, una operadora del C5 Hidalgo capacitada en atención de emergencias médicas asistió al trabajo de parto de una mujer que se encontraba en su domicilio. a través de esta videollamada, dio instrucciones precisas a los familiares y afortunadamente tanto la mamá como el bebé se reportaron en buen estado de salud. Ambas fueron trasladados en una ambulancia a un hospital cercano para continuar con la atención médica. Esto es con Adam Alejandro, excelente día.
0: Gracias, igualmente Jackie Servín allá en Pachuca, en Hidalgo. Y cerramos en el norte del país, Monterrey, Nuevo León, 23 grados. Jorge Maldonado, buenos días, Jorge. Jorge, ya no quiso Jorge, se le atragantó la carnita asada, aunque sea temprano. Sí, dime, ¿ahí está listo? Jorge Maldonado, ¿estás listo, Jorge?
6: Ya estamos listos. ¿Qué tal? Muy buenos días, 23 grados a esta hora de la mañana, con un cielo medio nublado y una temperatura máxima para el día de hoy de 34 a 35 grados centígrados.
0: ¿Y la de 8, Jorge?
6: Alejandro, un joven, pues estaba de fiesta, ya iba para su casa en la colonia de Valle de Lincoln, municipio de García. En eso, en el camino, le anda del baño y se pone a hacer su necesidad fisiológica frente a una casa. En esa vivienda también había una reunión y el propietario, a ver la acción de este joven de 20 años, sale y comienza a golpearle. Fue tanto la brutalidad, Alejandro, que por una necesidad fisiológica, este joven terminó perdiendo la vida. Ya las autoridades detuvieron al responsable y se está llevando a cabo esta investigación.
0: Es decir, lo mató a golpes. Son las 6:25.
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3: Seis y media, panorama informativo 88.9, información que sirve. Yo soy Alejandro Villalbazo, en X, en TikTok, arroba Villalbazo 13. Los mensajitos en el WhatsApp 5582558896 y media de la mañana, momento de darle los buenos días a ustedes que se despiertan con nosotros a las 6:30, aquellos que les está sonando la alarma del teléfono y que cuando suena, lo primero que se escucha es esta dulce y tierna voz, saludándolos, platicando, compartiendo la información, invitándolos a que, bueno, pues vamos a ponernos de pie en todos los sentidos, a ponernos de pie para empezar el día, a ponernos de pie si algo hay que decir, hay que levantar la voz, hay que platicarlo, hay que compartirlo, hay que denunciarlo, también a ponernos de pie para felicitar a alguien, por ejemplo, unas mañanitas cumpleañeras, ya saben que siempre las ponemos a las 7 de la mañana. Así es que para ustedes, 6:30 de la mañana, que se despiertan con nosotros, muy buenos días. Tráfico, clima cada 15 minutos. Mónica Villalobos.
4: Alejandro, gracias. Les comento que van a encontrar que por una volcadura y reducción de carriles en la autopista México-Cuernavaca, a la altura del kilómetro 26 hacia Cuernavaca. En unos minutos, más información.
5: Muchas gracias, Moni. Vámonos con el panorama. Por delitos contra labores, contra cuestiones en contra de la salud, pues un juez vinculó a proceso a un integrante de Los Demonios, René Ponce.
6: La Fiscalía General de la República informa que obtuvo la vinculación a proceso de David N., identificado como integrante de la organización criminal transnacional Los Demonios, dedicada a cruzar ilegalmente drogas hacia los Estados Unidos para intercambiarlas por armas de fuego y cartuchos e introducirlos a México. Se informa que la aprehensión de David N. fue cumplimentada por elementos de la Policía Federal Ministerial con apoyo de Interpol en el puente fronterizo de Nogales, Sonora. Posteriormente, el Ministerio Público Federal, adscrito a la Fiscalía Especializada en materia de delincuencia organizada, aportó datos de prueba para que un juez resolviera la vinculación a proceso por el delito de delincuencia organizada. Además, se impuso prisión preventiva oficiosa y 3 meses para el cierre de la investigación complementaria. Para 88.9 Noticias, René Ponce Hernández.
5: Un ex administrador de la aduana del puerto de Lázaro Cárdenas en Michoacán fue inhabilitado por 1 año. ¿Por qué, Isaac Castañeda?
7: La Secretaría Anticorrupción y Buen Gobierno informó la inhabilitación por 1 año de Jaime N., exadministrador de aduana en el puerto de Lázaro Cárdenas, Michoacán, por presunto enriquecimiento ilícito, tras ocultar en su declaración de situación patrimonial un incremento en su patrimonio por 1,5 millones de pesos. Esta acción, impuesta por el Tribunal de Justicia Administrativa, se deriva de una investigación realizada por la Unidad de Combate a la Impunidad, la cual permitió demostrar que el exservidor público del SAT cometió una infracción grave. Al respecto, la Secretaría Anticorrupción detalló que la persona tiene derecho a impugnar, aunque la institución reiteró que defenderá las resoluciones con la misma firmeza que realizó dicha investigación. 88.9 Noticias, Isaac Castañeda.
5: Otra vez la violencia, otra vez Acapulco. Adriana Covarrubias.
8: Familiares de un paciente del Hospital General Donato G. Alarcón de la colonia Ciudad Renacimiento fueron atacados a balazos la madrugada de este domingo en Acapulco. Autoridades reportaron que el saldo de la agresión fue de 2 muertos y 1 herido, quienes mantuvieron presencia en el nosocomio. Los hechos ocurrieron cerca de las 4:30 de la mañana, donde llegaron hombres armados a la zona, quienes dispararon en diversas ocasiones en contra de las víctimas. Ante los disparos, otros familiares de pacientes corrieron en distintos rumbos para esquivar las balas y evitar ser blanco de un daño colateral. A la zona llegaron elementos de distintas corporaciones de seguridad quienes realizaron la búsqueda de los atacantes sin que se reportara detención de alguno de ellos. Panorama informativo desde Acapulco, Guerrero, Adriana Covarrubias.
5: Y la Embajada de Venezuela en México habilitó un centro de acopio en su sede diplomática que se encuentra en Schiller 326, Colonia Chapultepec Morales, bueno, es Colonia Polanco, finalmente en Ciudad de México. ¿Qué es lo que se recibe? Donaciones destinadas desde luego a los afectados por los terremotos. El horario de atención de 10 de la mañana a 5 de la tarde con los siguientes productos. Por favor, si quieres ayudar a los amigos venezolanos, toma nota. Analgésicos, antiinflamatorios, etcétera, que no estén caducos, desde luego. Insumos médicos, jeringas, gasas, vendas, guantes, productos de emergencia, lámparas de mano, pilas, lámparas solares, frazadas, productos de aseo e higiene personal, jabón, papel higiénico, pasta, cepillos dentales, pañales desechables para niños y adultos, toallas femeninas, alimentos no perecederos, arroz, atún, frijoles, aceite. No se está solicitando agua embotellada, ocupa demasiado espacio durante el proceso de almacenamiento y transporte, no lleven agua embotellada. Supongo que también alimento, no lo dice aquí, pero alimento para animales de compañía, para perritos, para gatitos. La embajada destacó que no se encuentra en coordinación con ninguna organización no gubernamental que solicite dinero o funcione como centro de acopio fuera de la serie señalada. Para resolver dudas, quiere solicitar más información. La representación diplomática puso a disposición el teléfono 58-412-2524-675. Va de nuez, 58-412-2524-675. De todas formas, toda esta información la vamos a publicar en nuestra página, que es www.889noticias.mx. 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Nos vamos a los deportes, Alex Cervantes.
2: Muchas gracias, Iñaki. La selección mexicana enfrentará a Ecuador en los 16avos de final este martes en el Estadio Ciudad de México. Jugará con playera verde. Los precios en plataformas de reventa se han disparado debido a la alta demanda. Los boletos más económicos alcanzan ya los 50,000 pesos. Por cierto, el esloveno Slavko Vincic será el árbitro central. Ha dirigido Champions League, Eurocopa. Estuvo en Qatar 2022 y en este 2026 ya dirigió el duelo entre Marruecos y Brasil. Por su parte, Ecuador entrenó en Columbus con equipo completo. Se espera que este lunes lleguen a la Ciudad de México. Hasta aquí los deportes.
5: Muchas gracias, Alex. Alex Villalbazo, Alex Cervantes, Iñaki Manero en Panorama Informativo por 88.9 Noticias. 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Moni Villalobos, tráfico y clima cada 15 minutos. Adelante, Moni.
4: Hola, Iñaki, gracias. Hay un choque que afecta el avance de circuito interior poco antes del aeropuerto con dirección a Viaducto Río de la Piedad. En unos minutos más información.
3: La trivia, Iñaki.
5: Gracias, Alex. Si me permiten, la trivia del viernes. Platicábamos, tres países fueron castigados con no jugar la siguiente megacáscara futbolera, pero uno fue perdonado porque uno de los ciudadanos fue considerado héroe por la federación. ¿De qué estamos hablando? Pues bueno, Alemania, Japón e Italia, por formar parte del eje durante la Segunda Guerra Mundial. Italia fue perdonada para la Copa de 1950 porque, perdón, el vicepresidente de la federación, Ottorino Barassi, escondió la copa de los nazis que andaban buscando robarse todo lo que se encontraban, la escondió en su casa dentro de una caja de zapatos y los nazis no se dieron cuenta, a pesar de que registraron su casa finalmente, pero era considerado un héroe y por eso a Italia, Italia completa y a la selección italiana se le perdonó y pudo participar en Brasil 1950. Esa es la trivia del viernes y la trivia de hoy, con mucho gusto, hay algo que vino... que salió de México y que provocó terror en Europa durante algún tiempo, acusado de brujería.
3: Ándale.
5: Y todo por una mala interpretación. Fíjate cómo a veces, como decía el Cuau, me malinterpretaron mal, ¿no? Es un clásico, bueno. Todo por una mala interpretación. y estuvo aterrado Europa durante un buen rato. ¿Qué es? Ayúdanos con esta trivia. Y hoy no pueden vivir sin eso. www.889noticias.mx 5580-255-889 y el talkback a través de AG Radio, la respuesta en 2 horas. ¿De qué estamos hablando?
3: A ver, ¿eso de dónde, en dónde nació?
5: Viene de México.
3: Ok.
5: Viene de México. O de lo que hoy es México.
3: Ajá.
5: Y en Europa, pues tuvo a la gente aterrada durante mucho tiempo.
3: Sí.
5: Y todo por una mala interpretación. Cuando en Europa todavía estaba el ambiente del pensamiento mágico y todo era acusado de brujería,
3: ajá, ¿no?,
5: y de magia negra, eso tenía aterrado a los europeos. Hasta que alguien dijo, ya no, ¿no?
3: Ajá.
5: Bueno. Y ahorita no pueden vivir sin eso.
3: Ok.
5: ¿Qué es?
3: Me parece. ¿Y nosotros?
5: ¿Nosotros qué?
3: Digo, pues como si aquí nació eso.
5: No, aquí no.
3: No.
5: No, no, no. Aquí era completamente normal.
3: Sin bronca.
5: No tenía ninguna bronca.
3: ¿Y sigue siendo?
5: Sí, totalmente.
3: Totalmente.
5: Absolutamente. Tampoco podemos vivir sin eso.
3: Uh-huh.
5: Hay un detalle de esto que sí nos tiene aterrados hoy en día, pero ya entraremos en detalle.
3: Okay.
5: Hoy en día sí, a los mexicanos nos tiene aterrados.
3: ¿Fue en aquellos años de la conquista?
5: Sí, estamos hablando de la época de los grandes descubrimientos geográficos y científicos, ¿no? Okay. Del siglo XVI.
3: Okay.
5: Y luego XVII.
3: Uh-huh. Ahorita que algunos escucharon conquistas, han puesto así.
5: Ah, sí.
3: Negros de coraje por la palabra.
5: La palabra conquista. Por la asimilación, por la transculturación, por como sí, le quieras llamar, pero bueno. Para que nadie se enoje.
3: Ok.
5: Por cierto, no hubo disculpa, ¿va?
3: No
5: hubo disculpa.
3: No, el rey estuvo de visita, el rey de España. Motivo, pues vino a ver el fútbol, el España-Uruguay.
5: Uh-huh.
3: Que estuvo bueno el juego.
5: Sí.
3: Que al final ganó España. Uh-huh. Pero, y tuvo reunión en Palacio Nacional, pero no hubo esa...
5: lo que esperaban.
3: No, esa disculpa, uh-huh, ¿no? Por el tema de que pues, México ha exigido que España se disculpe, ¿no? Por los agravios a los pueblos originarios, justo en aquellos años de la, uh-huh, conquista, que hasta miedo da, les da miedo pronunciar la palabra, ¿no?
5: Ah, y
3: ahora se ha vuelto políticamente ¿tabú? Incorrecta la palabra conquista, cuando, pues bueno.
5: Pues fue una conquista.
3: Una conquista.
5: Quieres, ¿no?
3: Y cuando además se dio el encuentro y se dio un mestizaje, y de ese mestizaje hoy hay 500, más ya de 500 años, pues hay una vida distinta, ¿no?
5: Nosotros estamos aquí por eso. Uh-huh. Si no, no estaríamos nosotros aquí. Ninguno de nosotros.
3: Y nada más habría que darse una vuelta y voltear a ver los edificios del centro histórico, por ejemplo, de cualquier centro histórico, ¿no?
5: Sí.
3: Esos edificios.
5: Bueno, la presidenta vive
3: en
5: un palacio construido por el conquistador.
3: Uh-huh.
5: Bueno.
3: Entonces, pero bueno, no hubo disculpa.
5: No.
3: Ok. Entonces, le damos a la respuesta de la trivia.
5: ¿En una hora?
3: En una
5: hora. Pistas, venga.
3: ¿Qué pasó en la madrugada? ¿Qué nos cuentas, René Ponce? Adelante, René.
9: ¿Qué tal, Alejandro Iñaki? Pues una tarde, noche y madrugada completamente pasada por lluvia en la zona de Huipulco. En la alcaldía Tlalpan se registraron inundaciones en varias arterias, donde al menos 3 autos quedaron varados luego de que el agua ingresara en lo que es el escape de los automóviles y ya no pudieran avanzar. La calle de Corregidora se convirtió prácticamente en un río, también la calle de La Rosa en la colonia La Joya, ahí el agua ingresó a casas y negocios luego de que superara los 40 centímetros de altura. En la colonia Anza, en esta misma alcaldía, se reportaron también anegaciones. Periférico Sur, en sus salidas hacia Tepepan, División del Norte y el viaducto Tlalpan, se reportaron acumulaciones importantes de lluvia. También sobre la avenida del Imán se registra esta mañana todavía importantes encharcamientos. Hay que circular con precaución en la calle de Enrique Añorbe, esto en la colonia Ampliación San Pedro, ya estamos hablando en la alcaldía Azcapotzalco, se registraron acumulaciones de lluvia, superaron los 30 centímetros de altura. Esta misma situación se observó en calles aledañas sin que se reportara afortunadamente ingreso de agua a las viviendas. Benito Juárez con afectaciones también en la colonia San José Insurgentes, también hubo importantes encharcamientos. Aquí el nivel de agua alcanzó los 30 centímetros de altura, no se reportaron afortunadamente autos varados en Iztapalapa, la misma situación de siempre, Avenida de las Torres, Eje 8 Sur, Ermita, Iztapalapa, ahí policías capitalinos apoyaron a los ciudadanos para poder avanzar por estas arterias, varias patrullas tuvieron que ser utilizadas pues para llevar a los transeúntes para que pudieran seguir avanzando y continuando su camino. En la Gustavo Madero, esta mañana en el bajo puente de Insurgentes Norte, a la altura del circuito interior, se reporta un enorme encharcamiento en dirección al centro. Esta mañana también en Venustiano Carranza, afectaciones, decenas de viviendas, ingresó el agua en lo que es principalmente la colonia Progresista, ahí es el cruce de Eje 1 Norte y el Gran Canal de Desagüe, también se desbordó este último, y bueno, se afectaron diversas viviendas. En la alcaldía Cuauhtémoc, la lluvia provocó encharcamientos en San Antonio Abad, y finalmente el aeropuerto capitalino también informó de afectaciones, esto durante la tarde de ayer, principalmente en las salas 21 y 22 de la Terminal 1, ahí había goteras, empezaron a haber pues acumulaciones de lluvia, esto ya fue resuelto, Alejandro.
3: Bien, y así, ¿no? Es lo que se espera que ocurra hoy, porque el pronóstico está en el mismo sentido, René, un día lluvioso y ayer vimos lo que fue ese día lluvioso, ¿no?
9: Así es, se pronostica lluvia para este día, también hay que tomar previsiones, y esta mañana en los encharcamientos en los bajo puentes.
3: Bien, gracias René Ponce, con lo que pasó en la madrugada, más bien desde ayer en la tarde, ¿no? Lluvia terrible que se registró en el Valle de México. 7:15.
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0: tiene el récord de más goles en un mundial, con 13 que los consiguió en el Mundial de Suecia en 1958.
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0: cuarto para las 7, panorama informativo 88.9, información que sirve. Yo soy Alejandro Villalbazo, en X, en TikTok, arroba Villalbazo13. ¿Cómo andan durmiendo? ¿Andan durmiendo bien o traen bronca? ¿Sienten que su calidad del sueño no es buena? Incluso se va al rinconcito de lo malo, ¿no? Cuando les preguntan, ¿calidad de sueño? No, pues mala. Entre otras cosas, roncan. Y es que les hago las preguntas porque tal vez, ¿no?, estén teniendo otros temas de salud. Y el origen sea ese, el que no estamos durmiendo bien. Y una manera de darte cuenta que no estás durmiendo bien son los ronquidos. Por ejemplo, hoy se sabe, ¿no?, que temas de sobrepeso u obesidad están directamente relacionados con una mala calidad del sueño. Hay mucha gente que se pregunta, oye, es que yo, la verdad, mira, como tranquilo, es más, hago dietita, me la trato de llevar bien, pero nada más no puedo bajar de peso. El origen podría estar en esa mala calidad del sueño. Mónica Barrera, buenos días, Moni.
1: ¿Qué tal, Alex? Te saludo, te platico. Si alguien tiene problemas de sueño, despierta frecuentemente por sensación de asfixia o ronquidos, deben acudir a una consulta médica, ya que pueden padecer apnea obstructiva del sueño. Vamos a escuchar.
2: Los factores de riesgo de la apnea obstructiva del sueño principalmente es la obesidad. El sobrepeso y obesidad ocasionan que se acumule grasa a nivel del cuello y eso facilita el colapso de la vía aérea. Aunado al hecho de que el paciente está dormido, los músculos se ponen flácidos, permite colapso de la vía aérea.
1: Y escuchamos la voz de la doctora Zaira Romero. Ella es jefa del Departamento de Neumología de la Sección Adultos del Hospital General del Centro Médico Nacional La Raza del IMSS. Vamos a escuchar.
2: Hace que los pacientes se despierten con sensación de asfixia, no tengan sueño reparador. Y otro estudio que se hace, polisomnografía. Vienen a dormir durante toda la noche, se le colocan unos cables en la cabeza, unas cánulas en su nariz, unas banditas en su tórax, electrodos en sus piernas. Valoramos cómo duerme y cómo está la oxigenación.
1: Alex.
0: Oye, Moni, entonces es ida y vuelta, ¿no? Porque mala calidad del sueño te lleva también a temas de sobrepeso y obesidad, pero también sobrepeso y obesidad te llevan a tener una mala calidad del sueño. Es decir, vamos prácticamente de la mano. ¿Cómo se aborda el tema de que alguien deje de roncar, Moni?
1: Efectivamente, se puede utilizar, una vez diagnosticado, equipo de ventilación durante las horas de dormir. Es una mascarilla en la nariz o nariz y boca que ayuda a abrir la vía aérea y permite una adecuada entrada de aire, lo que evita el cese de la respiración, una adecuada oxigenación y elimina los ronquidos. Un ejemplo es el caso del señor Israel. Él tiene 46 años de edad y cuenta con 6 meses porque hace 6 meses atrás su esposa le dijo, pues roncas mucho y no me dejas dormir. Vamos a escuchar.
3: Que yo roncaba mucho y eso no la dejaba dormir. Se dio cuenta que yo dejaba de respirar. Receta que se llama CPAP al momento de dormir. El tratamiento te lleva un mes. Desde el primer día que pude dormir sin dolor de cabeza, cambié completamente mi vida, no solamente en el ámbito laboral, sino también en el ámbito personal.
1: Y el señor Israel, de 46 años, bueno, pues él dijo que bajó su rendimiento previo a este suplemento de oxígeno, no rendía en el trabajo por falta de energía y porque en ocasiones se quedaba dormido durante el día, Alex, el panorama.
0: Sí, porque ahí también es el otro tema, ¿no? Ahorita que decía Israel, de la mala calidad del sueño, también para su pareja, porque no solamente es el que ronca, es quien duerme con el roncador o con la roncadora, Moni.
1: Efectivamente, Alex, y estos pacientes se denominan pacientes de oxígeno. Es un CPAP, es como una cajita negra que le pones agua y se la quitas y es como una manguera, como una trompita de elefante que van y ellos duermen toda la noche, ya no roncan, pero ¿qué crees? Esa máquina hace bastante ruido, es como una tamalera, más o menos chiquita, y tampoco puede dormir la pareja, entonces ahí también hay que tener un tema de negociación familiar, porque pues la persona exactamente no puede dormir en cama matrimonial, porque la máquina se hace un poquito de ruido, Alex.
0: No, además le llaman el divorcio del sueño. Estas parejas que de pronto, porque él o ella roncan, y si tienen posibilidades, dicen, ¿sabes qué? Me voy a otra recámara. Y se vuelve el divorcio del sueño real. Esto está documentado incluso por la psicología, ¿no? Sí. Parejas que llegan a consulta y ¿qué pasó? No, pues es que ya dormimos separados. ¿Por qué? Pues porque ronca, no me deja dormir. Uh-huh. Le llaman el divorcio del sueño, dormir en camas o habitaciones separadas. Y eso además incluso, Iñaki, en términos ya extremos, te lleva a un divorcio legal. Parejas que terminan reventando pues porque nada más no soportas el ronquido de él o de la otra.
4: No, y es que además a veces el ronquido se escucha en toda la casa. O sea, una pared que separe las dos habitaciones no es suficiente a veces. Uh-huh. Son ronquidos, parece cueva de león, ¿eh?
0: Sí.
4: Increíble.
0: Insomnio, uh-huh, que te provoque el mal humor. Imagínate, el mal humor no solamente del que no durmió por los ronquidos del claro otro, sino del que no está durmiendo bien, porque también es, aunque parece que duerme, es que durmió como tabla, porque como roncó bebé toda la noche. No, tampoco tuvo un descanso.
4: Es que relacionamos el ronquido con un sueño apacible, y no es cierto, ¿no? Como la cultura nos hace relacionarlo sin, al contrario.
0: O la ignorancia, ¿no?
4: Te estás muriendo.
0: Ajá, esta ignorancia.
4: Perdón que lo diga.
0: Es que ronqué toda la noche y la vez dormí súper. No, no estás durmiendo. No tienes calidad de sueño.
4: ¿No te ha despertado tu propio ronquido en alguna ocasión? A mí me ha pasado, por ejemplo, en un avión, ajá, ¿no? Cuando te duermes un ratito y estás en una posición que no es natural, de repente roncas, te quedas dormido y te despiertas.
0: Sí, sí, sí.
4: ¿No? El mismo ronquido te hace despertar.
0: Ese sapito que te avienta.
4: Ese sapito, ¿no?
0: Ese sapito que... Sí. Entonces hay que tener esa calidad del sueño para entonces mejorar en todos los otros aspectos. Y hay que mejorar en todos los otros aspectos para tener calidad de sueño, como lo decíamos, ¿no? Sobrepeso y obesidad, que son uh-huh una de las causas de que estés roncando. Ronquidos, que también son causas de que aumentes de peso, porque como no duermes bien, tu metabolismo y tu tema hormonal no está jalando como debe de jalar, entonces no puedes bajar de peso. Es un todo, pues porque nuestro cuerpo es esa maquinita perfecta. Uh-huh. Hay que hacerle caso. Si estás roncando, así es esporádico, no hay bronca, ¿eh? Tampoco te la prolongues.
4: No, pero
0: si es ya un tema de todos los días y de que ya no dejas dormir a los que viven contigo en la misma habitación o incluso en la casa, porque como bien decía Iñaki, ronca el papá,
4: pero... En el edificio.
0: Exactamente, bueno...
4: Híjole,
0: bueno, con estos departamentos de 36 de metros cuadrados, ¿no? Donde se escucha cuando el vecino de arriba fue al baño, también se escucha cuando el vecino de abajo está roncando. Entonces, sí, efectivamente, ya afectas incluso la calidad de sueño hasta del vecino. 5:05.
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6: 7:00, Panorama Informativo 88.9, información que sirve. Yo soy Alejandro Villalbazo, en X, en TikTok, arroba Villalbazo 3. Es lunes 29 de junio, Iñaki Manero. ¿Cómo estás, Iñaki?
7: ¿Cómo estás, Alex Villalbazo? Alex Cervantes, amigos de la República Mexicana y de todas partes a través de iHeartRadio. Gracias por seguir en Panorama.
6: Pues prácticamente junio en la agonía, ¿no? Ya, ya. Mañana se nos va. Mañana se nos acaba.
7: Mañana es Doña Luz.
6: Ajá, además, mañana es quincenitas y esa es buena. Qué bueno que lo recordaste, efectivamente.
7: Mañana
6: gracias
7: juega
6: a
7: México, entonces.
6: Claro.
7: A quemar la quincena.
6: Acabase la quincena mañana.
7: Ojalá esa celebración.
6: Sí, yo creo que sí.
7: Yo espero que sí.
6: Sí, yo creo. Yo la verdad es que creo que mañana no tiene bronca, ¿no?
7: Este partido no creo que tenga bronca.
6: Dicen, andan echando grito en Ecuador.
7: Ajá.
6: El Aztecaso, en su estadio, con su gente, en su mundial. Dicen que vienen a reventar a la selección mexicana. Yo creo que...
7: Vienen muy subiditos porque le ganaron a la Alemania.
6: Sí,
7: ¿no?
6: A una
7: mala selección alemana.
6: Sí, sí.
7: Llevan también muchos años sin dar golpe.
6: Pero...
7: Entonces, ¿quién sabe?
6: Sí, no. Yo creo que mañana México sale bien, ¿eh? Sale bien del partido. Muy bien, además.
7: Yo creo también, sí. No sé si qué tan bien, pero por lo menos iban a salir adelante. Ahora, estaba leyendo también algunas críticas, que le dieron muy poco tiempo a Javier para prepararse porque no sabían contra quién iba a jugar. México se enteró hasta el final. Perdón, pero creo que son pretextos.
6: No, pero ahí, además yo listo. Escuchaba que le preguntaban al propio Javier.
7: Sí.
6: Y decía, ante el no saber, porque finalmente, pues así el sistema de competencia.
7: Así tiene que ser.
6: No, todavía no te dice contra quién juegas, pero sabes que tienes por lo menos cuatro posibles rivales.
7: Sí.
6: Y Javier contestaba, estamos estudiando los cuatro posibles rivales. Pues sí, te preparas ante lo que pueda venir, Chana o Juana, ¿no?
7: Y eso se hizo precisamente para evitar amaño de partido, ¿no? Cuando están jugando dos y ya saben cómo quedaron los demás, entonces hacen un pacto.
6: Bueno, pues...
7: Hay que acordarnos de varios.
6: No, y de... En este... ¿Cuál fue este partido, hombre, que metió a puros suplentes? ¿Noruega contra Francia?
7: Ah, sí, claro, Noruega.
6: Metió a puros suplentes. Y
7: por eso le fue como le fue.
6: Pues sí, pero con toda la idea de que le fuera como le fuera, o como le fue, ¿no?
7: Para jugar contra otro
6: para equipo. Para perder y acomodarse contra... Entonces, y aún así... Bueno, mensajitos cumpleañeros esta mañana de lunes 29 de junio. Claudia Alejandra, la tocaya Claudia, autofelicitación. 28 de junio ayer cumplió, apenas llegando al quinto piso, nos escribe Claudia desde la alcaldía Benito Juárez. Pues muchas felicidades, Claudia, a darle sabroso en esta segunda etapa de la vida a partir de los 50. Luis Maldonado, autofelicitación también, ayer cumplió, pero el 40. Oigan, díganle a Laida que se ponga a chambear, a ver si hace algo. Entonces, desde Campeche, Luis, ¿no? Digo, Pues porque la única Laida que hay que decirle que se ponga a darle esa...
7: Es una campechana.
6: Laida, censuras.
7: Que anda muy campechana.
6: Sí, sí, muy campechana. Daisy, felicitando a su maravilloso hijo Leonardo Antonio, cumple 13 años, niño noble, bueno en la escuela. Las felicitaciones son para ti de parte de tus papás Daisy y Willy. Así es que muchas felicidades y abrazo fuerte para Leonardo Antonio. Que le gustan mucho a Leonardo Antonio las trivias.
7: Muchísimas gracias,
6: del programa Leonardo. Tus trivias, Iñaki.
7: Gracias Leonardo, un abrazote y ojalá siempre estemos a la altura de lo que te gusta.
6: Diana, felicitando a Dana Valeria, que cumple 8 añitos. Dice que nos escucha Dana Valeria hasta antes de nacer. Que porque sus papás José y Diana, pues sí, ¿no? Ya estaban escuchando.
7: Bien. Hay quien le pone Mozart y hay quien le pone Panorama.
6: De acuerdo.
7: Bueno, muy bien.
6: Dana Valeria, 8 añitos. La felicitación también para ti es de tu hermanito Luis, Dana. Así es que toda la familia, tus papás José, Diana y tu hermanito Luis te mandan un muy fuerte abrazo. Ramsés Espinosa, mañanitas para su tío Pedro Medina. Y mañanitas nos dice con el potrillo. Pues claro, ¿con quién más pensabas, Ramsés? ¿Con el potrillo? Cumple 63 años Pedro Medina.
7: Ta chao.
6: Nah, chamaco. Dice, quiero dedicarle aquella de vendrán mejores tiempos. Pues que vengan mejores tiempos. Saúl Oso Cruz, felicitando a su hermana Vivi Cruz. Nos escucha Vivi en Los Ángeles, California, a través de iHeartRadio. Cumple 50 años. Ella nació a las 4 de la mañana con 33 minutos. Y que hoy quieren avisarle, quieren avisarle que hoy a las 4 con 33 nació su sobrinito Carlitos.
7: ¡Ah, qué padre!
6: Oye, pues mira, gracias por darnos chance de ser el mensajero de esta gran noticia.
7: Sí.
6: Y eres tía, Vivi.
7: Qué bonito.
6: Allá en Los Ángeles. Fíjate, cumpliendo 50 y naciendo el sobrino. Doble motivo de festejo. Son las 7:06. Tráfico y clima cada 15 minutos. Mónica Villalobos.
1: Alejandro, gracias. Hay afectación vial por encharcamiento en el bajo puente de Periférico y Reforma, con dirección a Ejército Nacional. En unos minutos, más información.
7: Muchas gracias, Moni. Vámonos al panorama nacional. Las fuertes lluvias de ayer domingo dejaron severas afectaciones en Ciudad de México y el Estado de México. Autoridades capitalinas reportaron más de 25.9 millones de metros cúbicos de agua acumulada, encharcamientos, caída de árboles, cortocircuitos, daños en viviendas, además de la suspensión temporal del tren ligero y del cablebús línea 3. En Naucalpan también se registraron inundaciones que colapsaron vialidades como Periférico Norte, mientras que el circuito exterior mexiquense reportó afectaciones por encharcamientos. En Morelos, fuerzas federales y estatales detuvieron en el municipio de Yautepec a Giovanni N., alias La Muñeca, identificado como presunto integrante de una célula criminal relacionada con el homicidio de Jimena Guzmán y José Muñoz, colaboradores cercanos de la jefa de gobierno de Ciudad de México, Clara Brugada. De acuerdo con las investigaciones, también es señalado por controlar puntos de venta de droga en la alcaldía Gustavo Amadero. Tras su captura, fue puesto a disposición de un juez. El diario The New York Times informó que autoridades de Estados Unidos investigan por presunta corrupción a los gobernadores de Sonora, Alfonso Durazo, y de Tamaulipas, Américo Villarreal, además de señalar que al menos 12 funcionarios mexicanos habrían colaborado con información en investigaciones en curso. Tras esta publicación, Durazo negó ser objeto de una investigación y aseguró que no ha recibido notificación alguna de autoridades de México o de los Estados Unidos y pidió al periódico aclarar que no existe información oficial que sustente esas afirmaciones. En San Lázaro proponen crear un apoyo económico para hijas e hijos de mujeres víctimas de feminicidio. Isaac Castañeda.
2: Con el propósito de satisfacer sus necesidades básicas y garantizar su desarrollo integral, en la Cámara de Diputados promueven una reforma para otorgar un apoyo económico a hijas e hijos de mujeres víctimas de feminicidio. La iniciativa de reforma constitucional, propuesta por la diputada de Movimiento Ciudadano, Anayeli Muñoz, detalla que esta prestación se emitirá de manera oportuna y sin discriminación, como una medida complementaria de protección, atención y reparación integral para las víctimas indirectas. Al respecto, la legisladora argumenta que el impacto del feminicidio trasciende a la víctima directa, y se proyecta al entorno inmediato con consecuencias graves para niñas, niños y adolescentes que quedan en situación de orfandad. 88.9 Noticias, Isaac Castañeda.
7: Los altos costos laborales y el exceso de trámites siguen desincentivando la creación de empleos formales en México. María Inés Camacho.
3: La economía informal, que es un fenómeno que por mucho tiempo ha sido una alternativa tanto para un gran número de empresas, principalmente micro, que buscan operar fuera de un costoso sistema tributario y laboral, así como para personas con necesidad de una fuente de recursos para el sustento familiar, se fortalece rápidamente, advirtió el Centro de Estudios Económicos del Sector Privado, quien explicó que lo anterior se debe a una regulación engorrosa y excesiva que complica la entrada y salida de los mercados, especialmente en los ámbitos estatal y municipal, que en buena medida puede ser por temas de corrupción. Otro incentivo para permanecer en la informalidad es no pagar impuestos, pero posiblemente uno de los factores más relevantes que inhiben la participación de las empresas en la formalidad son los crecientes costos laborales que tienen que enfrentar, que llegan a representar el 30% del salario base de cotización. 88.9 Noticias, María Inés Camacho Romero.
7: En el panorama internacional, Juan Carlos Félix Gastelum, alias el Chavo Félix y yerno de Ismael El Mayo Zambada, se declaró culpable ante una corte federal de los Estados Unidos por 4 cargos relacionados con narcotráfico y lavado de dinero. El acusado admitió haber operado una red del cártel de Sinaloa dedicada a la producción y tráfico de metanfetamina y cocaína hacia ese país. La sentencia fue programada para marzo de 2027 y enfrenta una pena que podría ir de 10 años de prisión hasta la cadena perpetua. Un nuevo sismo, magnitud 4.6, de acuerdo con el Servicio Geológico de los Estados Unidos, sacudió la mañana de hoy lunes Caracas y La Guaira en Venezuela, obligando a cientos de personas a desalojar sus viviendas. Se trata de la réplica más intensa registrada desde los terremotos de magnitudes 7.2 y 7.5 ocurridos el pasado 24 de junio. Mientras tanto, la cifra de víctimas aumentó a 1.450 personas fallecidas con más de 3.100 heridos y 12.700 familias damnificadas. Naciones Unidas estima que hay al menos 50.000 desaparecidos. Las labores de rescate siguen en las zonas afectadas. Y otro sismo, este magnitud 5.5, sacudió la provincia de Sichuan, en China. Esto durante la madrugada de hoy lunes, dejando 13 personas con heridas leves y cerca de 200 personas evacuadas, sin que se reportaran víctimas mortales. Las autoridades informan que el sismo también provocó daños en varias viviendas y mantienen la evaluación de afectaciones. Vámonos a los deportes, Alex Cervantes.
8: Gracias, Iñaki. Este domingo arrancaron los 16avos de final de la justa futbolera, con la victoria de Canadá 1-0 ante Sudáfrica en Los Ángeles. El resto de los juegos, Brasil se medirá a Japón, Paraguay contra Alemania, Países Bajos se enfrentará a Marruecos en Monterrey, Noruega Costa de Marfil, Francia ante Suecia, México frente a Ecuador, Inglaterra el Congo, Bélgica Senegal, Estados Unidos jugará ante Bosnia, España ante Austria, Portugal contra Croacia, Suiza Argelia, Australia Egipto, Cabo Verde frente a Argentina y Colombia enfrentará a Ghana. Leo Messi encabeza el liderato de goleo, si el jugador argentino con 6 anotaciones. Le siguen con 4 Vinicius de Brasil, Mbappé de Francia, lo mismo que Dembélé y el noruego Erling Haaland. Hasta aquí la información deportiva.
7: Muchas gracias, Alex. Alex Villalbazo, Alex Cervantes, Iñaki Manero, en Panorama Informativo en 88.9 Noticias. Información que sirve por iHeartRadio. Moni Villalobos te tiene todo el panorama del tráfico y el clima cada 15 minutos. ¿Qué hay de nuevo, Moni?
1: Iñaki, gracias. Sigue cerrada la circulación en Bucareli, entre Atenas y General Prim, por manifestantes. La alternativa es Valderas. En unos minutos, más información.

7:13, panorama informativo 88.9, información que sirve. Yo soy Alejandro Villalbazo, en X, en TikTok, arroba Villalbazo 13. Los mensajitos en el WhatsApp 5580-255-889. Que se andaba, pues no sé si escondiendo, o andaba nada más por esos rumbos allá en Yautepec, Morelos. Y que en las inmediaciones del mercado municipal de Yautepec, el mercado municipal conocido como el Centenario 1970, pues ahí le cayeron, le dijeron, estás acorralado, estás rodeado, y lo detuvieron. Y detuvieron a un tipo identificado como Giovanni N., alias La Muñeca. ¿Y por qué agarraron a La Muñeca allá en Yautepec, en Morelos, dicen, después de meses de investigación y de mucho sigilo en esa investigación? Porque está considerado como una de las piezas clave en la ejecución de Ximena Guzmán y de José Muñoz, de los colaboradores de la jefa de gobierno, Clara Brugada. Después de 400 días del asesinato en Tlalpan, en la Ciudad de México, a plena luz de la mañana, 400 días después, se da a conocer una detención relevante. Ahorita René Ponce nos va a platicar qué tan relevante, qué papel jugó La Muñeca en la ejecución de Ximena Guzmán y de José Muñoz. Son las 7:15, una pausa, panorama informativo 88.9, información que sirve. Yo soy Alejandro Villalbazo, en X, en TikTok, arroba Villalbazo.

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1: Circulación de circuito Juan Pablo II a Boulevard Atlixco. Van a utilizar prolongación 2 Sur, aprovechen. De Boulevard tu municipio libre a periférico ecológico, nada te va a retrasar.
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1: Ya tenemos 13 grados en la temperatura. ¿No sabes dónde revisar cómo anda el tráfico? Encuéntranos en X como @tráficopuebla. Tendrás a la mano el mejor contenido vial para llegar a tiempo a tu destino. 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
1: Saluditos, ¿qué tal? Con mucho gusto, directos. Vámonos con más.
0: Fluido.
1: En el Boulevard 18 Sur, a partir de Avenida San Claudio hacia el circuito Juan Pablo II. Hay buen avance en Avenida 21 Oriente, entre calle 10 Sur hacia Avenida 24 Sur. Tenemos un avance constante en la prolongación 2 Sur. Esto desde el Boulevard Municipio Libre hacia el Periférico Ecológico. Sin tráfico en el Boulevard Vicente Suárez y tomas Avenida 14 Oriente hacia Avenida Fidel Velázquez.
0: Clima.
1: Hay que abrigarse muy bien, tenemos una temperatura en 13 grados. Soy Rocío, no le cambies, continúa en la frecuencia de esta estación.
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1: Los americanos, ni los asiáticos, ni nadie. Todo el mundo no puede vivir sin. Y a los mexicanos, recientemente nos ha dado miedo. Ya. Nos ha vuelto a aterrar.
2: Okay.
1: Y luego les digo por qué, ¿no? En una hora platicamos por qué y me van a dar la razón. Uh-huh. Ahorita nos tiene aterrados.
2: Tiene que ver entonces consecuencia cuestiones de salud.
1: No.
2: O sea, el consumo.
1: No.
2: Okay. Gracias.
1: Ahorita no.
2: Cortón me diste.
1: ¿Por qué?
2: Porque apenas yo iba, ¿no? Iba a plantear mi escenario y no.
1: No, ahorita
2: está
1: no.
2: Está bien.
1: Ahorita no.
2: Ok, ahorita no.
1: Es otro tipo de miedo.
2: Ok. Sí. Algo natural.
1: Algo natural.
2: Se consume.
1: Se consume,
2: sí. Eso sí.
1: Sí.
2: Sí, claro.
1: Sí.
2: Se consume.
1: Sí, pues es un hábito de consumo. Uh-huh. Igual que consumes un libro o consumes...
2: No, hablaba yo consumo, me lo como, me lo bebo.
1: Ah, ok, está bien, sí.
2: Sí, ese consumir.
1: Ese consumir, okay.
2: Sí.
1: Sí, ese okay. Consumo sí. Ese consumo sí.
2: ¿Ven?
1: Y está relacionado y mucho con la magia y todo. Así como consulta, reviéntense por ahí algunas películas de Harry Potter. Ahí aparece.
2: En el mundo de Harry Potter.
1: En el mundo de Harry Potter. Ahí hay una referencia, ¿no? Uh-huh. Hay una cierta referencia, muy imaginativa desde luego, pero hay cierta referencia.
2: Ok, eso me gustó, fíjate.
1: ¿Eh? Ajá. Sobre todo para los niños.
2: Okay.
1: ¿Hoy se van a la escuela o no?
2: Los chavos sí, mañana, tienen que ir.
1: Mañana no va.
2: Bueno, mañana no. No, en la Ciudad de México mañana no.
1: Mañana no,
2: ya está.
1: Por el juego.
2: Sí. Desde el viernes lo avisaron.
1: Sí.
2: Mañana no hay clases por el tema del partido.
1: Y el teletrabajo para algunos el que pueda.
2: Trabajo a distancia.
1: Sí. ¿No?
2: Claro, en la burocracia.
1: Ajá.
2: Y la iniciativa privada es...
1: Ya a su libre albedrío.
2: Pues sí, al que pueda y el
1: a
2: que...
1: su arbitrio.
2: El patrón que te diga, chambeas media hora, mediodía, o ya, ¿no? Ya sabrá.
1: O ya lárgate que quiero ver el partido, ¿no?
2: Sí, que yo también quiero ver el juego.
1: También quiero ir a mi casa.
2: Entonces, pues ya sabrás.
1: Sí.
2: Ok.
1: En una hora la
2: respuesta. En una hora le doy.
1: Venga, 7:44.

nada, nadita lo que publicó New York Times. Da a conocer una investigación donde revela que varios funcionarios, y así en plural, varios funcionarios de México se han convertido en informantes del gobierno de los Estados Unidos. Estos chismosos serían morenos, que están dando datos de otros morenos. La cosa se le está poniendo negra, morena. Las conversaciones, de acuerdo con lo que dice y escribe New York Times, iniciaron justo después de que Estados Unidos destapara la investigación en contra de los 10 narcopolíticos de Sinaloa. Ahí varios dijeron, ¿sabes qué? Mejor me acerco, de acuerdo con lo que se publica a través de New York Times.

0: Times, que da nombres. Dice que, bueno, ahorita les sigo platicando, son 7:45.
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4: Con muchísimo gusto, claro que sí, vámonos directos hacia los diferentes puntos.
2: Fluido.
4: La circulación es rápida y constante. Aprovecha la justo en el Boulevard 18 Sur, desde Avenida San Claudio hacia el circuito Juan Pablo II. Sin tráfico te vas a encontrar Avenida 21 Oriente, entre calle 10 Sur hacia Avenida 24 Sur. Tenemos un avance constante en la prolongación 2 Sur. Esto si tomas el Boulevard Municipio Libre hacia el Periférico Ecológico. Libre tenemos también el Boulevard Vicente Suárez. Esto desde Avenida 14 Oriente hacia Avenida Fidel Velázquez.
2: Clima.
4: Abrígate porque en estos momentos el termómetro nos marca 13 grados.
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3: Diez para las ocho, panorama informativo 88.9, información que sirve. Yo soy Alejandro Villalbazo en X, en TikTok, arroba Villalbazo 13. Mensajitos en el WhatsApp 5582558.9. Les platicaba entonces que están yendo con el chisme. Son morenistas, hablando de morenistas, con el gobierno de los Estados Unidos, sobre todo el tema de la narcopolítica. Y que sobre todo después de lo que hace dos meses, se destapó en contra de los narcopolíticos de Sinaloa, encabezados por el narcogobernador Rubén Rocha. Pues que desde entonces varios dijeron, ¿sabes qué? Mejor me acerco, ¿no? Antes de que vaya a brincar nombre y apellido, mejor me acerco. Y que varios han brindado información sobre el funcionamiento interno de los cárteles de la droga y sus vínculos con funcionarios mexicanos. Ojo, y no estamos hablando de funcionarios de medio pelo, ¿eh? Estarían colaborando con el gobierno de los Estados Unidos, gobernadores y legisladores, porque tienen miedo de que puedan voltear a verlos. Y además, el New York Times menciona otra vez a los ya mencionados. Alfonso Durazo y Américo Villarreal, dice el periódico, que estos dos gobernadores pues están siendo investigados por Estados Unidos. Alfonso Durazo de Sonora, Américo Villarreal de Tamaulipas. Y volvió también a salir el nombre de la gobernadora de Baja California, Marina del Pilar Ávila, de la que se filtró el audio la semana pasada, que dijo que estaba negociando con las agencias de los Estados Unidos. ¿Lo aceptó Marina del Pilar Ávila? Después de todo esto, el único que confesó fue Alfonso Durazo, aquel que suda agua bendita. Dijo que él ya le envió una carta al periódico porque que aclare, que porque no hay evidencia pública que lo vincule a dicha investigación. Eso dijo Alfonso Durazo. Por su parte, a la que le preguntaron fue la dirigente nacional de Morena, Ariadna Montiel, que ya, pues, en lo que tendría que ser, calificó la publicación del New York Times como campaña de la ultraderecha.
4: Es lo mismo que han venido diciendo durante varios meses. Es una campaña que inició contra el presidente López Obrador al llamarlo narcopresidente, nuestra presidenta cuando fue candidata, y es la narrativa de la ultraderecha que ha venido construyendo en estos últimos años.
3: Digo, aunque aquí el tema es pues una investigación de los Estados Unidos, ¿no? Una investigación de los Estados Unidos que por lo menos destapó hace dos meses el caso de la narcopolítica en Sinaloa, y que además eso que destapa el gobierno de los Estados Unidos, si lo volteamos a ver y lo hemos ligado, Iñaki, lo hemos relacionado con lo que contó el Mayo Zambada en aquella carta donde explicó lo que había sucedido en el rancho donde a él lo secuestraron y donde mataron al académico y político Héctor Melesio Cuen, todo lo que dijo el Mencho salió. Uh-huh. De lo que ocurría en Sinaloa.
5: Sí, sí. Sí, de lo que estaba... Mentiras, no...
3: No dijo.
5: No dijo,
3: Perdón, el Mencho, el Mayo, Samuel.
5: El Mayo, sí, perdón. La desaparición.
3: Y además, no solamente... pues es que lo dijo... Sí, lo dijo y lo escribió, pero se sustentó con una investigación. Que no se nos olvide lo que ocurrió en Sinaloa después de lo dicho por el Mayo Zambada. El Mayo Zambada dijo, a ver, es mentira que a Héctor Melesio Cuen, académico y político, lo hayan matado en una gasolinera en un intento de asalto como montó el gobierno de Sinaloa. La supuesta agresión contra Héctor Melesio Cuen. Y el Mayo dijo, no, lo mataron en esa finca donde a mí me secuestraron los chapitos. A él lo mataron. Estábamos esperando a que llegara el gobernador Rubén Rocha para negociar los asuntos del Estado.
5: Y era un tema de la Universidad Autónoma de Sinaloa, ¿no? En la cual estaban metidos todos, ¿no? Hasta el Mayo Zambada opinaba sobre la Universidad de Sinaloa.
3: Tanto que accedió a ir a esa reunión.
5: Claro.
3: Porque iban a definir qué hacer. ¿Y quién iba a definir qué hacer? ¿Los Chapos? ¿El Mayo Zambada? ¿Héctor Melesio Cuen? ¿Y el ahora narcogobernador Rubén Roche? Todo lo que dijo el Mayo Zambada salió al pie de la letra. Ah, eso sí, menos que iba a estar... Eso, de acuerdo con lo que dice el propio Rubén Rocha. Él no iba a estar ahí. Es más, él ni estaba en su estado.
5: No, él estaba en Estados Unidos. Y el Estados Unidos probó que él nunca cruzó la frontera.
3: Pero lo que sí hizo su gobierno, el gobierno de Rubén Rocha, fue un montaje para contar una historia distinta del asesinato del hombre que fue ejecutado en esa finca donde se iban a reunir. Y eso es narcopolítica. Le guste o no le guste a Morena, lo que ocurrió en Sinaloa con ese montaje avalado por la Fiscalía General de Justicia de Sinaloa y palomeado por Rubén Rocha, es narcopolítica. Y ya de ahí todo lo que se desprendió. Claro, hasta que llegamos a lo de hace 2 meses, que el gobierno de Estados Unidos dice, oye, deténme a estos 10, deténmelos con idea de... que me los mandes extraditados. Y de este lado se dijo, no, pues no, yo no te los detengo. Y no los han detenido, y ahí siguen, y se cumplen 2 meses. Y podrá seguir corriendo el tiempo y los días y las semanas.
5: Y no va a pasar.
3: Hasta que, si es que ocurre, que el gobierno de Estados Unidos se canse y diga, pues voy por ellos, como ha advertido una y otra vez.
5: Yo creo que ahorita hay un compás de espera con el... Con la copa, con el fútbol. Vamos a ver qué pasa.
3: De acuerdo, después de... ¿Quiénes serán esos varios personajes de la política ligados a Morena que cita el New York Times y dice, se acercaron para echarle chisme al gobierno de Estados Unidos y decirle, ¿qué crees? Así las cosas, así se mueve la narcopolítica en México.
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6: Mis queridos compadritos, ¿cómo están? Un excelente camino.
2: Fluido.
6: La circulación es rápida y constante por el Boulevard 18 Sur a partir de Avenida San Claudio hacia el Circuito Juan Pablo II. No hay tráfico en Avenida 21 Oriente entre Calle 10 Sur hacia Avenida 24 Sur. El avance es constante en la prolongación 2 Sur. Esto desde el Boulevard Municipio Libre hacia la zona del Periférico Ecológico.
2: A vuelta de rueda.
6: Esto si tu destino es el Boulevard Carlos Camacho Espíritu desde Calle 2 Sur hacia Avenida 11 Sur. Tenemos también tráfico en Avenida 31 Oriente entre Calle 20 Sur hacia el Boulevard 14 Sur.
2: Clima.
6: Te platico, tenemos una temperatura en 13 grados y esperamos una máxima en 22. Soy Rocío, no le cambies, quédate en la 105.5.
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0: 8 en punto, panorama. Sí, 8 en punto, panorama informativo. 88.9, información que sirve. Yo soy Alejandro Villalbazo en X, en TikTok, arroba Villalbazo 13. Los mensajitos en el WhatsApp 5582558819. Es lunes 29 de junio, Iñaki Manero. ¿Cómo estás, Iñaki?
1: ¿Cómo estás, Alex Villalbazo? Alex Cervantes, amigos de la República Mexicana, de todas partes, por Eje Radio, la mitad del camino ya en panorama.
0: Le recuerdo los mensajitos en el WhatsApp 5582558819. Tráfico, clima cada 15 minutos. Mónica Villalobos.
2: Alejandro, gracias. Les aviso que por manifestantes hay reducción de carriles en la autopista México-Querétaro, a la altura de la caseta de Tepoztlán con dirección a la Ciudad de México. En unos minutos, más información.
1: Muchas gracias, Moni. Vámonos con el panorama nacional. Tras los ataques en los que fueron asesinados dos agentes estatales de Baja California que estaban fuera de servicio, ocurridos con menos de 24 horas de diferencia en Mexicali y que dejaron una persona civil muerta y otra herida. La fiscal general del estado, María Elena Andrade Ramírez, dijo que los crímenes podían estar relacionados con los recientes operativos contra un grupo delictivo con alto grado de organización, al cual se le han dado golpes a su estructura criminal y le han asegurado droga, aeronaves y vehículos robados. Esto derivó en amenazas directas contra personal del área de investigación. Autoridades de Guanajuato informaron que fue localizado en un lote baldío el cuerpo sin vida del estudiante de la Universidad Tecnológica de León, Luis Gamaliel Mares Chiquito, de 26 años, a 3 días de haber sido reportado como desaparecido luego de que fue visto esperando el transporte público a la altura del Hospital Regional de Alta Especialidad para dirigirse a la zona de la base Delta. Hasta el momento no se ha dado a conocer la causa del fallecimiento. La alcaldesa de Tepetlaxtoc, Estado de México, Diana Morales, informa que ya fue localizado con ayuda de drones el tigre de Bengala que escapó de un refugio de la Secretaría de Medio Ambiente y Recursos Naturales ubicado en el municipio. Sin embargo, no lo han capturado. De acuerdo con la funcionaria, este ejemplar de 3 años logró escapar por una puerta del refugio mientras realizaban mantenimiento en el sitio y ya no lo pudieron alcanzar. Al momento de su localización, el felino se encontraba a 500 metros del Centro de Conservación y Protección de la Vida Silvestre. Pues a ver, alcáncenlo, ¿no? La Secretaría de Movilidad del municipio de Querétaro informa que ha retirado más de 10 toneladas de cable en desuso. Vanessa Oseguera, desde la capital queretana. ¿Cómo estás, Vanessa? Muy buenos días.
3: Hola, buenos días. En lo que va de este año, la Secretaría de Movilidad del municipio de Querétaro ha retirado de vialidades secundarias 10.15 toneladas de cableado en desuso, el equivalente a 96.7 kilómetros de metros lineales de material que ya no prestaba servicio. A través de 14 jornadas intervinieron 15 vialidades, entre las que destacan Prolongación Tecnológico, Calzada de los Arcos, Avenida Hércules, Zaragoza, Sombrerete y Circuito Álamos, dando un total de 9.4 kilómetros de vialidad. El secretario de Movilidad en la capital queretana, Pedro Ángeles Luján, refirió que los trabajos se realizan de manera coordinada con 14 empresas cableras. Escuchemos.
4: Empresas de telecomunicaciones que están haciendo estos recorridos. Todos los recorridos los estamos realizando los días viernes, días previos, hacemos la socialización de todo el trazo que se va a intervenir.
3: Hasta el momento se tiene un avance del 38% de la meta establecida, que es de 26.4 toneladas de cableado retirado al término de este año. El panorama en Querétaro.
1: Muchas gracias, Vanessa Oseguera. Desde Querétaro, 106.5 Mix. Saludos para allá. Un inmueble y animales exóticos fueron asegurados por autoridades en la comunidad de San Gregorio Coatzingo. Desde Toluca, la capital del Estado de México, Sonia Vilchis. Sonia, muy buenos días.
5: Hola, ¿qué tal, Iñaki? Muy buenos días. Comentarte que un inmueble y diversos ejemplares de fauna exótica fueron asegurados por elementos de la Guardia Nacional, la Procuraduría Federal de Protección al Medio Ambiente, la Fiscalía General de Justicia del Estado de México, así como Seguridad Pública de Chalco y Protección Civil en la localidad de San Gregorio Coatzingo, municipio de Chalco. La intervención se derivó de una orden de cateo otorgada por una autoridad judicial tras el inicio de una investigación por presunto maltrato animal. Durante la diligencia se localizaron un macho y una hembra de puma, un ocelote, dos papiones sagrados, un león africano, un cachorro de tigre blanco, dos lemures de cola anillada y una iguana verde. En el sitio fue detenido un individuo identificado como Brandon N., quien manifestó dedicarse a la compra y venta de fauna exótica. Iñaki, así la información.
1: Qué bárbaro. Gracias, Sonia Vilchis, desde Toluca. Allá nos hace el favor de escuchar a través de Mix 90.1 de tu frecuencia modulada. Asesinaron un empresario gasolinero en un centro comercial de Colima. Desde allá, desde la ciudad de Colima, Alondra Novelo. Buenos días, Alondra.
6: ¿Qué tal? Muy buenos días, Iñaki. Buenos días al auditorio. Así es, un empresario del ramo gasolinero fue asesinado a balazos la tarde de ayer domingo en el estacionamiento de un centro comercial ubicado al norte del municipio de Colima, cuando pues salía de uno de los establecimientos. De acuerdo con las primeras investigaciones, el hombre caminaba hacia su vehículo junto con sus familiares cuando fue interceptado por dos hombres armados, quienes le dispararon en repetidas ocasiones para posteriormente huir corriendo del lugar. Autoridades de seguridad y paramédicos pues acudieron al sitio, sin embargo pues el hombre ya había fallecido. La zona fue acordonada por elementos de la Fiscalía y de la Guardia Nacional para las investigaciones correspondientes. Hasta el momento pues no se habla de ningún detenido. Este es el panorama que tenemos desde Colima.
1: Te agradezco mucho, Alondra, desde la capital de Colima. También allá nos hace el favor de escuchar por iHeartRadio. Los deportes, Alex Cervantes.
7: Iñaki, tenemos información de la Liga MX. San Luis confirmó que Joao Pedro será operado. Sufrió una rotura de ligamento cruzado anterior de la rodilla derecha. El delantero uruguayo Diego Rossi será refuerzo del Monterrey. Deja el Columbus de la MLS. Los Tigres realizan pretemporada en Chula Vista, California, y esto será hasta el 4 de julio. Atlas regresó a Guadalajara tras concluir su pretemporada en Orlando. El delantero polaco Robert Lewandowski jugará en la MLS con el Chicago Fire. Actividad de la Fórmula 1, fecha 10, el Gran Premio de Austria. George Russell, piloto de Mercedes, fue el ganador. Sergio Pérez de Cadillac abandonó en la vuelta 9 por el sobrecalentamiento de los frenos y la cabina. Y Kenia Lechuga celebró su cumpleaños con una medalla de oro en la Copa del Mundo de Remo en Lucerna, Suiza. Hasta aquí los deportes. Volvemos con más en media hora.
1: Muchas gracias, Alex. Alex Villalbazo, Alex Cervantes, Iñaki Manero, en Panorama Informativo en 88.9 Noticias. Información que sirve y por iHeartRadio. Moni Villalobos, te asomas y ¿qué encuentras allá afuera, Moni?
2: Hola, Iñaki, gracias. Les comento que se implementa corte a la circulación en carriles centrales de Paseo de la Reforma, a la altura de la glorieta de la Diana Cazadoras e Insurgentes. Las alternativas son Avenida Chapultepec y Circuito Interior. En unos minutos, más información.
0: Ocho y diez, panorama informativo 88.9, información que sirve. Yo soy Alejandro Villalbazo, en X, en TikTok, arroba Villalbazo 13. Vamos a platicar de la calidad del agua en Chapalita. Podríamos platicar de la calidad del agua donde gusten. Chapalita está ya en Jalisco, pero ¿en dónde quisieran platicar de la calidad del agua? ¿En qué municipio? ¿En qué colonia? ¿En la tuya? ¿Cuando abres la llave? ¿Cuando de pronto la abres y sale así amarillenta? Cuando te tomas un vasito de agua, ¿te atreves a tomarte un vasito de agua de la llave de tu casa?
1: No, ni siquiera cuando sale, ¿no? Prístina, transparente, yo no, ¿no?
0: Sí, hace mucho que...
1: Que no lo hacemos.
0: Que no lo hacemos. ¿Y tienes, sabes, razón?
1: Desde a partir del sismo del 85, cuando se rompieron tuberías y demás, hubo una advertencia de que parte del agua se estaba contaminando con aguas negras por la ruptura de tuberías en Ciudad de México. Estamos hablando ya de hace 40 años.
0: Y ya sabes que eso llega para quedarse, ¿no?
1: Antes sí. Antes sí me acuerdo que abrías el agua de la llave. En la noche tenías sed y el agua de la llave y vámonos. Híjole. Porque te decían que estaba clorada el agua.
0: Fíjate, ahorita que recuerdas eso,
1: sí.
0: Me regresé igual 40 años.
1: Sí.
0: Y en la unidad habitacional donde yo vivía, había unos bebederos en la calle. En la calle. Y ahí tomábamos agua, abríamos la llave y acercábamos la trompa y tomábamos agua de esa llave, que era la misma que luego conectaba el jardinero ahí la manguera para regar los jardines de la unidad habitacional.
1: Sí, y no te pasaba nada.
0: Era la misma llave que luego abríamos y llegaban los perritos y le daban lengüetazo a la llave para tomar. De la misma tomábamos todos.
1: Tú lo viste en la ciudad de Roma. Todo el mundo, en las fuentes, que son fuentes de 1000 años de antigüedad, podías tomar agua. La gente acercaba sus botellas porque la ciudad te garantizaba que esa agua era potable. Sí. Y te la sigue garantizando.
0: Y te la sigue. Aquí ya no.
1: No, aquí ya no. Olvídalo.
0: En esa unidad todavía estarán. Sí. Me voy a dar una vuelta. Voy a recordar mis ayeres. A ver si todavía están estos bebederos. Eran unos así chiquititos que estaban así al piso.
1: Sí.
0: Te tenías que hincar para... Para tomar agua. Y después de echar la cascarita ahí, te acercabas. No, pero a ver quién lo hace. Y vámonos a Chapalita, para no desviarnos de la geografía. Chapalita. ¿Qué es Chapalita? Es un desarrollo urbano, pero según entiendo, Martín, y ya ahorita nos explicas o no, pues es un tema residencial, pero residencial importante, donde nada más el tema del agua es una de las crisis más importantes que viven. Martín, buenos días.
8: Efectivamente, Chapalita es un desarrollo urbano que se creó el 21 de febrero de 1943, una ciudad ejemplo, una colonia, un fraccionamiento residencial, en donde los propios colonos tenían y administraban sus servicios de agua potable, alcantarillado, seguridad, recolección de basura y alumbrado público. Pero ahora sí que este asunto de la crisis del agua pues no mide nivel socioeconómico ni ubicación de la ciudad, evidentemente, porque hasta Chapalita llegó el agua sucia, el agua pestilente, el agua amarillenta. Así lo dice Verónica Benítez Estavillo, una residente de esta colonia Chapalita. Escuchemos.
9: Y el problema que tenemos es del agua que está contaminada. Tenemos muchísimo problema con el olor del agua, el color del agua, huele a drenaje, está contaminado con E. coli y otras bacterias.
8: Al respecto, la diputada local Mariana Casillas urgió a las autoridades a implementar medidas institucionales que den una solución a la población afectada, porque esta denuncia que hacen los colonos de Chapalita coincide con la crisis de marzo. Ellos dicen que a partir de marzo empezaron a recibir agua sucia. Vamos a escuchar lo que dice la diputada.
10: En el área metropolitana ya alcanzó las colonias que antes no alcanzaba. Ahora tenemos colonias como Chapalita, como Mexicalcingo, que están recibiendo líquido inutilizable para las labores incluso de limpieza doméstica.
8: Y aunque el agua sucia pues llega a Tlaquepaque, Tonalá, a Zapopan, Guadalajara es el principal municipio de la zona metropolitana que tiene este problema. Y el Chiapas pues definitivamente no ha podido solucionarlo. Este es el panorama.
0: Oye, y la gente dice, Martín, estaba por ahí leyendo algunas denuncias, la gente dice que tiene que gastar un dineral ahora en filtros, por ejemplo, hasta 7,000 pesos se gastan en los filtros para que el agua no les llegue tan sucia ahí en la casa, o para que puedan, lo que platicábamos hace rato, para que puedan abrir la llave y de ahí beber.
8: Efectivamente, filtros que hay que poner en la toma donde llega el agua, donde está el medidor, ahí hay que ponerlo porque es el agua que se recibe. Pero de ahí para adelante, pues ya responsabilidad de uno de que el tinaco esté limpio y pues es la situación.
0: Bien, gracias Martín Beltrán, desde Guadalajara, Jalisco. Son las 8:15, hacemos una pausa. Panorama Informativo 88.9, información que sirve. Yo soy Alejandro Villalbazo, en X, en TikTok, @Villalbazo13.
1: @Cervantes_, Iñaki Manero.
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1: Seguimos, ¿qué tal? Con mucho gusto, un feliz camino.
0: A vuelta de rueda.
1: Llena el Boulevard Circunvalación entre el Boulevard 18 Sur y Calle Ejido. Tenemos también tráfico en Avenida Margaritas entre Avenida Nacional y Avenida 11 Sur. Mucho cuidado, y hay que salir con bastante tiempo. Es lenta la circulación en el Boulevard Carlos Camacho Espíritu. Esto desde Calle 2 Sur hacia Avenida 11 Sur.
0: Carga que avanza.
1: En Avenida 16 de Septiembre, entre Calle Gladiolas y Avenida Margaritas, tenemos un poquito de carga en el Boulevard del Niño Poblano, desde Avenida Central hacia Avenida 11 Sur.
0: Clima.
1: 13 grados está marcando el termómetro, así es que por favor hidrátate muy bien. Soy Rocío, quédate en la 105.5.
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1: De ahí viene el nombre, y ya después se empezaron a encontrar ya las variedades que nosotros conocemos, ¿no? Que es la variedad roja, que surge aquí en el centro de la República Mexicana, y que los del norte se enojan por llamarle jitomate, ¿no? Pero ellos es tomate, ¿no? Por eso los tomateros de Culiacán, ¿no? Que es el principal productor de tomate en México. Y te decía que hoy también nos espanta aquí a los mexicanos por el precio.
2: Ah, claro.
1: Es lo que sí nos da miedo, ¿no?
2: México, principal país exportador de jitomate a nivel mundial.
1: Sí.
2: El 93% de lo que se vende al extranjero se vende al mercado de los Estados Unidos. La producción anual en México es de 4 millones de toneladas de jitomate rojo, y eso nos hace como poderosos en el tema de la compra-venta de jitomate.
1: Sí. Sí, por eso es una de las razones por las que subió el precio del jitomate en México, porque al venir las nevadas inusuales en Estados Unidos, en las zonas jitomateras, se quedaron sin jitomate y nosotros les mandamos lo mejor de la cosecha y nos quedamos con poquito. Entonces encareció, y por eso también es una de las razones por las que encontramos el jitomate tan caro en México, porque se trató de surtir la demanda, sobre todo de Sinaloa, hacia los Estados Unidos. Ahora que ya mejoraron las condiciones del clima, por eso también es una razón por la que ha estado bajando el precio del jitomate. Y no porque se anden poniendo la medallita en el gobierno, ¿no? De que nosotros lo bajamos. No, bajó por cuestiones ambientales también.
2: Puede ser fruta, puede ser verdura.
1: Sí, ¿no? Es fruta, ¿no? Científicamente sí. Es fruta, sí. Digamos.
2: Y a nivel cocina se convierte en verdura por la forma en la que se utiliza. Pero sí, científicamente es fruta.
1: Hay que consumir jitomate, tiene mucha vitamina C y además también tiene elementos anticancerígenos. Así como lo comas, incluso hasta en salsa catsup, dicen te puede venir muy bien.
2: ¿Y por qué es fruta? Porque se desarrolla a partir de la flor de la planta y tiene semillas en su interior. Ya es un cuarto. 10 de calificación me llevé bien. Puede ser.
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4: Seguimos, ¿qué tal? Con mucho gusto.

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1: Mucho cuidado si tu destino es el Boulevard Circunvalación, porque está lento desde el Boulevard 18 Sur hacia Calle Ejido. Lentísima la circulación en el Boulevard Carlos Camacho Espíritu. Esto desde Calle 2 Sur hacia Avenida 11 Sur y sigue el tráfico en Avenida Margaritas. Es entre Avenida Nacional hacia Avenida 11 Sur.
0: Carga que avanza.
1: En Avenida 16 de Septiembre desde Calle Gladiolas hacia Avenida Margaritas. Un poquito de carga registra el Boulevard del Niño Poblano desde Avenida Central hacia Avenida 11 Sur.
0: Clima.
1: 13 grados marca el termómetro.
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1: México festejó su primer gol en los mundiales en Uruguay 1930, gracias al tanto de Juan Carreño Lara, que anotó en la derrota 4-1 ante Francia.
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6: Diez para las nueve, programa informativo 88.9, información que sirve. Yo soy Alejandro Villalbazo, en X, en TikTok, arroba Villalbazo 13, mensajitos en el WhatsApp 5582-558-9. ¿Cómo andan hoy? ¿Cómo andan el lunes? Porque el lunes generalmente no andamos muy bien. Nos duele todo lo que nos dejó el fin de semana. Así es que necesitamos urgente un gran masaje. ¿Y qué mejor que platicar con Tony Cerdán para que nos diga cuál es la mejor manera de consentirnos y apapacharnos? Tony, bienvenida.
7: Alejandro, muy buenos días. Efectivamente, hay que empezar la semana con el pie derecho. Muchas veces creemos o pensamos que de verdad no necesitamos un masaje, creemos que es un lujo, que eso es como de señora irte a dar un spa y consentirte y tal, pero señores, señoras, pongan atención, fíjese que hoy día los médicos nos dicen, necesitas un masaje, necesitas relajarte, necesitas bajarle a tu ritmo de vida. ¿Por qué? Porque está confirmadísimo que muchas enfermedades crónicas degenerativas pueden venir a través de el peor enemigo del hombre, que ¿cuál es? El estrés. Cuando estamos estresados, no pensamos, no dormimos. Dices, bueno, yo ahorita ya llego, me acuesto, descanso, súper rico, pero no solamente es llegar y acostarte. Nuestra cabeza sigue trabajando, sigues pensando.
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6: Tony Cerdán, te estamos ya mandando mensajito. 5541-669595.
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7: 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Claro, muchas gracias y bonito día.
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8: Aquí seguimos con muchísimo gusto, comadrita, compadrito, buen camino.
0: A vuelta de rueda.
8: En el Boulevard Carlos Camacho Espíritu, desde calle 2 Sur hacia avenida 11 Sur, tenemos ya tráfico en el Boulevard Sánchez Pontón, entre calle 6 Sur hacia el Boulevard 5 de Mayo. La circulación es lentísima en avenida 31 Poniente. Esto desde calle 25 Sur hacia calle 33 Sur. Otro punto complicado es calle 49 Poniente. Es entre calle 5 Sur hacia avenida 11 Sur.
0: Carga que avanza.
8: En avenida 16 de Septiembre, entre calle Gladiolas hacia avenida Las Margaritas.
9: clima.
8: Te platico que en estos momentos tenemos una temperatura en 17 grados. ¿Todo listo para iniciar tu viaje? Síguenos en X a través de @tráficopuebla y revisa la mejor ruta para llegar a tiempo a tu destino.
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1: Lograron sacar sus vehículos. Quienes no lo hicieron, Alex, pues el agua te destapó las puertas. Además, las personas que viven en la planta baja sí tuvieron grandes pérdidas en sus muebles por la entrada de aguas negras. Vamos a escuchar.
2: Sí, bastante. La verdad es que se mojaron mucho. Llegó el nivel del agua muy alto y varios muebles también tuvimos que sacarlos. Pues más o menos se llegaba como a la mitad del pie. Sí, la verdad es que sí mojó bastante.
3: Fuimos afectados la mayoría en nuestros carros. Planta baja en las casas, todas las plantas bajas.
1: Y fíjate, Alex, también aquí hubo pues diversas escenas que se pudieron observar durante la tarde. ¿Por qué? Porque la señora Carmen, ella permaneció más de 12 horas atrapada en su domicilio en compañía de sus dos hijos y su mamá, una adulta mayor, los cuales fueron rescatados en lancha para ponerlos a salvo. Aseguró que por las alcantarillas salían ratas, las cuales también estaban buscando ponerse a salvo debido a esta inundación. Vamos a escuchar lo que nos comentó.
4: Literal nos rescataron porque está terrible, es angustioso, la verdad, pensar que ¿para dónde corremos? Nosotros vivimos en planta baja y anoche ver las ratas, la verdad es que sí, es muy angustioso, y los tener a los pequeñitos más, mi mamá.
5: Ahí está, ¿no? Ahí está esta voz de frustración, de coraje, de tristeza, de la situación y la realidad que estás viviendo, ¿no? Porque volvemos al punto, es agua de lluvia que se convierte en agua negra cuando ya el drenaje no da. Y cuando ese drenaje no da, pues se sale todo lo que está en la tubería, en las coladeras, incluidas las ratas, como nos están relatando. Entonces tú volteas, estás en tu casa y están flotando las ratas que están saliendo con la caca de las coladeras. Ah, ¿por qué ocurrió eso? Ahorita la misma gente lo explica y ahorita Memo Jiville, después de la pausa, nos pone la voz de cómo la gente explica el por qué se inundaron como se inundaron, a tal grado de que las ratas estaban flotando. Son las 9:15.
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7: A vuelta de rueda.
8: Mucho cuidado si tu destino es Avenida Juárez, hay tráfico desde calle 13 Sur hacia calle 25 Sur. Es lentísima la circulación en el Boulevard Sánchez Pontón, es entre calle 6 Sur hacia el Boulevard 5 de Mayo. La circulación lenta en Avenida 31 Poniente, esto es a partir de calle 25 Sur hacia calle 33 Sur.
7: Carga que avanza.
8: Lo registra el Boulevard 22 Sur a partir de Avenida San Claudio y Avenida San Francisco.

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0: 9:20, panorama informativo 88.9, información que sirve. Yo soy Alejandro Villalbazo, en X, en TikTok, arroba Villalbazo 13. Los mensajitos en el WhatsApp 5582-5588-9. Se inundaron el fin de semana, terrible, allá en Tlanepantla, el Estado de México, en la unidad habitacional Paseos de Ferrocarril y todas las calles cercanas de ahí, de esta unidad habitacional, en Los Reyes, Ixtacala. 200 vehículos dañados también es lo que se cuenta, porque pues, el agua se les metió a los coches, además de las viviendas afectadas de la planta baja de estos edificios de esta unidad habitacional. Y les decía, la gente tiene una explicación, ¿eh? La gente tiene una explicación del por qué se inundaron como se inundaron esta tarde del sábado pasado, que además provocó que el río de los Remedios estuviera con un caudal muy importante y eso provocara la operación del cárcamo. Y como ya no jaló el cárcamo, la gente se inundó, Memo Jiville.
1: Así es, Alex. Fíjate que a decir de los vecinos, el problema se registró debido a que...

0: uno de los cárcamos se descompuso y no desalojó el agua acumulada, afectando no solamente a esta unidad habitacional, sino también a las calles Convento Actopan y Convento Yuriria, así como el Paseo del Ferrocarril. Y además, los vecinos tuvieron grandes pérdidas en sus viviendas de un solo nivel, porque el agua superó los 80 centímetros de altura. Vamos a escuchar lo que nos comentaron.
1: Se fundieron las tres bombas del cárcamo, por eso no bombeó el agua. Y CFE y OPDM se están echando la bolita.
2: Yo perdí realmente todo lo de mi piso, que es mi cuarto. Vinieron y sacaron toda la alfombra, ropa tiré porque se me metió. Es más, ahorita tengo bolsas grandes de ropa y realmente lo que es la recámara.
0: En estos momentos, Alex, han llegado diversas cuadrillas de trabajadores del municipio. Hay camiones Vactor, hay camiones de volteo e incluso llegaron con... Ahora sí, armados de escobas, con muchísimas palas también para poder hacer la limpieza completa de estas unidades habitacionales. Te repito, llenas completamente de lodo, muchos de los vehículos lamentablemente siguen estacionados, no han arrancado, e incluso algunas personas que llamaron a sus seguros, pues han venido las grúas a llevárselos debido a esta situación, que se descompusieron, no arrancaron y hasta el momento siguen estos vehículos parados aquí en esta unidad habitacional de Paseo del Ferrocarril, Alex.
3: Oye, Memo, ¿son solo casas o hay edificios ahí?
0: Son edificios, es una unidad habitacional. Quienes las que se fueron, las vieron bien afectadas, fueron prácticamente los de la planta baja. Por ejemplo, en la calle de Actopan, en las otras calles, ahí sí fueron viviendas, nada más que este tipo de viviendas, la mayoría, son de un solo piso, y lamentablemente las personas perdieron gran parte de sus bienes por esta situación, Alex.
3: ¿Y del cárcamo qué les dicen?
0: Pues el cárcamo dicen que ya empezaron a trabajarlo desde el día de ayer, que ya quedó en buenas condiciones. Ahora, pues habrá que esperar, la gente está muy molesta por esta situación, porque ellos comenzaron a reportar esta situación a partir de las 5 o 6 de la tarde que empezó a inundarse. Sin embargo, la ayuda llegó hasta el día siguiente, Alex.
3: No, y el día siguiente que también llovió, porque esto fue el sábado, la gran emergencia, pero el domingo que también llovió muy fuerte en esa zona del norte del Valle de México, otra vez el agua empezó a subir, Memo.
0: Mira, afortunadamente, como estuvieron echándole, estuvieron con diversas mangueras, estuvieron con las bombas sacando el agua, inclusive uno de los Vactors de los que tenían ahí, era un como camión de una pala mecánica, estuvo sacando el agua de esa manera y fue como a lo largo de la tarde, noche, pudieron desalojar el agua. Eso sí, la gente, te repito, muy molesta, incluso asustada de que vuelva a repetirse una situación de este tipo aquí, en esta unidad de Paseo del Ferrocarril.
3: Oye, Memo, el llamado de la gente, además de lo de pues la exigencia a las autoridades para que arreglen ese famoso cárcamo, el llamado de la gente a la gente también es de no estar tirando la basura en la calle, Memo.
0: Así es, porque lamentablemente hemos podido, es más, en estos momentos, atrás de nosotros, se encuentra un camión Vactor desasolvando las coladeras, y muchas de estas coladeras, Alex, completamente tapadas, ¿eh? Es lo que pudimos observar, una gran cantidad de basura. El llamado a la gente es de que de veras no tiren basura, porque mucha de esta que se va a las coladeras, se llegan a tapar, y esas son las consecuencias de lo que está ocurriendo, de las fuertes inundaciones que se registran. Esa es una avenida que tú dirías, no se puede inundar, es imposible. Bueno, pues alcanzó más de 80 centímetros de altura, debido a que la gran cantidad de coladeras que están aquí estaban tapadas.
3: Oye, Memo, cuadrillas de apoyo en salud, porque ya escuchamos cómo todo está contaminado de agua de coladera. ¿Han llegado también cuadrillas para apoyo de salud, Memo?
0: Hasta el momento no han llegado. Quedaron de que iban a venir el día de hoy para empezar a hacer vacunación a todos los habitantes de estas unidades habitacionales, sobre todo porque la gran mayoría, Alex, tuvo que empezar a intentar sacar el agua desde que empezó la inundación, tuvieron contacto directo con las aguas negras. Por tal motivo, el día de ayer platiqué con unas personas que estaban aquí y sí quedaron que el día de hoy va a comenzar una jornada de vacunación para todos los habitantes también, tanto de la unidad habitacional como de las viviendas que se encuentran en esta avenida principal, que es Paseo del Ferrocarril.
3: Bien, vamos a escuchar otra vez a doña Carmen, ¿no? Porque creo que lo que nos dice, cómo lo cuenta, con la frustración, con el desahogo que lo hace, con el enojo, la denuncia que hace, creo que es un gran resumen de lo que se vivió allá en Tlanepantla, en el Estado de México.
4: Literal nos rescataron porque está terrible, es angustioso, la verdad, pensar que ¿para dónde corremos? Nosotros vivimos en planta baja y anoche ver las ratas, la verdad es que sí, es muy angustioso, y los tener a los pequeñitos más, mi mamá.
3: Pues ojalá y la ayuda llegue, ojalá y arreglen el cárcamo, ojalá y se le dé mantenimiento para que dejen de vendernos el cuento de que es que... Es que las tuberías viejas, es que las instalaciones viejas, es que trabajen, den mantenimiento a lo que tienen que dar mantenimiento para que no tengamos que escuchar historias como la de Doña Carmen. 9:25.
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6: Mis queridos compadritos, ¿qué tal? Un excelente camino.
5: A vuelta de rueda.
6: En Avenida 31 Poniente, desde calle 25 Sur hacia calle 33 Sur. Hay tráfico en el Boulevard Sánchez Pontón. Es entre calle 6 Sur y el Boulevard 5 de Mayo. Es lenta la circulación por Avenida Juárez desde calle 13 Sur hacia calle 25 Sur.
5: Carga que avanza.
6: En Avenida 16 de Septiembre, entre calle Gladiolas y Avenida Margaritas, hay rezagos en el Boulevard 22 Sur, esto si tomas Avenida San Claudio y Avenida San Francisco.
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6: Toma en cuenta porque en estos momentos el termómetro justo nos está marcando los 17 grados. Hidrátate muy bien. ¿No sabes dónde revisar cómo anda el tráfico? Encuéntranos en X como @tráficopuebla. 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
3: De las inundaciones allá en paseos de ferrocarril en Tlanepantla, Estado de México. Un fuerte abrazo, Alicia, para ti, para la familia. No, hombre, nos manda imágenes de la tienda. Dice, una tienda que tenemos. La tienda inundada, ¿no? Con lo que significa tener la tienda inundada, porque todos sus productos, su bodega, lo que tenía en el piso, pues todo, ¿no? El agua que alcanza refrigeradores, uh-huh, donde estaban las carnes,
4: sí, en
3: frías.
4: Frías, sí. Uh-huh.
3: El jamón, las salchichas. Todo, ¿sí? Todo, todo.
4: Los fiambres, digamos.
3: Y luego nos manda también un video, fotos y video de la casa de sus suegros. No, hombre. No. En la casa de los suegros. Voy a poner el videito, a ver si algo se alcanza a escuchar ahí de fondo, en lo que yo les estoy platicando. Porque está la grabación y está lo que comparten y comentan, pues, los familiares de Alicia, ¿no?
5: Porque por los tendederos.
3: Oyen cómo caminan por el agua, sí, okay. Y todo eso es agua de coladero.
6: El comedor, mamá, las patas. ¿Eh? El comedor.
3: Agua de.
4: Sí, de negra.
3: Negra.
4: De coladera.
3: Toda su casa así. Dime si no es para, ¿no?, voltear y reclamarle a quien le tienes que reclamar. Porque eso es producto de alguien que no hizo su trabajo. De ese alguien que era el encargado del cárcamo. Lo que significa el cárcamo, ¿eh? Porque ya cuando estás en estas, que el cárcamo. Uh-huh. ¿El cárcamo qué? Bueno, pues ese fue el que falló, la de esa del
4: la tubería
3: de cárcamo.
4: Que lleva estas aguas, que de repente es tal el envión de agua que los cárcamos revientan. ¿Te acuerdas en Valle Dorado hace algunos años? Sí, que estuvo durísimo, tal vez. Sí. Fue porque reventó el cárcamo. Uh-huh. Era tal el envión de agua y era tal la cantidad de basura que no pudo más el cárcamo y reventó. Uh-huh. Entonces eso es lo que está ocurriendo.
3: Al ratito platicamos, porque tengo más fotos y videos, de la calidad del agua donde vives. ¿Cómo te está llegando el agua? Sí. Hablando de agua, híjole, de una cisterna que nos mandó Lila. Ay. Ahorita se las describo. Son las 9:33, tráfico y clima cada 15 minutos. Mónica Villalobos.
7: Alejandro, gracias. Les comento que hay corte a la circulación en periférico, a la altura de camino a Santa Teresa en dirección a Tlalpan, debido a manifestantes, a la altura de la carretera Picacho-Jusco. Usan de alternativas Boulevard de la Luz, Paseo del Pedregal, camino a Santa Teresa e Insurgentes. En unos minutos, más información.
4: Muchas gracias, Moni. Vámonos con el panorama. El panorama financiero desde el piso remate de la Bolsa Mexicana de Valores. A ver cómo comenzó la pachanga. Moni Barrera, güerita, buenos días nuevamente.
8: ¿Qué tal, Iñaki? Te saludo, te platico. La Bolsa Mexicana de Valores opera con una ganancia de 0.27%, lo que representa 179.67 puntos más respecto a su nivel previo, al ubicarse el índice de precios y cotizaciones en 67.405.68 unidades. En bancos, el dólar se cotiza a la compra en 16.96 pesos y a la venta en 17.92 pesos. El euro se cotiza a la compra en 19.65 pesos y a la venta en 20.23 pesos. Finalmente, ¿qué ocurre con el precio promedio de combustibles a nivel nacional? Por ejemplo, el litro de gasolina regular o magna se vende en 23.69 pesos. El litro de gasolina premium se vende en 28.48 pesos. Finalmente, el litro de diésel se vende en 27.13 pesos. Los números esta mañana, Iñaki.
4: Muchas gracias, Moni. A las 2 de la tarde, como 2:30 de la tarde, ¿cómo cierra la voz? Bolsa Mexicana de Valores, cómo quedan el dólar y el euro, información que a ti te sirve, y toda esta información, ya lo sabes, en Eje Radio, nos sigues en Eje Radio, nos pones en tus memorias en 88.9 Noticias, y puedes seguir todo nuestro contenido en tiempo real. Mi amigo René Ponce, ¿qué nos tienes allá afuera? Buenos días.
9: ¿Qué tal, mi amigo Iñaki? Son operadores del transporte público que están cerrando en estos momentos con sus unidades todos los accesos al paradero de Cuatro Caminos en Naucalpan, Estado de México. Protestan porque aseguran se verán afectados por lo que son las obras del Mexicable en esta zona. Por otra parte, también transportistas están dando paso libre en la caseta de la autopista México-Querétaro, y bueno, ellos están exigiendo diversas acciones en cuanto a seguridad. También integrantes de la Asociación Civil de Camioneros y Restauranteros Camexún de Jilotepec, Estado de México, permiten paso libre, pero ellos en la caseta de la autopista, lo que es México Cuernavaca, ahí en la zona de Tlalpan. Y bueno, estos vehículos están sus vehículos están colocados a un costado, no están afectando la circulación, pero en ambos puntos, la autopista México Querétaro y la autopista México Cuernavaca, hay paso libre. Es el panorama, Iñaki.
4: Te agradezco mucho, mi amigo René Ponce, y estamos pendientes. La presidenta de México promete todo el peso de la ley en el caso de violencia conyugal, violencia intrafamiliar, en el que está involucrado el exdirector de Pemex, Víctor Rodríguez. Pepe Toño Morales.
10: Que se aplique todo el peso de la ley.
11: Porque él ya había anunciado ahí en el Instituto de Investigaciones en Energías Renovables su entrada. Yo no había firmado ya el nombramiento. Entonces, bueno, no hay, digamos, que se le retire del cargo.
10: La presidenta de México, Claudia Sheinbaum, habló sobre las denuncias en contra del exdirector de Pemex, Víctor Rodríguez Padilla, quien fue grabado en video cuando agredía a su pareja, la doctora María Felicia Jiménez, que lo acusó de violencia doméstica y repetidos episodios de agresiones. Es así que la presidenta de México dijo que ya no firmó su nuevo cargo y que por lo tanto ya no tendrá cabida en el gobierno federal. Para 88.9 Noticias, José Antonio Morales Díaz.
4: Vamos con el precio del gas para esta semana, María Inés Camacho.
12: La Comisión Nacional de Energía mantiene en 19.56 pesos el kilogramo de gas doméstico LP, así como el litro de gas licuado en 10.56 pesos hasta el próximo sábado 4 de julio. Con ello, el tanque de 10 kilogramos tiene un costo de 195 pesos 60 centavos, mientras que el de 20 kilogramos en 391 pesos 20 centavos. En lo que toca al cilindro de 30 kilogramos, se oferta en 586 pesos con 80 centavos y el de 45 kilogramos se compra en 880 pesos 20 centavos. De acuerdo con la autoridad, estos precios están vigentes en la Ciudad de México, así como en algunos municipios del Estado de México e Hidalgo. 88.9 Noticias, María Inés Camacho Romero.
4: Vámonos al panorama internacional. El Comando Sur de los Estados Unidos informó el reforzamiento de su despliegue en Venezuela para apoyar las labores de respuesta a los terremotos que sacudieron a este país, con el envío de más de 200 efectivos militares, helicópteros y aviones, además del despliegue de casi 100 integrantes de la Fuerza Aérea especializados en gestión de aeródromos para ayudar al gobierno venezolano a ampliar de forma segura la llegada y salida de vuelos del Aeropuerto Internacional Simón Bolívar. Autoridades de la República Democrática del Congo informaron que incrementó la cifra de víctimas mortales por el brote de ébola a 360, mientras la cifra de casos confirmados ya alcanzó 1.274. Esto representa una tasa de letalidad del 28.3%, con datos recopilados hasta el 27 de junio. La noche del domingo en Afganistán, 30 civiles murieron, más de 40 resultaron lesionados, esto durante bombardeos realizados por Pakistán en la región este, como respuesta por los recientes ataques terroristas. La autoridad talibán aseguró que los proyectiles impactaron directamente sobre zonas residenciales y dijo que entre los heridos hay jóvenes, mujeres y niños. En el panorama de los espectáculos, Taylor Swift y Travis Kelce están a punto de llegar al altar. Lalo González.
13: Si los rumores son ciertos, Taylor Swift se convertirá esta semana en una mujer casada. La boda sería el 2 de julio en Nueva York, por supuesto, con la estrella de la NFL, Travis Kelce. Aunque la fecha y los detalles no han sido confirmados oficialmente, en las semanas recientes se han dado diferentes versiones sobre el enlace y los posibles invitados al evento. Los reportes publicados por The New York Times indicaron que la pareja habría planeado una reunión para 100 personas el 2 de julio y una gran fiesta para 1,000 invitados al día siguiente en el Madison Square Garden. Garden. En ese recinto, por cierto, no tienen eventos públicos programados entre el 29 de junio y el 7 de julio. Para 88.9 Noticias, Lalo González.
4: Y te recordamos el centro de acopio habilitado por la embajada, habilitado por la embajada de Venezuela en México. Esto es en Schiller 326, Colonia Polanco, aquí en Ciudad de México. ¿Estás interesada, interesado en apoyar a los amigos venezolanos? Pues bueno, se está pidiendo productos de higiene personal, medicamentos básicos, alimentos no perecederos. Por favor, que las cosas estén en buenas condiciones y que no hayan pasado pues el tiempo de caducidad. Agua embotellada no se está solicitando. Ocupa demasiado espacio durante el proceso de almacenamiento y transporte. Por favor, no la lleven. El horario de atención de 10 a 5 de la tarde. Se van a recibir medicamentos como analgésicos o antiinflamatorios. Insumos médicos como jeringas, gasas, vendas, guantes. Productos de emergencia, lámparas de mano, pilas, lámparas solares, frazadas, productos de aseo e higiene personal, jabón, papel higiénico, pasta, cepillos de dientes, pañales desechables para niños y adultos, toallas femeninas, alimentos no perecederos como arroz, atún, frijoles, etcétera. La embajada destacó que no se encuentra en coordinación con ninguna organización no gubernamental que solicite dinero o funcione como centro de acopio fuera de la serie señalada. ¿Alguna duda y quieres más información? La representación diplomática puso a disposición el número, anótalo, 58-412-252-4675, lo repito, 58-412-252-4675. Muchas gracias por toda la ayuda que puedas enviar. Vámonos al comentario deportivo con Toño de Valdés. Hola, Toño.
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16: ¿Qué tal, amigos de Panorama? Placer saludarles. 3 partidos el día de hoy. La actividad de 16avos de final. Hoy todo inicia con el duelo entre Brasil y Japón. Esto será a partir de las 11 de la mañana, muy temprano. Este duelo que se va a desarrollar en Houston y en donde, por supuesto, Brasil va como claro, amplio favorito para eliminar al conjunto asiático. Brasil en contra de Japón a las 11 de la mañana. Más tarde, 2:30 de la tarde, Alemania va a enfrentar a Paraguay. Esto será en Foxborough, Massachusetts, en el estadio de Boston. Y claro, el equipo alemán con esa potencia física y, por supuesto, con esa gran historia, va como favorito ante el conjunto sudamericano, que tratará de dar una sorpresa mayúscula. Y el tercer partido se va a jugar a partir de las 7 de la noche. Esto será en Monterrey. Finalmente, lo que estuvieron esperando desde el momento del sorteo y después cuando ya se conocieron los partidos y las sedes, bueno, pues Monterrey esperaba Países Bajos, finalmente llega Países Bajos para enfrentar a Marruecos, de los mejores duelos indudablemente en esta ronda de 16avos de final. Es un gran partido, sí, Países Bajos me parece ligero favorito, pero cuidado porque el equipo marroquí ha tenido muy buenos resultados a nivel internacional, no solamente a nivel mayor, también a nivel de selecciones con límite de edad. Es un fútbol que ha crecido indudablemente y va a ser un problema para el conjunto neerlandés. 3 partidos desde las 11 de la mañana, la actividad el día de hoy, 16avos de final. Un saludo para todos ustedes, amigos de Panorama.
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4: Muchas gracias, Toño. Alex Galvazo, Alex Cervantes, Iñaki Manero en Panorama Informativo en 88.9 Noticias, información que sirve y por iHeartRadio. Moni Villalobos, el tráfico, el clima, cada 15 minutos. Muchas gracias, Moni. Hasta mañana.
7: Gracias, Iñaki. Hasta mañana. Por inundación está afectada la circulación de Avenida Gran Canal, entre Periférico Río de los Remedios y el Eje 3 Norte. En unos minutos, más información.

0: son 9:45 panorama informativo 88.9, información que sirve. Yo soy Alejandro Villalbazo, en X, en TikTok, arroba Villalbazo 13. Los mensajitos en el WhatsApp 5582558891. Ahorita que decía Toño y platicaba de los partidos de hoy para el campeonato, la fase de 16avos. Hay 3 juegos, ¿no? Que son Brasil-Japón, donde Brasil es el mega favorito. Alemania-Paraguay, donde Alemania es mega favorito. Y luego Holanda-Marruecos. Holanda-Marruecos, donde Holanda parte favorito, pero sin descartar a Marruecos. Aunque en el tema de Japón y Paraguay, contra un Brasil y una Alemania que así como que, uy, qué no. Miedo, tampoco, ¿eh?
1: La verdad no es el mejor momento de las dos selecciones.
0: Y ahorita platicamos del México-Ecuador de mañana, es 9:45.
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3: Mis queridos compadritos, ¿cómo están? Un excelente camino.
2: Manifestantes.
3: Mucho, pero mucho cuidado, y es que en estos momentos la circulación se complica. Se encuentran sobre la 11 Norte con dirección hacia Avenida Reforma, que no te tome por sorpresa.
2: Carga que avanza.
3: Ya la circulación abundante en el Boulevard 22 Sur desde Avenida San Claudio hacia Avenida San Francisco.
2: A vuelta de rueda.
3: En Avenida 4 Oriente entre Calle 20 Norte y Calle 16 Norte. Hay tráfico en Avenida 31 Poniente desde Calle 25 Sur hacia Calle 33 Sur. Se complica el avance justo en Calle 11 Norte. Es entre Avenida 44 Poniente hasta la Diagonal Defensores de la República.
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3: 17 grados, marca el termómetro.
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0: 10 para las 10, recta final, panorama informativo 88.9, información que sirve. Yo soy Alejandro Villalbazo, en X, en TikTok, arroba Villalbazo 13. Los mensajitos en el WhatsApp 5582558819. Y si sí, qué bonita frase.
1: El y si sí.
0: ¿Saben qué? Que le cambiamos muy bien, ¿no? Al sí se puede. Porque la del sí se puede era media... Era dramática, ¿no? Era del...
1: Sí, de tener que subir, ¿no? Una cuesta con una piedra en los hombros. ¿No? Sí se puede, sí suele.
0: Sí, sí se puede. Era el grito que acompañaba a nuestra selección, ¿no? Generalmente a nuestra selección. Y ya después se llevó a otros lados. Hoy a mí me encanta esta frase del... Y si sí... Y sí, sí, es una frase que viene acompañando ya a México en esta expectativa que se ha generado alrededor de una selección que está jugando bien, de una selección que ha tenido buenos resultados, de una selección que va invicta, 3 de 3, 9 puntos, sin gol en contra. Por eso el y sí, sí genera mayor...
1: Jale,
0: claro. Ahora, que del otro lado, dicen los analistas del deporte, dicen, bueno, viene un Ecuador que no va a ser un flan, ¿eh? Un Ecuador que no va a ser un flan, que va a ser un partido más duro que los que México ha tenido. Eso es lo que dicen los expertos. Que le ponen ligero favorito a México. Ojo, ligero, dicen. Yo lo pondría como amplio favorito. Yo.
1: Pero quiere ser cauteloso.
0: Pero bueno, yo soy muy,
1: confiado en la selección.
0: Pues sí, ¿no?
1: Sí, y Javier, por ejemplo, ha sido muy cauto. Por ejemplo, al hablar de Chequia, decía, no, es un equipo de respeto, entonces hay que saber, son cuates que juegan mucho al juego aéreo, entonces lo respetamos mucho. Y le pasaste por encima 3-0, ¿no? Indiscutiblemente, haciendo mucho mejor fútbol. Entonces, sí, se entiende que hay que ser cauteloso a veces para no quedar mal. Pero yo creo que sí, México tiene, como ha jugado, tiene todas las de ganar.
0: Yo también.
1: Ahorita, el fútbol que ha demostrado.
0: Yo también así lo veo. Así lo veo, como amplio favorito. Y además para resolverse en los 90 minutos, porque ahora los juegos ya, si no se resuelven en 90 minutos, se van a la largue. No, yo creo que México en 90 minutos va a resolver el juego contra Ecuador. No sé si 1-0, si 2-1, si 3-1, si 3-2, no sé. Pero lo que sí veo es a un México ganando contra Ecuador mañana.
1: Y a lo que te toque después, eso ya. Porque entonces ya empieza la artillería pesada, ¿no?
0: Que también en esta artillería pesada, que sería Inglaterra, ¿no? Sería lo más normal que eso ocurriera, pensando en que Inglaterra jugará su partido de 16avos de final contra el Congo. Entonces, pues tú pensarías que Inglaterra le va a ganar al Congo, ¿no?
1: No hay nada escrito ya.
0: No, pero eso pensarías. Ok. Entonces ya la llave está más que clavada. Si México le gana a Ecuador, Inglaterra le gana al Congo, México jugaría contra Inglaterra el próximo domingo, igual en el Estadio Ciudad de México. Partidazo. Ahora, hay quien le empieza ya a meter al análisis, como Nachito aquí en nuestra redacción. Hay quien le empieza a meter ya hasta el tema de la altura. No, los ingleses se van a fundir porque no están acostumbrados a estar a 2,000 metros sobre el nivel del mar y que eso les cuesta hasta trabajo respirar.
1: Pero ¿no crees que eso ya lo previeron los ingleses?
0: Bueno,
1: ¿no?
0: Bueno, yo te estoy diciendo lo que...
1: Estoy de acuerdo,
0: La plática futbolera.
1: Sí, por eso en México 86 iban a jugar a la Bombonera en Toluca y también terminaban echando la lengua, ¿no? Pero, pues, ¿no crees que también un equipo... Ya profesional en ese sentido no hace preparación de montaña?
0: Sí, ¿no? Sí, sí lo creo. O sea, ¿no? Y sí creo que ya en instancias de octavos de final contra Inglaterra ya son altos vuelos.
1: Sí, sí, sí.
0: Altos vuelos. Lo de mañana tendría que ser no fácil, pero sí un trámite. Eso, a como se ha visto la selección, a como nos ha ilusionado la selección.
1: Híjole. Mira, hay partidos interesantes. Por ejemplo, ahorita a las 11, Brasil-Japón, ¿no? Uh-huh. Y como dices, pues Brasil no es el Brasil que estamos acostumbrados a ver, ¿eh?
0: ¿Japón podría pegarle un susto a Brasil?
1: ¿En una vez así?
0: Sí. Sí, la neta sí.
1: ¿Paraguay le puede pegar un susto a Alemania? Sí, también.
0: Yo ahí lo veo, fíjate. ¿Más difícil? Lo veo como México-Ecuador. Ajá. Veo que no es un flan Paraguay para Alemania, pero que Alemania tiene que resolver como trámite el partido. Y tiene que al final ganar igual, a lo mejor 1-0, pero ganar el partido.
1: Países Bajos-Marruecos, pues creo que eso ya está escantadísimo, ¿no?
0: ¿Quién sabe?
1: ¿No crees?
0: Países Bajos va como el favorito, pero Marruecos te podría también...
1: Marruecos organiza la próxima dentro de 4 años.
0: O sea, ¿tú le dabas a Marruecos en lugar de a Países Bajos?
1: No, yo creo que Países Bajos sí ha mostrado poderío.
0: Sí.
1: Sin duda alguna. Costa de Marfil, Noruega...
0: Noruega los tendría que ser.
1: Son buenos, también.
0: Pero Noruega tendría que ser.
1: Francia, Suecia va a ser un buen agarrón.
0: Francia tendría que ser.
1: Que ganar, salud. Salud, compañero. Pero Suecia también ha mostrado buen fútbol. O sea, todos estos que están ahorita, es más, hasta la República Democrática del Congo, te puede meter en un aprieto.
0: Ahora, ya con los ingleses,
1: dices. Ya con los ingleses,
0: Bueno, yo veo algo así, O sea, yo... Y si sí, no, yo sí creo que el... partido de mañana es sí.
1: Sí, yo también.
0: Es sí.
1: Ya después, quién sabe, no...
0: Digo,
1: no
0: ya andan diciendo los ecuatorianos, andan calentones los ecuatorianos. Sí. Ah, que el aztecazo y que en su mundial y con su gente y en su estadio. Bueno, están haciendo finalmente su partido extra cancha también, pero pues, al final el llegue va a estar sabroso acá,
1: Que ya hay equipos que nos han dado el aztecazo, también es cierto,
0: Sí, pero en este caso no. Se ha convocado que mañana quienes tengan la suerte de ir al estadio, sea marea verde. Uh-huh. Que todos mañana juega México con la playera verde. Sí. Y que todos con la playera verde, con el ánimo para ir a hacer la marea verde al estadio, para pues contagiar también a aquellos cuates que nos han contagiado bien desde la cancha. La verdad es que hasta ahorita lo han hecho muy bien, ¿no? Todos los encabezados por el Vasco Aguirre.
1: Nos ha traído alegría que ya habíamos perdido hace mucho en la selección nacional.
0: Y sabes que, Iñaki, un buen sabor de boca.
1: Sí.
0: No sé si ando muy optimista, pero incluso lo que sea mañana, poco que reclamarles estos cuates, Poco que reclamarles. Sí, la verdad. No sé. Aunque me insisto, sí, mañana es... Mañana es ganable el partido contra Ecuador, sin duda alguna.
1: Uh-huh. De acuerdo.
0: Ya estamos.
1: Completamente.
0: Andamos optimistas. 5 para las 10 ya nos vamos.
1: Hasta mañana, si Dios quiere.
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4: Aquí seguimos, comadrita, compadrito, buen camino.
3: Manifestantes.
4: Y se encuentran en la 11 Norte con dirección hacia Avenida Reforma, que no te tome por sorpresa.
3: Aviso.
4: Hay un accidente en calle 16 Norte, a la altura de Avenida 16 Oriente.
3: A vuelta de rueda.
4: Justo en calle 11 Norte, a partir de Avenida 44 Poniente hasta la diagonal Defensores de la República. Hay rezagos vehiculares en Avenida 22 Poniente. Es entre calle 7 Norte y calle 11 Norte.
3: Carga que avanza.
4: En el Boulevard 22 Sur, si tomas Avenida San Claudio hacia Avenida San Francisco.
3: Clima.
4: 17 grados está marcando el termómetro y esperamos una temperatura máxima en 22. Yo soy Rocío, no le cambies, quédate en la 105.5.
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1: Compa Peso, hay algo que le quiero decir a esa morra que está ahí.

corazón. Debo confesar, comadre, compadre, que de duelo. Las rolitas que más me gustan es esta y otras por ahí que te recuerdan a lo mejor algún momento de tu vida. ¡Ay! Buenos días, comadre, compadre. Soy Diana Sáenz de La Cazadora. Feliz de acompañarte en el Morning Show. Otro lunes más para casi, casi, comadre, compadre, pues, digamos, cerrar el mes. Todavía nos falta unos días, pero aún así ya estamos en las últimas de junio y feliz de poder acompañarte en el Morning Show de La Comadre. 105.5 puros éxitos y en iHeartRadio. Con estos roles que el lunes dan sed de la mala.

0: Los Tucanes de Tijuana. Oye, ya a las 10 de la mañana con 18 minutos en el Morning Show de la Comadre, que sabemos que algo que no nos puede faltar es la casa señal, comadre, compadre. Cuéntale, cuéntale, cuatro. Buenos días, comadre, compadre. Soy Diana Sáenz, la cazadora, feliz de recibirte, de acompañarte y sobre todo de iniciar una semana más contigo, con muchos éxitos y sobre todo, pues platicando de tus artistas favoritos y además contándote acerca de por qué Espinoza Paz se hizo viral con un video en el cual supuestamente habla en otro idioma y la neta es que se está haciendo completamente viral. Y es ahí donde viene la pregunta, ¿cuándo Espinoza Paz va a cantar en otros idiomas sus éxitos? Ahorita te cuento todos los detalles en punto de las 10 de la mañana con 40 minutos. Además, comadre, compadre, es importante que ya te reportes conmigo en el micrófono de la comadre, para que al término de la hora, pues pueda saludarte en nuestra ronda de la ruleta de los saludos. Así que andamos en busca de las comadres y compadres que ya andan, pero si bien activos, al 100 aquí en La Comadre, 105.5, puros éxitos y en la aplicación de iHeartRadio. ¡Buenos días!
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2: Mis queridos compadritos, con muchísimo gusto, un excelente camino.
1: Aviso.
2: Tenemos ya la presencia de manifestantes sobre la 11 Norte con destino hacia Avenida Reforma, que no te tome por sorpresa.
1: Urgente.
2: Hay un accidente en calle 16 Norte, mucho cuidado, es a la altura de Avenida 16 Oriente.
1: A vuelta de rueda.
2: En calle 23 Sur entre Avenida 41 Poniente hacia Avenida 23 Poniente. Sigue el tráfico en el carril de la Rosa entre calle 42 Poniente hacia calle 50 Norte.
1: Clima.
2: Toma en cuenta porque en estos momentos el termómetro marca 17 grados. Soy Rocío, quédate en la 105.5.
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0: minutos, comadre, compadre, a través de la comadre 105.5 puros éxitos y en la aplicación de iHeartRadio. ¡Buenos días! ¿Qué onda perdida? Oigan, ayer yo casi me andaban perdiendo, comadre, compadre. Ya luego les platico qué pasó. Pero antes de eso, lo que no quiero que pierdas es pero cazando la nota, porque echar el chismecito, y más cuando se trata de Espinoza Paz, es algo increíble porque sabemos que este hombre es bueno para dar consejos, es bueno para cantar, es bueno para componer y también es bueno para hacer memes. Porque resulta que, pues, agarraron una entrevista de Espinoza Paz, así una entrevista cualquiera, y con la IA decidieron transformar todo lo que él decía en otro idioma, en coreano, ¿ok? Bueno, pues estaba hablando en coreano este hombre y la verdad es que la pronunciación, dices, muy fluido. Aunque muchos dicen que es él en realidad, ¿eh? O sea, esto no es broma, compadre, compadre. Ellos aseguran que no es IA y que es él en realidad donde está pronunciando algunas palabras en este idioma. La verdad es que yo siento como que sí es IA. O sea, yo no creo como que sea él. Hasta el momento no se ha dicho nada. Talento sabemos que tiene y yo creo que pues sí es capaz de poder traducir sus canciones a muchos otros idiomas, como lo han hecho artistas como Juan Gabriel, José José. Imagínate escuchar esta rola en coreano. O una colaboración con BTS, no sé, de casualidad, ¿no? Imagínate, comadre, compadre. Soy Diana Sáenz, la cazadora, y te acompaño a través de la comadre 105.5 puros éxitos y en la aplicación de iHeartRadio.
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3: Aquí seguimos, claro que sí, con muchísimo gusto. Directos, vámonos con más
1: manifestantes.
3: Justo se encuentran en la zona de Avenida Reforma en sentido hacia el Zócalo, que no te tome por sorpresa.
1: Urgente.
3: Lamentablemente hay un accidente en calle 16 Norte a la altura de Avenida 16 Oriente.
1: A vuelta de rueda.
3: En calle 11 Norte entre Avenida 44 Poniente y la Diagonal Defensores de la República. Sigue el tráfico en calle 23 Sur, es entre Avenida 41 Poniente y Avenida 23 Poniente.
1: Carga que avanza.
3: En el Boulevard 22 Sur, si tomas Avenida San Claudio hacia Avenida San Francisco.
1: Clima.
3: 17 grados está marcando el termómetro.
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mañana con 57 minutos en La Comadre 105.5, puros éxitos, y en la app de iHeartRadio. Comadre, compadre. Oye, la banda ya se anda reportando por acá. Muchísimas gracias. Lunes y todo mundo ya de arriba abajo, como que se nos reinicia completamente la semana. Muchos con sueño, porque de hecho por acá me dice Sandy, Dianita, ya escuchándote. Ay, gracias, Diego Alberto, para Fer, para Javi, Isaac, también para Perla, Rafa, Fer, por acá para Isa, que igual se reportan conmigo. Muchísimas gracias por todos sus mensajes. Recuerden que te puedes reportar conmigo a través del micrófono de La Comadre. En Facebook me encuentras como Diana La Casa Locutora en 105.5 a La Comadre, y en Insta como Diana Maza Saez. Regresa en la siguiente hora para contarte qué onda con el clima poblano, porque últimamente la lluvia nos está sorprendiendo completamente. Espero que te encuentres muy bien en casa, porque sabemos que ayer se nos inundó por todo lado Puebla.

0: Aquí seguimos con muchísimo gusto, comadre, compadre. Buen camino.
1: Urgente.
0: Tenemos un accidente en el Boulevard Hermano Cerdán, es a la altura de calle 37 Norte.
1: Manifestantes.
0: Y están a la altura del Zócalo, así es que ya lo sabes.
1: A vuelta de rueda.
0: Justo en el carril de la Rosa, entre calle 42 Poniente y calle 50 Norte. Sigue el tráfico en calle 23 Sur, es entre avenida 41 Poniente y avenida 23 Poniente.
1: Clima.
0: Te platico, ya en estos momentos el termómetro marca 19 grados y esperamos una máxima en 22. Soy Rocío, no le cambies, continúa escuchando la 105.5.
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0: 105.5 puros éxitos y en la aplicación de iHeartRadio. ¿Qué onda, comadre, compadre? Oye, feliz de andar por aquí contándote qué onda con el clima poblano, porque se te advirtió, se te dijo. El día sábado te conté qué onda con el clima poblano, si tendríamos probabilidad de lluvia. Y yo te dije, oye, el domingo hay probabilidad no de lluvia, de tormenta. Y la verdad es que yo espero, comadre, compadre, que te encuentres muy bien en casa. Porque, pues sí, sabemos que en muchas zonas de la ciudad de Puebla y alrededores también hubo muchísimas inundaciones. Entonces, esperamos, comadre, compadre, que te encuentres bien en casa, en tu hogar, con tu familia. Y bueno, sin pérdidas, tanto materiales, ¿verdad? Como, pues también de que tu familia se encuentre en un lugar seguro. Entonces, mucha atención con el clima poblano, porque de pronto sí nos sorprende bastante. Y no te me confíes, ¿eh? Si vas a tener alguna actividad en la tarde, yo te recomiendo que trates de acomodar todo para que sea por la mañana, porque el día de hoy también tenemos probabilidad de lluvia, es muy ligera a comparación de la del día de ayer, comadre, compadre. La verdad es que es súper, súper ligera, que inicia a partir de la 1 de la tarde con el 30% de probabilidad de lluvia, ¿ok? 30% de probabilidad de lluvia ligera.
1: No es el rocío.
0: Y aumenta un poco por ahí de las 3 de la tarde con el 60% de probabilidad de tormenta y 21 grados. El sol sí nos acompaña un rato, pero también estará cielo azul, cielo nublado prácticamente todo el día. 22 grados, la máxima, la mínima de 14. Entonces, así que digas que frío, frío, no va a ser mucho. Bochorno, yo creo que es lo que pues va justo a tener este día. Entonces, mantente hidratado, ubica bien cuál es el horario correcto para sacar a pasear a tus mascotas. Y también, si tienes algunas cosas que hacer por la tarde-noche, te digo, trate de acomodarlas pues lo más temprano posible para que te encuentres en casa si es que se nos viene el tormentón. Soy Diana Sáenz, la cazadora, y te acompaño a través de la comadre 105.

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1: A vuelta de rueda.
2: Ya en calle 7 Sur, a partir de avenida 105 Poniente hacia el periférico ecológico. Sigue el tráfico en avenida 18 Poniente entre la Gran Avenida y el Boulevard Norte. La circulación lentísima en el Boulevard Atlixco. Esto es entre avenida 21 Poniente y la diagonal Benito Juárez.
1: Carga que avanza.
2: En calle 2 Sur, si tomas avenida 23 Oriente hacia avenida 31 Oriente.
1: Clima.
2: 19 grados está marcando el termómetro. 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

0: El amor de mi herida en la comadre 105.5, puros éxitos y en la aplicación de iHeartRadio. ¡Qué onda! Oye, comadre, compadre, contenta de andar por acá contigo saltando los éxitos y además disfrutando justo de todos los mensajitos que por acá me llegan a través del micrófono de la comadre en la aplicación de iHeartRadio. Y así como te reportas conmigo, también quiero que lo hagas en punto de las 8 de la noche, porque sé que muchos tenemos por ahí a nuestro amor de nuestra herida. Esa historia que de pronto nos lastima un poquito el corazón, que de pronto escuchas una canción y dices, ay, me acuerdo de ese ser allá, de esa persona, de ese, a lo mejor, exligue casi algo que te hizo love bombing, que te gosteó, o que de pronto dices, no, pues, no sé en qué momento, si ayer me amaba. Todas esas historias las puedes compartir con Coco Baez en Despechados. A partir de las 8 de la noche tú podrás contarle tu historia a Coco, o de una vez, la puedes dejar ya en el micrófono de la comadre y con mucho gusto yo se la hago llegar para que a las 8 de la noche pueda contar tu historia y encuentres una canción, esa canción que va a contar tu historia y te va a acompañar en tu dolor y además te va a poder ayudar a sanar. Así que córrele ya a dejarme tu historia de amor, de desamor. Puede ser, pues, no solamente con algún noviecillo, liguecillo, también a lo mejor de amistad, algo que tengas por ahí, de una vez suéltalo en Despechados por la comadre 105.5, puros éxitos y en la aplicación de iHeartRadio.
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2: Mis queridos compadritos, ¿qué tal? Un excelente camino.
1: Urgente.
2: Hay un accidente en el Boulevard Hermano Cerdán. Esto es a la altura de calle 37 Norte.
1: Aviso.
2: Tenemos manifestantes, se encuentran en la zona del Zócalo.
1: A vuelta de rueda.
2: Y ya hay tráfico en el Boulevard Atlixco entre Avenida 21 Poniente y la Diagonal Benito Juárez.
1: Carga que avanza.
2: En calle 2 Sur entre Avenida 23 Oriente y Avenida 31 Oriente.
1: Clima.
2: 19 grados ya está marcando el termómetro. 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

y que valieras tanto aquí en La Comadre. 105.5 puros éxitos y en la aplicación de iHeartRadio. Oye, ya nos despedimos de esta hora, pero prepárate porque en punto de las 12 del día tenemos la hora de los Tigres del Norte. Con mucho chisme porque tuvieron su presentación en la Ciudad de México este sábado y hay mucho que contar porque fue algo histórico. ¿Quieres saber de qué se trata? Bueno, pues a las 12 del día te cuento todos los detalles aquí en La Comadre. 105.5 puros éxitos y en la aplicación de iHeartRadio.

0: Aquí seguimos con muchísimo gusto, comadrita, compadrito, buen camino.
1: A vuelta de rueda.
0: Es en la prolongación 14 Sur, desde calle 77 Oriente hacia avenida 93 Oriente.
1: Carga que avanza.
0: En avenida 15 de Mayo, entre avenida Montessori y la Gran Avenida. Hay rezagos en calle 16 Norte. Esto desde avenida 8 Oriente hacia avenida Juan de Palafox y Mendoza. Un poquito de carga presenta avenida 11 Norte. Esto desde avenida 14 Poniente hacia avenida 4 Poniente.
1: Clima.
0: 21 grados, ya marca el termómetro. Soy Rocío, no le cambies, quédate en la 105.5.
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3: Ante esta comunidad cristiana que representa la Iglesia de Dios, os pregunto, si alguien tiene un impedimento para que esta unión se realice, que lo diga ahora o que calle para siempre. En la

0: 12 del día con 21 minutos, compadre, compadre. Oye, feliz de acompañarte en esta hora. Contarte que, ¿qué crees? Que estuvimos presentes en este concierto increíble de los Tigres del Norte. El 27 fue que se presentaron en la CDMX y bueno, tengo todos los detalles. Es más, hasta videíto y toda la cosa, porque la comadre estuvo presente en este momento histórico de los Tigres del Norte, que te lo voy a platicar en punto de las 12 del día con 40 minutos. Pero antes de eso, córrele ya al micrófono de la comadre en la aplicación de iHeartRadio. ¿A quién saludamos? ¿A quién? Por acá le soltamos su rola favorita de los Tigres del Norte, entre que te voy contando el chismecito y tú vas chambeando o lo que sea que andes haciendo, pero escuchándonos, pues puedas escuchar tu canción favorita. Así que córrele ya. Descarga la aplicación de iHeartRadio. No te tardas nada, es completamente gratis y súper seguro de escuchar. No soy Diana Sáenz, la cazadora, y te acompaño en La Comadre 105.5 Puros Éxitos y en la app de iHeartRadio, en esta que debo confesar que es mi hora favorita, la hora de los Tigres del Norte.
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2: Mis queridos compadritos, ¿cómo están? Un excelente camino.
1: A vuelta de rueda.
2: La circulación es lentísima, como lo escuchas, en la prolongación 14 Sur, desde calle 77 Oriente hacia avenida 93 Oriente.
1: Carga que avanza.
2: En avenida 15 de Mayo, entre avenida Montessori y la Gran Avenida, hay un poquito de carga en el Boulevard 18 Sur, esto desde el Boulevard Circunvalación hacia avenida San Francisco. Tenemos rezagos vehiculares en calle 16 Norte, esto es a partir de avenida 8 Oriente hacia avenida Juan de Palafox y Mendoza.
1: Manifestantes.
2: Y se encuentran a la altura del Zócalo, trata de evitar este punto.
1: Clima.
2: 21 grados marca el termómetro. Soy Rocío, quédate en la 105.5.
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1: ¿Qué onda, comadre, compadre? El chismecito ha llegado. ¿Dónde estuvieron los Tigres del Norte? ¿Qué tanto se hizo este fin de semana? ¿Qué fue lo más viral? Bueno, pues, ¿qué crees? Que los jefes de jefes, los Tigres del Norte, la verdad es que sacaron, vaya, la casa por la ventana con este concierto increíble que dieron en Ciudad de México. Tanto que, pues, ya está compartiendo muchos, pero de verdad muchos. O sea, no me va a dar tiempo el poder contarte todo lo que se vivió justo en el concierto de los Tigres del Norte, porque de verdad hay mucho contenido. De hecho, la comadre estuvo presente en este concierto. Y si quieres checar los videos de la banda, cómo estaba baile y baile, gozándola, córrele a nuestro Instagram, nos encuentras como La Comadre MX, donde justo compartieron un video de una parejita bailando, unos comadres y compadres, y justo pusieron así como de, ¿qué soñaste? No, pues no te voy a contar, y aparecen ahí bailando, yo me dio envidia, comadre, compadre, conocí la verdadera envidia, bailando una parejita con su traguito de amargo licor en mano, y de fondo los Tigres del Norte, y yo, bueno, pues ¿qué clase de sal soy para no tener eso? Y el punto aquí es que los Tigres del Norte, vaya, hicieron rugir, comadre, compadre, a todas y a todos, comadre, compadre. Entonces, pues la verdad es que qué bonito poder tenerlos acá y prácticamente ya despidiéndose de su tour aquí en México. Las últimas fechas, si no me equivoco, van a ser ahorita en agosto, creo que si no me equivoco. Y ya de ahí, mira, puro Estados Unidos. Soy Diana Sáenz de La Cazadora y te acompaño a través de La Comadre 105.5 Puros Éxitos y en la aplicación de iHeartRadio.
2: Aquí seguimos con mucho gusto, un feliz camino.
0: A vuelta de rueda.
2: En la prolongación 14 Sur, trata de evitar este punto desde calle 77 Oriente hacia avenida 93 Oriente.
0: Carga que avanza.
2: En avenida 15 de Mayo, entre avenida Montessori y la Gran Avenida, hay un poquito de carga en calle 23 Sur. Esto si tomas avenida 41 Poniente hacia avenida 31 Poniente. Hay rezagos vehiculares en calle 16 Norte. Es a partir de avenida 8 Oriente hacia avenida Juan de Palafox y Mendoza.
0: Clima.
2: Tenemos en estos momentos una temperatura en 21 grados. Soy Rocío, no le cambies, quédate en la 105.5.
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0: 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La hora de los Tigres del Norte en casa.

la segunda carta. Ya nos despedimos, comadre, compadre, de esta hora. Pero, ¿quién anda por acá? ¿Quién me saluda? ¿Quién me dice qué tranza? ¿Qué onda, Dianita? Saludos para Tavo, que ya se reporta conmigo otra vez. De Facebook, para Isa, también para Perla Mora, Rafael, para Yair Paredes, Cintia Limón, Campillo, también que por acá se reporta conmigo, Lisbeth, para Saraí Huerta, Mike Martínez, también por acá para Antonio, que anda a la escucha, José, Carlos Alberto, Carlos Barradas, y las y los que me faltan, ya saben que en la siguiente hora yo ando por acá, mira, cotorreando, echando el chismecito y la platicada. En punto de la una de la tarde, con tienda Roquita contra Morrita, nos deschongamos y descubrimos cuál de las dos canciones que te voy a presentar será la rola ganadora. Aquí en La Comadre, 105.5 puros éxitos y en la de iHeartRadio. Saludos para Iliana, que me pidió esta canción del ejemplo, y justo con esta rola cerramos la hora de los Tigres del Norte. Soy Diana Sáenz, de la casa

0: Mis queridos compadritos, que tengan un excelente camino. Vámonos directos hacia los diferentes puntos.
1: A vuelta de rueda.
0: Se complica bastante la circulación en la prolongación 14 Sur desde calle 77 Oriente hacia avenida 93 Oriente.
1: Carga que avanza.
0: En avenida 15 de Mayo entre avenida Montessori y la Gran Avenida, calle 16 Norte con ligera carga. Esto desde avenida 8 Oriente hacia avenida Juan de Palafox y Mendoza. Hay rezagos en avenida 11 Norte a partir de avenida 14 Poniente hacia avenida 4 Poniente.
1: Clima.
0: 22 grados está marcando el termómetro. Yo soy Rocío, no le cambies, quédate en la 105.5.
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0: La una de la tarde con 12 minutos. Hoy no más, comadre.
1: Los prohibidos.
0: Y tiramos, pero las prohibidas, comadre, compadre. La contienda de Rujita contra Morrita en punto de la una de la tarde con 19 minutos. Tú decides cuál de esas dos canciones será la rola ganadora. Soy la cazadora.

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1: Cinco puros éxitos y en la aplicación de iHeartRadio llega. Pues no es él, es la contienda de Roquita contra Morrita, comadre, compadre, porque dos canciones se van a enfrentar y tú decides cuál de esas dos canciones será la ganadora, porque en esta esquina llega Pequeños Musical. ¡Ay! Yo quisiese a alguien así, o sea, un romántico incurable. ¡Ay! O sea, si es romántico incurable, o sea, que sea romántico conmigo, sí. Pero si le ves por el lado de que es como Christian Nodal, romántico incurable, y que tiene un corazón para amar a muchas o a muchos, no, pues ahí sí no le entro. Depende qué perspectiva tomas de esta canción, ¿eh? Y en la rola número 2 llega Alfredito Olivas representando a la morrita Antecedentes de Culpa.

0: Alfredito Olivas. Yo por eso digo, échale ganas, comadre, compadre, porque vivir esta canción en carne propia no está chido, ¿eh? ¿Por cuál votas? Córrele ya al micrófono de la comadre en la aplicación de iHeartRadio y dime, ¿a quién extrañas con antecedentes de culpa, eh? O tal vez si tú eres un romántico incurable, tú dime de qué romántico eres, de ese romántico romántico que quiere bien o de ese romántico tipo Cristian Nodal. Soy Diana Sáenz de La Cazadora y te acompaño en la comadre 105.5 puros éxitos y en la aplicación de iHeartRadio, así que a votar se ha dicho, comadre, compadre.
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0: México, Puebla.
1: Manifestantes
0: que ya se concentran en inmediaciones de Casa Aguayo. Si puedes, evita la zona.
1: Clima.
0: En estos momentos la temperatura nos marca 22 grados. 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

0: Cari León y Grupo Frontera, que vuelvas en La Comadre 105.5 por los éxitos y en la aplicación de iHeartRadio. Comadre, compadre, y si tú quieres que vuelva alguien, pues ¿qué esperas para decirle a través del micrófono de La Comadre y dedicarle una canción? Porque eso lo puedes hacer muy fácil. Si ya tienes la app de iHeartRadio, recuerda guardarnos en tus memorias para que puedas tener fácil acceso a la estación. Entrando a tu aplicación, vas a encontrar en la parte de arriba un más. Lo tocas y simplemente agregas ahí La Comadre 105.5 y ya, así de fácil podrás guardarnos en tus memorias. Y si no tienes la app, ¿qué esperas para descargarla? Es completamente gratis. Recuerda que tus datos están súper seguros dentro de la aplicación y de esta manera justo podrás comunicarte con nosotros aquí en La Comadre 105.5 puros éxitos y en la app de iHeartRadio. ¡Hay contienda! Ruquita contra Morrita, porque en la rola número uno se te advirtió, se te dijo que llegan Pequeños Musical, Romántico Incurable.
1: Loco y enamoradizo.
0: Y en la rola número dos, por si andas perdiendo a alguien o ya perdiste a alguien, espero que no estés viviendo en carne.

0: Mane, compadre, soy Diana Sáenz, la cazadora en la comadre, 105.5 puros éxitos y en la aplicación de iHeartRadio.
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2: Comadre, compadre, muy buena tarde, ya regresamos con más información sobre tráfico y clima.
1: A vuelta de rueda.
2: Se complica bastante la circulación de Diagonal Defensores de la República. Esto desde Avenida 15 de Mayo a la calle 20.

0: calle 19 Norte a la avenida 11 Norte.
1: Clima.
0: En la temperatura nos mantenemos con 22 grados, la máxima para el día de hoy. 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

tienda de Ruquita contra Morrita en la Comadre 105.5 por los éxitos y en la aplicación de iHeartRadio, comadre, compadre. ¡Chan, chan, chan! Agárrate porque en la rola número uno llega... ¡Uy! Romántico incurable, Pequeños Musical, representando a la Ruquita. ¡Ahora!

0: Órale, comadre, compadre, a votar por tu canción favorita aquí en La Comadre 105.5. Puros éxitos y en la aplicación de iHeartRadio. Yo tengo votos por acá. Me dicen, Dianita. Ay, me dice, yo viví la intensidad de esa canción. ¿Cuál de la dos, no? ¡Vámonos! Perfecto, comadre, compadre. Tenemos ya el primer voto por la morrita, ok. Por acá también me dice el buen Isaú, Esaúl, dice voto por la morrita, Diana, por favor, saludos para toda la banda que anda trabajando. Ay, para el buen Chirilo, también para Gus, que anda a la escucha, y para Johan, ok, perfecto, ahí están todos mis amigos que andan por ahí en el mercado trabajando. ¿Quién más por acá? Hola, ¿qué onda? Ay, no lo escucho. De nuevo, Oli.
1: Voto por la morrita.
0: Vámonos, indiscutiblemente, comadre, compadre, Alfredo Olivas es nuestra rola ganadora. Antecedentes de culpa y recomendación con esta canción. Esta canción ya sabes que es de esos éxitos que no se cantan, comadre, compadre. Se grita en La Comadre 105.5. Puros éxitos y en la aplicación de iHeartRadio. ¡Hoy ganó! ¡La morrita! Si andas extrañando a alguien o si la regaste con alguien, comadre, compadre, dedícale esta canción y vamos a ver si regresa. O háblame al micrófono de La Comadre y dile lo que sientes.

0: Siempre comadre, compadre, para mí es un placer acompañarte en este inicio de semana con toda la información.
1: A vuelta de rueda.
0: Sobre el Boulevard Hermano Cerdán, se complica bastante la circulación desde calle 47 Norte a la calle 37 Norte y en avenida 14 Oriente desde la calle Habana al Boulevard Vicente Suárez.
1: Lento.
0: En Boulevard Esteban de Antuñano debido a asentamientos, a la altura de avenida 25 Poniente.
1: Carga que avanza.
0: Y casi nada te detiene en calle 2 Sur, entre avenida Juan de Palafox y Mendoza hasta llegar a avenida 17 Oriente.
1: Clima.
0: 22 grados en la temperatura, la máxima para el día de hoy. ¿Te gustaría estar al tanto de cómo cambia el tráfico y clima en la ciudad? Búscanos en X como @tráficopuebla. Te compartimos información oportuna y al instante. Mi nombre es Eli y tú disfrutas de toda la música en la 105.5.
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con 11 minutos, llegamos a la recta final, la última hora en la cual te acompaño. Así que aprovechame, corre al micrófono de la comadre y dime a quién saludo en nuestra última ronda de la ruleta de los saludos. Soy Diana Sáenz, la cazadora. ¡Feliz lunes!

ya no somos ni seremos, comadre, compadre, y se sabe. Ya a las 2 de la tarde con 18 minutos. 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

0: Intocable sueña, sonando ya a las 2 de la tarde con 39 minutos en la Comadre 105.5 Puros Éxitos y en la aplicación de iHeartRadio. Comadre, compadre, hablar de Intocable es hablar de una de las agrupaciones más importantes justo, pues sí, del regional mexicano, porque sabemos que sus canciones nos han acompañado en todos los momentos de nuestras vidas, tanto como para decir que ya queremos arrancar de nuestro corazón a alguien con Enséñame a Olvidar, comadre, compadre. O también nos recuerdan que a veces pues ser el perdedor es lo más difícil. O que de pronto ese amor maldito que tenemos en el corazón se tiene que ir. ¿Y todo para qué? ¿Para qué tanto amor si como quiera nos van a partir el corazón? Muchas de estas canciones nos han acompañado a lo largo de la trayectoria musical de Intocable, pero también muchas colaboraciones, como por ejemplo, No me hablen de amor con Pepe Aguilar, que ha sido una de las colaboraciones más exitosas de Intocable. Y de hecho, Pepe, pues sabemos que no colabora mucho con los artistas del regional mexicano, no por chocosito, sino porque pues la neta ya trae su carrera, ¿no? Pero, ¿qué creen? Que andan los rumores de que supuestamente se viene nueva producción de Intocable y que será un álbum lleno de colaboraciones, o sea, canciones como esta.
1: En mi boca no van a escuchar cosas.
0: Entonces, a ver, la pregunta es, ¿con quién va a colaborar? O sea, a ver, ¿con quién te imaginas? Yo siento la neta que últimamente los artistas de los corridos tumbados están entrándole como a los clásicos del regional mexicano. Entonces se me hace que a lo mejor van a tener por ahí alguna nueva versión de algún éxito de Intocable, pero en voz puede ser de Nata, de Gabito Ballesteros, de Netón Vega, no sé, ¿a quién se te ocurre? Yo la verdad es que presiento que entre este listado está Natanael Cano. No sé por qué, comadre, compadre, de mí te acuerdas. Soy Diana Sáenz de La Cazadora, así que cuéntame con quién te gustaría que Intocable colaborara en este nuevo álbum. Soy Diana Sáenz de La Cazadora en La Comadre 105.5 Puros Éxitos y en la aplicación de iHeartRadio.
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4: Claro que sí, comadre, compadre. Por ello, te comparto la siguiente información.
2: A vuelta de rueda.
4: Sobre avenida.

0: La que avanza.
1: Sobre calle 2 Sur de Avenida Juan de Palafox y Mendoza hasta Avenida 17 Oriente.
0: Clima.
1: Finalmente en la temperatura tenemos al momento 22 grados, la máxima para el día de hoy.
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1: 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Excelente camino.
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comadre, compadre. Ya me despido, un placer acompañarte desde las 10 de la mañana que sonó la casa señal hasta este momento. Mañana misma hora, mismo lugar, te la sabes. Listo para poder acompañarte pues ya mañana en el martes de Actitud Tigre, en la hora de los Tigres del Norte, que cazando la nota, chismecitos, ronda de la ruleta de los saludos. Por ejemplo, acá el buen Isaac, que también se reporta conmigo. Tania, también muchas gracias por tu mensajito. Para Ricky, que igual se reporta conmigo a través de Facebook, me encuentras como Diana la Cazadora Locutora en 105.5 La Comadre. Y en Instagram me encuentras como Diana Mazasáenz, por si quieres andar echando el chismecito por allá, también te espero. Recuerda que mañana, misma hora, mismo lugar, hay probabilidad de lluvia. Sí, por la tarde. De hecho, en este momento inicia la probabilidad de lluvia. Aumenta a las 5 de la tarde con el 60% de probabilidad de tormenta. Y bueno, siempre respeta a los seres sintientes. Maneja con mucha precaución. Y me voy como las grandes con un éxito. Con esas rolas que te digo, no se cantan, se gritan, porque llega Yaritza y su esencia. Y Grupo Frontera, Frágil, en La Comadre, 105.5 puros éxitos. Y en iHeartRadio. Soy Diana Sáenz, la cazadora. Que tengas un excelente lunes, inicio de semana.

0: Comadre, compadre, antes de continuar en tu camino, escucha la siguiente información vial.
1: Lento.
0: La circulación del Boulevard Esteban de Antuñano, a la altura de Avenida 25 Poniente, y en la calzada Zabaleta desde la recta a Cholula a la Avenida Insurgentes.
1: A vuelta de rueda.
0: Se carga bastante la circulación del Boulevard Forjadores, con intensa carga desde calle Veracruz a la calle Guadalajara.
1: Carga que avanza.
0: Y no te preocupes, pues casi nada te detiene sobre calle 2 Sur, de Avenida Juan de Palafox y Mendoza hasta Avenida 17 Oriente. También Avenida 30 Poniente desde la calle 7 Norte, la diagonal Defensores de la República. Y una más con ligera carga es el Boulevard Norte, del Boulevard de la Pedrera a la calle 32 Poniente.
1: Clima.
0: 22 grados en la temperatura. 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

0: Esta sí es música, Alejandro.
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2: Esta sí es música, carajo.
3: Estudias. Buenas tardes, hijos de Eddie Warman.
4: Perros, ¿cómo están? Bienvenidos, gran inicio de semana en este lunes. Pues como no quieren, nos dan con todo, nos dicen de todo, pues de aquí para allá, el que se lleva se aguanta. René, ¿cómo está René? Sí, Poli, Eduardo Cortés, todo el equipo de Espacio Deportivo de la Tarde. Bueno, corrijo, casi todo el equipo, porque no aparece, y ya me estoy preocupando, no aparece José Vicente Segarra. Y García no aparece desde el viernes, Poli, no está aquí el señor Pepe Segarra. Por favor, ya se la saben, mi gente, como servicio a la comunidad, porque ya me estoy preocupando, primero por mi amigo y mi brother Pepe Segarra, después, sí, por la universidad de mi hija. Entonces, por favor, reporten como un servicio a la comunidad de Espacio Deportivo de la Tarde, si es que han visto a la señor Pepe Segarra. Ya, digo, está por demás, pero ahí les va completita toda la descripción, avejentado, con poco pelo, pues sí, un tanto decrépito, ya palabras de René, ¿verdad?
5: Encorvado,
4: ya palabras del Poli Toluco, y que se la pasa desvariando, porque nada más habla de béisbol y de fútbol americano, sobre todo más ahora, que se quedó sin serie mundial, y la verdad es que sí le ha pegado muy fuerte, pero por favor, repórtenlo. ¿Lo tienes listo los teléfonos, mi querido? Échale, René, los teléfonos de Espacio Deportivo de la Tarde.
6: Aquí de Espacio Deportivo les damos los números telefónicos para que se puedan comunicar. Son 55 55 40 53 93 y 55 55 40 36 98.
4: Bueno, ahí están, y también saben que está a su disposición el tollback de iHeartRadio. Lalo, ¿te puedes callar? Digo, no está Pepe, pero pues también por un respeto que tienes aquí al Poli y que estamos aquí los dos como idiotas, ¿verdad? Y allá Poli hablando no nos pone atención. Es que no les basta con no ponerle atención al Poli cuando da su menú, carajo. ¿Sabe? Y siguen, Poli.
5: ¿Qué es que dice que le marcó Toño para ver lo del programa de al rato? Pues que no, todavía falta mucho tiempo.
4: Pero bueno, en fin. Ya estamos ahí con todas las alertas. Por favor, ponte la alerta senil, por favor, Renap, súbele. Sabes que a mí no me gusta ponerme audífonos. Si menos estos, que los usa Memo García en las tardes, están llenos de piojos. Y de cerilla, ¿eh? Y de cerilla. Entonces, la verdad.
5: Y no, de labial. No.
4: El Poli sí los usa. Porque el Poli, bueno, ya.
5: Sí, porque estos son los que utiliza.
4: ¿Por qué le dices que es corriente?
5: A mí me dijo corriente.
4: Ah, corrioso, que eres como los perros, dijo. Que eres corrioso como los perros.
7: Él está enfermito. Es que esto nos utiliza.
5: Y nos utiliza.
4: ¡Órale, no le apaguen! Anselmo.
5: ¡Órale, déjenme hablar!
4: Le cortan el Fi-Fi. No, usted, sí. Poli, se queda a la mitad como perico.
5: No, digo que estos los utiliza mi amigo Anselmo Alonso, por eso que yo. Para agarrar algo de su sabiduría.
4: Claro. Muy bien. Con razón, ahora entiendo los chistes tan malos que también te avientas. Pero bueno. Entonces, estábamos en Eduardo Cortés en la producción, René Picaflor como productor, al aire. El Poli Toluco, su servilleta Alejandro Cervantes. Y bueno, ahí si nos da tiempo platicaremos de fútbol. Recuerden que en este programa se habla de todo y nada, mucho menos de deportes, pero está en plena efervescencia la justa futbolera y en este momento Alemania se enfrenta a Paraguay. ¿Cómo lo ves, Poli, el partido?
5: Pues no sé quién. No alcanzo a ver quién va ganando.
4: Si no, yo tampoco, porque nos lo quitaron.
5: Pero bueno, no veo nada.
4: Oye, ¿por qué me lo quitas para ponerlo? Pero bueno, en fin. Por cierto, entrábamos hoy con esta muy buena canción de los Tigres del Norte, Pedro y Pablo, de los Tigres del Norte, del álbum La Jaula de Oro. Uy, de 1984. A ver, súbele, René. Pablo eran hermanos, porque además un 29 de junio, ya lo decía el señor productor, un 29 de junio de cada año se celebra la solemnidad de San Pedro y San Pablo. Que eso, la verdad, ya es en el tema del catolicismo. Nosotros acá la peda, la rola, ¿no? De los Tigres del Norte. Exactamente. Así que tenemos una llamada.
5: Okay. ¿Una llamada?
4: Perfecto, sí, Poli.
5: Órale, qué bueno.
4: Muy buena idea, mi querida producción. Como siempre, al tiro. Pendiente está, pero al tiro,
5: con todo.
4: Ni que la producción de Eddie Warman ni la de Villalbazo en Panorama, ¿eh? No, no, no. Esta sí es producción. Y en este momento, señoras y señores, estamos haciendo un enlace hasta la recepción del motel donde generalmente está Pepe Segarra. Porque ya estoy preocupado. Hoy sí voy a revelar que Pepe generalmente me dice fuera del aire que él va al motel Pistolas, allá sobre Iztapalapa, ¿no?
5: Ajá.
4: A la avenida, ¿cómo se llama esta avenida ahí en Iztapalapa? Zaragoza, sobre Zaragoza. Ahí está el motel Pistolas, donde siempre va Pepe Segarra acompañado de Fina Dama. Ajá. Y entonces vamos hasta la recepción de este hotel para ver qué nos cuentan, si es que saben dónde está Pepe Segarra. Hola, buena tarde. ¿Con quién hablo? Bueno. Bueno, bueno. Bueno, ¿Mario? Ahora sí. Buenas tardes, señorita. ¿Cómo está
8: Buenas
4: usted?
8: Buenas tardes. Habla el motel, una cana al aire.
4: ¡Ah!
8: Una
4: cana. Muy bien. Oiga, señorita, pues es que estamos hablando, usted disculpará, estamos en vivo en un programa, Espacio Deportivo de la Tarde. Seguramente ya lo ha de conocer, señorita, pero estamos muy preocupados, toda la producción y nosotros que somos sus amigos, sus hermanos, porque no sabemos desde el pasado jueves, viernes, del paradero del señor José Vicente Segarra, que seguramente usted lo conocerá. Es comentarista de televisión, medio calvo, ya pasadito en años.
5: Encorvado.
4: Encorvado. Entonces, no sé, señorita, si usted sabe de su paradero.
8: Sí, claro, aquí está, lo comunico.
4: Ah, muchísimas gracias. Oiga, ¿nos va a comunicar hasta su suite?
8: Sí, claro.
4: Oiga, nada más, así que nada más, como duda, aquí, nada de entre nos. Oiga, ¿y está acompañado seguramente?
8: Sí.
5: Ah, okay. ¿Hombre o mujer?
8: Pues está acompañado de dos personas, son dos señoritas.
4: Ay,
5: señoritas.
4: No. Está fijando calcio. Muy bien, gracias, señorita, se lo agradecemos muchísimo.
8: Hasta luego.
4: Hasta hoy. Una cana al aire. A ver, ahorita que ya nos conteste Pepe en su habitación, a ver. ¡Pepe! ¡Yo volé, Pepe! ¡Estás vivo, Pepe!
5: Pepe!
4: ¿Cómo estás, Pepe?
5: Todavía respiras.
9: ¿Qué onda? ¿Qué le pasa? Gracias por difamarme, perros.
4: ¿Por qué, Pepe? Hoy estamos preocupados por ti desde la semana pasada, no sabemos nada de ti. Y ahorita la producción bien se puso las pilas.
5: Ajá.
4: Dijeron, vamos a marcarle al motel.
5: Investigó.
9: Al motel. Pues no decías que el pistola y ahora que cana al aire. ¿Qué les pasa, condenados? Qué cosa, Dios mío, de mi vida.
4: No, Pepe, es que el motel donde tú estás se llama el Pistolas, la suite se llama una cana al aire.
9: Ya, chiquito. Bueno.
4: Ya está reservada para ti, Pepe, nos decía la señorita ahorita.
5: Ajá.
4: Oye, Pepe, por cierto, no lo vas a poder negar, la señorita nos decía, porque si no la vas a llamar mentirosa, Pepe, la señorita nos decía que entraste desde anoche con un par de señoritas.
9: Ah, mono, ya escuché, mijito santo, y lo que decía el Poli encorvado y tú diciendo ya he entrado en años y no sé cuánto, etcétera, etcétera, chiquitín. Bueno, está bien.
4: ¡Viejo! Pepe, nada más era
9: caliente
4: como descripción para ver si alguien te podía amigo, estábamos preocupados por
5: pues
4: ti.
5: Sí.
9: ¿Qué van a estar preocupados ustedes? ¿Qué les pasa, güey? De veras, ¿qué les pasa? Pero bueno, aquí estoy, mis niños adorados y queridos.
5: Qué bueno.
9: Buenas tardes, tengan sus mercedes. ¿Qué cosa, chiquitín?
5: Qué bueno que aquí estás todavía, Pepe. Ya me había preocupado por mi losa.
10: ¿Quién creen que volvió a reaparecer, carnales? El Mesías por fin vino a salvar a México.
4: ¡Alabado sea el Señor!
5: ¡Alabado!
9: ¡Condenado!
5: Seas, Pepe.
9: Buenas tardes, tengan sus mercedes. Estamos recién desempacados de, ¿cómo le llaman? Donde inicia la patria, recién desempacados de Tijuana, Baja California, mis niños adorados y queridos.
4: ¿Ah? ¿Y qué andamos haciendo allá, Segarra?
9: Al béisbol, asistimos a un compromiso familiar que estuvo a toda madre el día de ayer, chiquitín, pero ya estamos retornando Vincitori. Sí, señor. Por cierto, muchas gracias. Saludo afectuoso a don Enrique Brito, que nos escucha todos los días y que me hizo el favor de trasladarme del sitio 300.
4: Mejor
9: saludos
4: págale,
9: a los
4: Pepe.
9: Del sitio 300. Claro que pagué, güey, ¿a poco crees que viven de aire?
4: Pues no, pero sí de saludos en el programa más escuchado de la radio.
5: Claro.
9: Saludos a él, que nos escucha every day, todos los días, y por cierto, también un fuerte abrazo a todos allá en Tijuana, que ahora sí que me tocó coincidir más de uno que nos sintonizan y nos escuchan. ¿Cómo que me mientas la madre, güey? De veras. Les digo
4: que todos. Oye, Pepe, pero tú no decías que ese sitio de taxis ya ha ido a menos. Vía coches sucios, mal estado, que tú prefieres pedir Uber, ¿no?
9: No es cierto, no es cierto. Siempre he sido fiel al sitio 300 desde hace décadas, chiquitín, si eres tan amable. No estés difamando a mis cuates de ahí, por favor.
4: Dicen que, dice el Poli aquí, que tú decías que siempre bien caro y que ustedes se solían a patas.
9: A pata, pues oye, ¿qué crees con qué? ¿Crees que se maneja con las manos y con los pies?
5: Pepe, baboso. Tú nos has dicho que hasta leche regada en el asiento hay.
9: ¿Leche regada? ¿A qué se refiere con regada? Poli, no diga tonterías.
5: Pues los niños tiran la leche de su biberón, Pepe.
9: ¡Dilo bien!
5: Y ahí te pegas.
9: A lo mejor quizá alguno por descuido de la señora madre, ¿verdad? Pero bueno.
4: Madre, Pepe, ¿qué? Tú decías que no, que la mejor ahí era para tomar Yeluca.
9: Hay varias, ¿verdad? Todos muy respetables, pero yo siempre voy con el sitio 300. Así es que, pues sí, señor.
4: Bien, Pepe,
9: sí.
4: Tú eres de aquella película de los 300, ahí salías.
9: Ahí y los vas a ver, condenado Alex. Por cierto, un fuerte abrazo allá a las personas en Valle de Guadalupe, que es un lugar verdaderamente hermoso. La ruta del vino, de verdad que muy, muy padre. A los viñedos Malagón y también a la Cava Mora, a don Alfredo, saludos afectuosos para él, a la gente de Puerto Nuevo, que pues se caracteriza.
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13: Para ti que te encuentras en Boulevard Forjadores, es bastante complicado el avance de calle Veracruz.

0: Manuel Espinosa Iglesias.
1: Lento.
0: Sé paciente con madre, con padre. Sobre avenida 15 de mayo hay asentamientos y avance lento. Desde la calle Azabache al Boulevard San Felipe. Una más es calle del Lago. Esto desde la avenida Margaritas hasta llegar al Boulevard Carlos Camacho Espíritu.
1: Carga que avanza.
0: Para ti que te encuentras en Boulevard Norte, del Boulevard de la Pedrera a la calle 32 Poniente.
1: Clima.
0: 22 grados. 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

0: para ver cómo en todo México y el mundo son las 3:15. Carajo.
1: ¡Viejo! ¡Maldito! Tal vez no seas perfume, pero sí te estaba dando una olidita.
2: ¿Otra vez no fue el Pepe? ¿Qué se me hace que se le olvida la dirección? Ya no sabe llegar.
1: No te sobregires ni digas idioteces.
3: Servicio a la comunidad. Solicitamos su colaboración para encontrar al señor Pepe Segarra. Se le vio por última vez afuera de la puerta 7 de la utopía de Iztacalco. Ah, no, ese fue Marco Chávez. A Pepe ya lo trae un perro en el hocico. Cualquier información, favor de comunicarse a teléfonos de grupo así.
1: No te sobregires ni digas idioteces. ¡Viejo! ¡Maldito!
4: Hola, mis viejitos mayatones. No es que yo sea chismoso ni nada, mi estimado y potentado Estorbantes y Poli Tarruco, pero ese malvado Peje Segarra está encuartelado, está encerrado con uno de los de sus amores que se encontró en la marcha que andaba ahí el infeliz, malvado viejo mayate. Se va su amigo Julio Cabrera. Adiós.
1: ¡Ay, apá! ¡Una cojiniza, Padre Santo!
5: ¿Qué tal, Alejandro, Poli? Buenas tardes, acá el pata de perro desde Cuautitlán Izcalli. Alejandro, ¿me puedes mandar una raspada y una mentada de madre nada más por el puro gusto? Saludos, hermano, bendiciones. Y Poli, ya no sea tan arrastrado, Poli. Poli, zurra calzones. ¡Un abrazo!
1: ¡Viejo! ¡Maldito!

0: Ay, bueno, pues ya después de irnos a pausa un poquito, ahí accidentados y todo lo demás, afortunadamente ya apareció. Oye, por cierto, Lalo, ya avisa a la Cruz Verde, que ya no es necesario.
1: Que ya no.
0: Avisa a Galloso, avisa a García Márquez.
1: Que ya lo encontramos.
0: Por favor, que ya la alerta, bájenla, por favor, ¿eh? Al Panteón San Isidro, cancela la charola de pan. Todo, sí, afortunadamente. Muy efectiva la prueba del espejo.
1: Que regresen las coronas, que todavía no.
0: Sí, y los bultos de cal. Porque ya apareció Pepe, resulta que andaba de pachanga en Tijuana, ¿verdad?
1: Ajá, nosotros...
0: Ya hasta regresó y dijo que ya en taxi a todo dar ya llegó a su casa. Por cierto, mandó un saludo a todos los taxistas del aeropuerto de Nueva Imagen, que es donde se trasladó a su casa, ¿verdad? Pero bueno, Pepe, qué bueno que ya estás de regreso. Nada más, vamos a saludar al Poli, porque pues el Poli también aquí está. Pepe, sí. Lo tienes como tu idiota aquí esperando para saludar después de 15 minutos, Pepe.
1: Sí, Pepe.
2: Ah, bueno. No, yo pensé que era el otro idiota.
0: No, yo ya había saludado, Pepe. Yo arranqué el programa.
2: No, bueno, el otro idiota.
1: Ah, están pero ahí bueno. Atrás ellos platicando. Ah,
2: bueno, Poli, después de que ya me estuvo denostando, salude, por favor, si tiene la bondad como es debido. Good afternoon.
1: Claro que sí, Pepe, como tú nos has enseñado siempre, pero sí.
3: Ay,
1: te voy a reclamar.
3: Mira quién decidió agraciarnos con su inutileza.
1: Aquí estuve 20 minutos, 30 minutos... como idiota, preguntando en dónde andabas.
0: Ah, sin presumir.
1: Y tú allá bien feliz, Pepe.
4: Alias el Cacas.
1: Así que, Pepe, Alex, buenas tardes también a todas las Polifan, Poli Escuchas y a todas las Polilover. Gracias por acompañarnos a las 3:15. Un saludo también para la jefa Alma Rosa Vez, como todos los días.
2: Oh.
1: Mayra López y Miriam Bautista también, claro que sí, porque siempre están con nosotros. Desde el 88.9 Noticias, información que sirve. Y también por iHeart Radio. También por ahí nos escuchan y siempre nos acompañan. Y yo quiero celebrar el día de hoy porque en la mañana ganó Brasil, ganó 2-1. 2-1 ganó Brasil, ya está en la siguiente ronda. Y
0: ¿naciste
1: ahorita
0: en Sao Paulo o dónde naciste, Poli?
1: ¿En
0: qué? ¿En una familia?
1: ¿Qué?
0: ¿O dónde?
1: En Brasilia. Yo nací en Brasilia.
2: ¡Ah! No. Ah, ¿o en Río de Janeiro? ¿En dónde, Poli?
1: No, en Brasilia, Pepe. Es que íbamos para el hospital y en una Brasilia. Antes había
2: no, Brasilia. ¿Qué pasó, Poli?
1: Brasilia sí, de coche. Sí, sí, sí. ¿Cómo no?
2: ¿Cómo no? Oiga. Fueron muy... Fueron muy populares aquellas una especie como de camioneta.

0: llantita chiquita, las Brasilia, que las fabricaba la Volkswagen, mi querido Poli.
1: Pepe, y yo sé que es tu chamba, pero perdóname, es que lo estoy viendo ahorita y estoy emocionado. Medio tiempo de Alemania-Paraguay y va ganando Paraguay 1-0.
0: Vámonos. Los guaraníes entonces van ganando, Poli, Alex.
2: Tiempo al tiempo, en la mañana Japón también le estaba ganando 1-0 a Brasil, así se fueron al medio tiempo. Pepe, 45 minutos le va a bastar a Alemania. Acuérdate que en esta fase siempre avanzan los equipos que tienen que avanzar, en este caso Brasil, y ahora va a ser Alemania seguramente.
0: Oye, pero Alemania perdió con Ecuador, por cierto, y Ecuador va a ser el rival de México tomorrow, acá en el Estadio Azteca, chiquitín.
2: Uy, qué miedo, espántame, Panteón.
0: Ah, bueno, pues no es un equipo cualquier baba de perico, chiquitín.
2: Ya estás igual que el Poli, Pepe. Sí, hay ¿quieres ver perder a México? Me extraña.
0: ¿Quién está diciendo, hombre?
1: No, ¿qué pasó? Yo siempre estoy con México, pero hay que tener precaución con Ecuador.
2: Pues ahí está, Pepe.
0: Sí, señor, pero bueno, oye, Ecuador en la eliminatoria rumbo a la fiesta esta, fue segundo lugar en la eliminatoria sudamericana, solo detrás de Argentina.
2: Sí, hicieron un buen torneo, Pepe. Pero nada, sí, aquí mañana nos la van a pellizcar.
0: Está bien,
2: Pepe, nos la correcto. Van a pellizcar en el estadio Ciudad de México, Pepe. Y es, sí, más, señor. Es más, vámonos a una pausa y regresamos.
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0: 2 Poniente a la Avenida 68 Poniente y en el Boulevard Norte, con ligera carga desde el Boulevard de la Pedrera a la calle 32 Poniente.
1: Fluido.
0: La circulación de calle 20 Sur, del Boulevard Guadalupe Victoria a la Avenida Manuel Espinosa Iglesias.
1: Clima.
0: Tenemos 22 grados, continúas en la 105.5.
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1: Y desde Piste, Yucatán, son las 3 y cuarto, carajo.
2: La selección mexicana y Ecuador se han enfrentado en 7 ocasiones en partidos oficiales, de los cuales 6 han sido en Copas América y 1 en los máximos torneos de fútbol. El balance le favorece a México, con 4 victorias por 2 triunfos de Ecuador y un empate. El juego más recordado es la semifinal de la Copa América en 1993, donde los ecuatorianos eran locales y el tricolor se impuso 2-0 con goles de Hugo Sánchez y Ramón Ramírez. Curiosamente, en dicho encuentro, Javier Aguirre estaba en el banquillo como uno de los auxiliares de Miguel Mejía Barón. Tras ese encuentro en la Copa América, se volvieron a enfrentar en los cuartos de final de la edición 1997, donde el tricolor salió vencedor en penaltis. Para las otras 4 ocasiones, estas selecciones se vieron en fase de grupos, con 2 victorias para México, 1 para Ecuador y hubo un empate. El único antecedente en los certámenes de FIFA fue en la fase de grupos de Corea-Japón 2002, donde la selección mexicana ganó 2-1 con goles de Jared Borghetti y Gerardo Torrado. El descuento fue de Agustín Delgado.
3: Bueno, fuimos invitados, fue una gran oportunidad para el fútbol mexicano. Puedo decir que en ese momento no conocíamos el nivel exacto, pero fuimos con mucha confianza en nuestras posibilidades sin pensar tanto en el rival.
2: En cuanto a partidos amistosos se refiere, el antecedente es de 18 partidos, con 9 victorias para México, 6 triunfos para Ecuador y 3 empates. El último fue en octubre pasado, donde el técnico de México ya era Javier Aguirre, y en aquel momento reconoció la dificultad de esta escuadra sudamericana.
4: Un buen sinodal en el que nos enseña que para querer ganar a este tipo de equipos hay que mantener un ritmo alto, 90 minutos de buen juego, sí. Sí, bueno, y me voy con muchas conclusiones, por supuesto, ¿no? Una de ellas es que ya es aroma mundialista, rivales bravos, con gente en Europa, con mucha experiencia, manejo de partido.
2: Para este martes, la selección mexicana y Ecuador se enfrentarán en los 16avos de final de la fiesta futbolística de 2026, que resultará, sin duda, uno de los duelos más importantes en la historia del tricolor. Para Asir Deportes, Arturo Sanguino.
5: Buenas tardes, perros. Oigan, mándenme una mentadita, un combo, doña Gaby, y un échenle más enjundia chiquitín a Jalapa, Veracruz. Hoy se ando muy pedinche. Sale. Aquí también son las 3 y cuarto, carajo.
6: Gabriela, te di un bizcocho. Ay, qué papayota.
7: Échale más enjundia chiquitín.
8: Buenas tardes, viejos paqueteados. Pepito, por favor, mándale una mentada a Martinoli, que te recordó hace un momento en su transmisión a nivel nacional. Pero se ve que quiere ir al programa de las 3 y cuarto para que levante su carrera, porque es nada ese Martinol. En Tlanepantla son las 3 y cuarto, señor Segarra, y Poli, Alex, carajo.
7: Sí, cierto. ¡Viejo mayate!
9: Buenas tardes, perros. Pepe, platícales también cómo te encontré en el Hong Kong de Tijuana, cuando te llevabas una pintarrajeada a un privado. En San Mateo son las 3 y cuarto, carajo.
7: No te sobregires ni digas idiotez.
10: Hola, hola, ¿qué tal? Muy buenas tardes tengan todos ustedes. Por favor, quisiera que me manden un ay, compadre. Digo, para acordarme de mi comadrita, la Jessy, que pues le hacía igualito. Entonces, pues bueno, aquí en Tlanepantla, como en todo el mundo, son las 3 y cuarto, carajo.
11: ¡Ay, compadre!
12: Hola, ¿cómo están? Trío de 2 y medio, les mando un fuerte abrazo y quiero pedirles una felicitación para mi esposa Anelí, que hoy cumple, no les voy a decir cuántos, pero ya está grande la señora. Unas mañanitas, una felicitación. Y una vieja sabrosa. Cuídense mucho, les mando un beso donde nunca les pegue el sol.
13: A los muchachos bonitos
14: que las cantamos. Vamos a bailar.
15: Al viejo maldito se ve este inicio de semana. Un viejo maldito. Y un le cierras por fuera, güey. Nada más por el puro gusto de escucharlos. Aquí siempre son las 3 y cuarto. ¡Carajo!
7: ¡Viejo! ¡Maldito!
16: ¡Le cierras por fuera, güey!
17: Buenas tardes, bola de viejos guangos. Mándenle una mentada de madre para aquellos revoltosos que querían boicotear el mundial. afortunadamente no lo lograron y estamos disfrutando y apoyando a nuestra selección. Mañana esperamos que México gane 2-1 o cuando menos 1-0. Aquí en la Sierra Norte de Puebla, como en todos lados, son las 3:15, carajo.
18: Les digo que todos
19: son bien huevones. No.

0: Bueno, y antes de que Pepe nos platique de esta gringada, ¿verdad? 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
1: ¡Qué bárbaro! ¡Qué clasicazo estamos escuchando, mis niños! La ruleta de la vida.
2: ¡Ay, ajá!
1: Exitazazazo de finales de los años 60 con el grupo, una gran banda, Sangre, Sudor y Lágrimas, se hacían llamar.
0: Una película, sí. Pepe.
1: No, no, no.
0: Y era una canción de Alex Sintek.
1: Esa era otra cosa. Era, que era Sangre o que era Pudor y Lágrimas o no sé qué. El grupo se llama Sangre, Sudor y Lágrimas. Y su gran cantante con un vocerrón bruto, que lo estamos escuchando, David Clayton Thomas, que lamentablemente a finales de la semana anterior chupó faros con 84 años de edad. ¿Qué cosa?
0: Poli, esa sí, esta es la buena, la rola. Esa era la legítima, no el clon.
1: ¿Qué te pasa, hombre? Esto era de una película, ajá, señor, hombre.
2: Esta es la buena. Sexo, Pudor y Lágrimas, Pepe.
1: Bueno. Sexo, Pudor y Lágrimas.
2: Ajá.
1: El grupo se llamaba Sangre, Sudor y Lágrimas.
0: Entonces ya me vino a la memoria, Pepe. La estoy confundiendo con aquella película de Andrés García, de Lágrimas de un Chorizo.
1: Ya, por favor, hombre, estamos hablando del maestro David Clayton Thomas, que ya se fue al carajo, hombre, ya bailó Las Calmadas, tremendo cantante. Sí, señor.
0: Bueno.
1: Ya, dime, ¿por qué quitaste la ruleta de la vida, Chihuahua? Sí, señor. Esa sí era voz, carajo.
2: ¿Qué dijeron? No, Pepe, ¿no oíste, Pepe, cómo te dijeron?
1: ¿Qué me dijeron?
2: Ahí está, chillón.
1: Chillona tu abuela, güey.
0: ¿A poco sí era muy chillona, Pepe?
1: Chillona y remilgosa y todo.
2: Y todo.
1: Sí, carajo.
0: Muy bien.
1: Pero bueno.
0: Oye, Pepe, un montón de mensajes. Vamos a pasar, ¿verdad? Proceder a leerlos rápidamente.
1: Ándale.
0: Dice Basurita, ¿saben dónde se hospeda la selección de Ecuador? Porque tengo un camión lleno de naranjas y se las quiero mandar para que nos la pelen desde hoy.
2: Órale.
0: Sí.
1: ¡Ay, güey! Vámonos, entonces, como al Guatú, sí.
0: Exacto, Pepe.
2: Eso.
0: Tú me dices, pues, Pepe, sí. ¿Tienes ahí a la mano?
1: Claro que yes. Por ejemplo, juégatela. Dice aquí Gabriel Torres, dice, saludos, hijos de Carlo Ancelotti. Según nos enteramos, después de su reunión familiar, Pepe Segarra fue invitado al teatro como padrino del reestreno de Aladín.
0: No me digas, ¿sí fuiste a Aladín, Pepe?
1: ¡Aladín!
3: ¡Alabado! ¡Aladín bomba! ¡Pepe! ¡Pepe! ¡Ra, ra, ra!
2: ¡Eso, el huevón!
4: ¡Alabado! ¡Aladín bomba! ¡Pepe! ¡Pepe!
1: ¡Ya!
2: ¡El huevón!
1: ¡Bájale!
0: Dice el Cheche Palomo, si México gana, me voy a emborrachar. Y si Ecuador gana, también me voy a emborrachar.
5: ¡No, no nos importa! ¡No, nos importa!
1: Pretextos quiere el burro, caray.
2: Pues sí, total. Bueno,
1: exactamente, mi Poli. Y Marquito Chávez, que hace acto de presencia, pero no acudió el otro día al estudio de iHeartRadio, condenado Marco. Dice a la letra, Pepe, ¿es verdad que fuiste a Tijuana, entre paréntesis, tequila, sexo y marihuana, a despedir a los jugadores de Irán? Adiós, gracias, regresaste bien. No queríamos que fueras el Colosio del siglo XXI, dice este güey. Lomas Taurinas, no las menciones, padre, no las menciones.
0: Oye, que ahí no, Charles, ¿no, Pepe? Que comprobaron que eres el efectivo.
2: El bueno.
1: ¿Cómo que el efectivo? Charles, hombre, por favor, ya, no estén balconeando.
0: Bueno, dice Chava Reyes, qué bueno que ya se reportó la mera luz del foco. La mera maicena del atole.
2: Eso.
0: Con razón dijeron que hubo disturbios en el Hong Kong, en Tijuana. Me late que ahí andaba el Tata Segarra con unas ladies y unos bacachos.
1: Qué cosa, oye. De veras, como que unos bacachos, por Dios santo, pero bueno. Dice Héctor Hernández, puede que le salga mejor que pagar la suscripción para ver el fútbol. Y arroba al señor Cervantes, y estaba ya poniendo la alerta senil, al igual que el Polito Luco. Qué bueno ir al Tata y que se eche uno a mi salud. Y aquí en Puebla son las 3:15. Carajo. Sí, señor. Pues bueno, está bien. Pues
0: sí. Oigan, ¿y qué creen?
2: ¿Qué? ¿Qué? ¿Qué? Dinos, dinos.
0: No, todavía nos está reservando. Claro. Se está reservando para Georgina y para el partido contra Croacia.
2: Bueno.
0: Ah, también los de Croacia no la van a. No.
2: ¿Sí?
0: Sí, sí, sí. Digo, ya que todo le regalan a Argentina, ¿verdad?
2: Ah, bueno, eso sí.
1: Ya, por favor, aliviana.
0: No, Pepe, Argentina todo de plano quiere. Poli le hubieran dicho, preséntate hasta los cuartos de final.
2: Pues sí, la verdad, sí, Pepe, yo estoy muy molesto. Le allanaron el camino a Argentina con pura selección que no la rifa, que no. Cabo Verde, Pepe. Cabo Verde nada más le toca a Argentina.
1: Oiga, Cabo Verde ha sido una revelación en el torneo. Poli, está menospreciando a los caboverdianos.
0: No, en Argentina, Pepe, están bien preocupados, no manches.
1: Chiquitín, acuérdate aquella sorpresa en el Guateque futbolero de Italia 90. Camerún, ¿quién hablaba de Camerún y todo eso? Y le ganó a Argentina, chiquitín, que era el campeón.
2: Ay, Pepe.
1: Sí,
2: Pepe,
1: en el inaugural para mayores referencias, güey.
0: Nah, pero bueno. Si quieres, apostamos otra canasta de tacos a que gane Argentina. Tú le vas a Cabo Verde. Total, ya eres de Rabo Verde.
1: ¿Rabo Verde? ¿Qué Cabo Verde, güey?
0: Bueno, antes de que Pepe me interrumpiera para hablar de béisbol, ¿verdad? 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Entonces, es que estoy dejando para que pues el tonto de René meta la musiquita.
1: Ay, ay, ay,
2: no,
1: man.
2: No, bueno.
0: De Disney on Ice, vive la magia. Por primera vez estarán personajes de Intensamente 2 y también de Moana 2. Y Zootopia 2. Uh-huh. Ajá. ¡Vámonos! Además de los clásicos de Frozen 2. Uh-huh. Ah, no, eso ya no. Y de Toy Story y Encanto. ¿Qué dices, güey? El Poli 2. No, nada más tiene una.
2: Ajá. Uh-huh.
0: Sí,
2: nada más una.
0: Y ya te la sabes, mi gente. Es para este jueves 2 de julio. Ya la próxima. No, ya esta semana. Ya.
2: Luego.
0: 19:30 horas en el Auditorio Nacional. Poli. Uh-huh. Desempólvese, porque hace mucho que no hacía esta mención. ¿Cómo va?
2: Ya saben, desde su celular entran a nuestra aplicación iHeartRadio y ahí verán 88.9 Noticias y van a encontrar un micrófono blanco dentro de un círculo rojo. Ese es el Talkback. Ahí graban un mensaje que diga Disney on Ice. Así, Disney on Ice. Dejan su nombre completo, número telefónico y lugar desde donde nos escuchan. Posteriormente la producción se comunicará con todos ustedes y todo esto bajo un permiso, Segov, déjese.
0: ¡Ay!
2: ¡Cochinote!
0: ¡Puerco!
2: ¡Huevón, Pepe!
0: ¡Ay, yo no sé!
1: ¡Épale!
0: No, ¡ay, sí, yo no sé!
1: ¿Qué pasó, Poli?
0: Oye, Pepe, perdón. En tus tiempos, ¿qué te llevaban a ver a ti? Digo, es que Disney todavía... creo que cuando tú estabas chavito, Pepe, Walt Disney todavía no nacía.
2: Todavía no. Al
1: circo con los mamuts. Vas a decir que todavía no surgía la figura del ratón Miguelito, pues no, y el pato Donald, ¿verdad?
0: No, Pepe, no, pues no. ¿A dónde lo llevaban, Poli?
2: Al circo riendo. Con los mamuts.
0: Sí, Pepe, que te llevaban al circo con...
1: ¡Qué mamucho el sol,
0: con
1: Poli!
0: Con los mamuts,
1: ¿eh?
0: Con el dientes de sable.
1: Los velociraptor brincando sobre fuego. Ya, no seas payaso.
2: Los velociraptor brincando en la lava.
1: ¿Cómo disfruta usted diciendo todo eso, Poli, de veras?
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9: Feliz de acompañarte con madre, compadre, con lo más reciente del tráfico y clima.
8: Fluido.
9: La circulación que tenemos en Boulevard Xanaca, desde la calle 30 Norte a la calle 18 Norte, nada te detiene.
10: Carga que avanza.
11: Al dirigirte por calle 9 Norte, de avenida 62 Poniente a la avenida 68 Poniente, y en avenida Juárez entre calle 17 Sur y la calle 25 Sur.
10: Lento.
11: Asentamientos en avenida 2 Oriente, desde calle 18 Norte a la calle 14 Norte, y en avenida 15 de Mayo desde la calle Azabache al Boulevard San Felipe.
10: A vuelta de rueda.
11: Toma tus precauciones.

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3: $1,000 de regalo.
4: $1,000 varitos. ¿Cómo? Claro que sí.
3: $1,000.
5: ¿Cómo? ¡1,000 varos, Poli!
4: Sencillos, pero muy valedores, claro.
6: René, le va a dar un infarto a Lee Cantinas. Lo espantó. ¿Vieras, Pepe, cómo René espantó a Lee Cantinas?
4: No, güey.
3: Esos $1,000, Poli.
4: Sencillos, pero muy valedores.
3: Por claro. ejemplo, si le metes esos $1,000 a que Francia ganará por 2 o más goles, ajá, podrías cobrar hasta 1,700.
4: Órale, 1,700.
3: O bien, dale, si te animas y le metes esos $1,000 al empate entre ambas escuadras, cobrarías hasta 5,700. El empate paga muy bien.
7: No lo puedo creer.
3: Pues créelo, güey. 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
8: Cinco noticias en un minuto.
3: ¿Perdón?
4: ¿Qué dijo? Ay, no, bueno.
3: Que te calles, Poli.
4: No, ¿por qué? Rápido, antes de que entre. No se olviden el día de hoy. No, no se olviden. No, es que el día de hoy, Pepe, es aniversario luctuoso. Nada más y nada menos que de Tintán, el carnal. Tintán, Pepe, que falleció un día como hoy de 1973.
5: Vámonos. Entonces, 53 añitos que chupó faros. Sí. El gran don Germán Valdés, inolvidable, caray.
3: Germán Cipriano Teodoro Gómez Valdés y Castillo. Pero mejor le decimos Tintán, ajá, Pepe.
4: Más rápido.
5: Sí. Sí, señor, una verdadera maravilla las películas del formidable Tintán.
3: ¿Cómo no? Ah, El Revoltoso, esa película es buenísima.
5: Uy, uy, uy, El Ceniciento también.
3: Ah, ¿era El Ceniciento o El Cenicienta?
5: No, no, no, El Ceniciento, por favor, La Tijera de Oro, también.
3: ¿Tú, Poli, cuál recuerdas?
4: El Violetero, no sé, a mí me gustaba El Violetero.
5: Ándele.
3: El Bello Durmiente.
5: Sí. Eso. Luego ya en su recta final llegó a hacer el papel de Sekou Baloyan en las películas aquellas de Chanuk.
3: Un gran personaje, muy completo como actor.
5: Hombre, cantaba de maravilla, polifacético, maravilloso, don Germán Valdés.
3: Muy bien, adelante, Lick, bienvenido, perdóname, pero...
4: Primo, adelante.
3: Bien, ¿y tú?
9: Bien.
3: Qué bueno, disfrutando de la justa futbolera.
9: Disfrutando, así es.
3: Muy bien.
9: Todo bienvenido. En orden. ¿Cómo estás, Pepe?
5: Todo bien, mi querido Lick. Fuerte abrazo, padre.
9: Qué bueno.
4: De huevón.
5: Oh, que la que le importa, chino.
9: Cómo fastidias, maldito Poli. Ándale, mano, ponga.
8: Cinco noticias en un minuto.
9: El exjugador del Barcelona, el polaco Robert Lewandowski, jugará en la MLS con Chicago Fire.
3: ¡Órale!
9: América ganó su primer partido de pretemporada.
3: ¡Vamos a ser campeones!
9: A un equipo de la tercera división de España, Pepe, imagínate.
3: Es lo mismo, es como si aquí le ganáramos al Atlante.
9: Pues sí. Eric Gutiérrez es nuevo jugador del Toluca, procedente de las Chivas. Novak Djokovic y Jannik Sinner avanzan a la segunda ronda en Wimbledon.
3: Una pausa, güey, no terminó la nota.
4: Pues sí.
3: A ver, Poli.
4: ¿Quién es Eric Gutiérrez?
3: Poli.
4: Ajá. No se pierdan los Países Bajos contra Marruecos.
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2: Pepe. El que no vino. El mojao.
3: El huevón.
4: El Pepe.
2: ¿Quieres más Pepe o ya con eso?
5: No, ya con el eso Pepe. Es suficiente, oye.
3: El Guatusi.
5: El Poli sí me está tirando candela, en serio, malvado.
3: ¿Sabes que son indicaciones de la producción, Pepe?
5: Ah, o sea que son por parte del Judas Iscariote.
3: Sí, Pepe. Nosotros somos tus amigos, tus amigos.
5: Amigos, los perros, y esos los muy corrientes. ¿Qué le pasa, condenado? Pero bueno, muchas gracias, saludos afectuosos para Irán Barrientos. Gracias, Irán, por recordar a don Pedro el Charrasca Ramírez, que hoy cumple 105 años, gran gloria del béisbol. Israel Telurias desde Querétaro, muchas gracias. Juan Mateo Hernández también, que ahora que si en tiempo normal te avientas más de 3 meses de vacaciones, mi querido Alex, ahora que sí estás chambeando recio, vas a tener todo el año.
2: Mándenos, Pepe, terminamos el 20 de julio y yo creo que para la primera posada ya estamos de regreso.
5: Híjole, para cargar los peregrinos, pero bueno, siguen 1-1 Alemania, sí, y Paraguay. ¿Qué pasó? ¿Qué pasó?
2: Digo, yo sí voy a llegar a trabajar.
5: Ah, condenados. Pero bueno, por favor, mis niños adorados, se lavan sus manitas con alto jabón bonito, recio, con alegría de principio de semana, que queden impecables, relucientes y rechinando de limpias. Acto seguido, Renecillo, por favor, ¿de qué manera pasan mis chamacos a la mesa?
6: ¡Ay, Dios! ¡Dios mío, no! ¡No, Dios mío! ¡De veras! ¡Cálmate, padre, me cae!
2: ¡Reporten una violación a un adulto mayor!
5: ¡Cállate los ojos, hombre! Lo que no comprenden nunca es la emoción bruta que me causa la categoría, la elegancia, la pulcritud, la clase que nunca han conocido ustedes, perros, con que pasan mis niños a la mesa con una distinción de verdadero touch of class. Poli, por favor, tenga la gentileza y la amabilidad de decirnos qué vamos a comer today.
7: Otra vez, sí, el floripondio, Pepe, hablando puras incoherencias.
3: Un arroz a la jardinera para empezar rápidamente, y de plato fuerte un costillar de ternera en salsa de angulas y en salsa de angula.
2: Ok.
3: Ajá. Y de postre el día de hoy algo sencillo, nada más un heladito de chocolate con vainilla. Nada más. Así que, Pepe, que tus niñas, que tus niños, que coman
5: rico.
3: Y que coman
2: sabroso.
3: Buen provecho para todos.
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8: Vamos a bailar, vamos a bailar.
2: Échale, Lee.
5: ¡Vámonos!
2: ¿Cómo? ¿Eh?
3: Eimerado.
5: ¿Esmerado?
3: Eimerado.
5: No. No, pues no.
3: Ireneo.
5: Adinerado. ¿Cómo?
3: Ireneo.
2: Te la dejo.
3: Ireneo, se llama.
2: Otro Lee.
3: Argimiro.
5: Argimiro. Al Casimiro, no, no.
2: No, no, no. Otro.
3: Pablo.
2: Ah, Pablo y Pedro eran hermanos, claro. Pablo. Ay, para mi cuñado. Uy, el sábado ojalá se imite una buena peda.
3: Pablo y Pedro.
5: Pues sí. Pablo Mármol, sí.
2: Sí.
3: Vicenta.
2: La cantina. La cantina, claro.
5: Ándale.
2: Acabó. Oye, Pepe, Poli, la verdad es que estoy muy ofendido con Pepe por esta omisión, por mi culpa, por mi gran culpa. No, Pepe, no te pudiste haber olvidado de Héctor Lavoe. Hoy, un 29 de junio del 93, a los 46 años, valió queso, Pepe.
3: Ya ves, Pepe.
5: 46 años, Héctor Lavoe, de los meros, meros de la salsa, Dios mío.
2: ¿Y qué tal la salsa?
3: Y María salsas. Conchita Alonso, Pepe, hoy cumple 69.
2: ¡Vámonos! ¡Saludos!
5: ¡Saludos afectuosos también a Tecate!
9: Que nació en la madrugada.
5: Váyanse al carajo. Buenas tardes.
10: Me cierras por fuera, güey.
9: Son las 3:15.
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Ya son las 4:09, comadre, compadre, ya llegó tu compita Coco Baez. Lunes, inicio de semana. Oye, ¿qué andas haciendo, mi vida? Que la pases increíble, porque yo te voy a acompañar con buena música en La Comadre 105.5, puros éxitos. Y en iHeartRadio. Buena tarde.

0: Pancho Barraza, que me maten las penas en la comadre 105.5 puros éxitos y en la aplicación iHeart Radio. Oye, comadre y compadre, ¿qué anda tu compita Coco Baez? ¿Qué andas haciendo, corazón de melón? Lunes, inicio de semana. La verdad es que yo ando contento, ando feliz de que me acompañes, pero además dándote un tip, comadre, y se trata de nuestra aplicación iHeart Radio. ¿Cómo que aún no tienes nuestra aplicación, hombre? iHeart Radio, la del corazoncito. 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Quiero conocer tu voz en el micrófono de La Comadre. Aprovechalo en nuestra aplicación de iHeart Radio aquí en La Comadre 105.5 puros éxitos. Sígueme en Instagram @cocobaez y sonríe, porque para ver caras feas y hasta la de tu vecina chismosa. Buena tarde, comadre, compadre.
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2: Comadre, compadre, la tarde avanza y aquí te acompañamos con más información vial.
1: Lento.
2: Sal con tiempo.

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0: Grupo Indio Cari León, dame un beso y dime adiós. En la comadre 105.5, puros éxitos. Y en iHeart Radio, comadre, compadre, gracias por acompañar a tu compa Coco Baez. Oye, mi amor, arrancamos el lunes siendo noticia nacional. Y la verdad, una noticia no tan buena. Se trata de Memo Garza, quien este fin de semana pues estuvo aquí en Puebla, comadre, en los límites entre Puebla y Tlaxcala, en un evento. Y pues bueno, al concluir, lamentablemente su staff fueron víctimas de un intento pues de asalto, ¿no? Fuimos nota nacional, se rumoraba que nuestro querido Memo Garza se encontraba ahí entre las personas lesionadas. Afortunadamente no fue así. Y pues queda la amarga experiencia de que otra vez Puebla, ay, Dios mío, pues salga a relucir de esta manera en todos los medios de comunicación. Qué lamentable. La verdad es que me pone triste. Lo que sí es que mi Memo Garza, este chaparrito, cómo se ha ganado el cariño de la gente. Pero en serio, cariño fuerte. Para que veas cómo una persona cuando tiene la chispa, la trae. En la comadre, 105.5, puros éxitos. Y en la aplicación de iHeartRadio, sígueme en Instagram, @ Coco Baez, y sonríe porque para ver caras feas, está la de tu vecina chismosa, 20 y la 5.
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3: Por supuesto, comadre, compadre, por ello te comparto lo más reciente de la información vial.
1: Fluido. Nada de

0: Boulevard Norte.
1: Clima.
0: Y en estos momentos la temperatura nos marca 22 grados.
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Los Invasores de Nuevo León se llama Eslabón por Eslabón en la Comadre 105.5, puros éxitos, y en la aplicación iHeartRadio con Azón de Melón, de Melón. Aquí en A Tu Compita Coco Baez, mi amor. Lunes, inicio de semana, salud para mi querido Alfred, bro. Para mi querido Alfred, para Agustín, para el buen Martín, para Betito, para Raimundo, para el Joseph y toda la banda taxista de plataforma que nos anda sintonizando como siempre al 100. Ellos andan fuertes aquí en la Comadre 105.5, puros éxitos. Y en iHeartRadio, no se me muevan, comadre, porque en la siguiente hora un tip les doy porque su compa el Coco soy. Antes cerramos con un rolón, son los Acosta, se llama Voy a Pintar un Corazón. Sígueme en Instagram, @CocoBaez.

0: Feliz camino, comadre, compadre. Antes de continuar, escucha la siguiente información.
1: Lento.
0: La circulación de Avenida 10 Poniente desde la calle 29 Norte al Boulevard Norte. Y también Avenida Héroe de Nacozari, desde la calle 15 Norte al Boulevard Norte.
1: Carga que avanza.
0: La circulación que tú encuentras en Avenida 16 de Septiembre, desde la calle 19 Oriente a la Avenida 7 Oriente. Y en Avenida 66 Poniente, desde la Diagonal Benito Juárez hasta llegar a calle 11 Norte.
1: Fluido.
0: La circulación que tienes en calle 21 Sur, tenemos muy buen avance desde Avenida 25 Poniente a la Avenida 13 Poniente.
1: Vuelta de rueda.
0: Con intensa carga vehicular, Avenida 10 Oriente, desde la calle 6 Norte hasta llegar a calle 7 Norte.
1: Clima.
0: En la temperatura disminuimos a 20 grados. Mi nombre es Eli, quédate en la 105.5.
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0: Es Grupo Firme, se llama Canijo y Medio en la Comadre 105.5, puros éxitos y en la aplicación iCard Radio, corazón de melones. Lunes, inicio de semana, mi amor, y por eso un tip te doy, porque tu compa el Coco soy. Oye, ¿viste el tormentón que tuvimos ayer en la capital? Estuvo bien complicado el tema, comadre. Calles inundadas y toda la onda. Oye, protege tu casa. Checa los desagües, las bajadas fluviales, por favor. Protege a los que más quieres, mi vida. Y si llueve, evita salir, hombre. Es por tu bien, tuyo y de toda tu familia. Además, yo te quiero muy bien, mi vida. Mejor cuando llueva, acompáñame con un cafecito, un atolito, un pancito. Si es de mi Lorenzo Fernández, mejor. La verdad es que te quiero bien. En la Comadre 105.5, puros éxitos. Un tip te doy porque tu compa el Coco soy. Y sonríe porque para ver caras feas. Y hasta la de tu vecina chismosa. Buena tarde, comadre, compadre. 518.
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2: Feliz camino, comadre, compadre. Antes de continuar, escucha la siguiente información.
1: Lento.
2: La circulación de Avenida 10 Poniente desde la calle 29 Norte al Boulevard Norte. Y también Avenida Héroe de Nacozari, desde la calle 15 Norte al Boulevard Norte.
1: Carga que avanza.
2: La circulación que tú encuentras en Avenida 16 de Septiembre, desde la calle 19 Oriente a la Avenida 7 Oriente. Y en Avenida 66 Poniente, desde la Diagonal Benito Juárez hasta llegar a calle 11 Norte.
1: Fluido.
2: La circulación que tienes en calle 21 Sur, tenemos muy buen avance desde Avenida 25 Poniente a la Avenida 13 Poniente.
1: Vuelta de rueda.
2: Con intensa carga vehicular, Avenida 10 Oriente, desde la calle 6 Norte hasta llegar a calle 7 Norte.
1: Clima.
2: En la temperatura disminuimos a 20 grados. Mi nombre es Eli, quédate en la 100.

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0: Es Bronco, la canción se llama Oro, en la comadre 105.5, puros éxitos, también en iHeartRadio. Oye, comadre, gracias por acompañarme hoy lunes, inicio de semana, y ¿sabes qué? La verdad no es por nada, pero yo quiero dar un agradecimiento muy, muy, muy especial a ti, mi vida, que participaste en ACE con nuestro reciclatón de residuos electrónicos 2026. Te voy a decir algo, estoy contento, pero en serio, ¡superamos la meta, comadre! El año pasado recibimos gran cantidad de ayuda, pero este año, no hombre, se volaron la barda. Imagínate, recibimos más de 34 toneladas de residuos electrónicos y más de media tonelada de tapitas de plástico. Sin ustedes, esto de verdad no sería posible, porque además parte de lo recaudado servirá para apoyar a la Fundación Amang. Juntos hacemos que la esperanza llegue más lejos. Gracias a ti, gracias a nuestros aliados estratégicos, a Galería Las Ánimas, Recicladora Electrónica y GEN, Servicio Integral para la Recolección de Residuos, por este gran apoyo. Recuerda, mi amor, que la constancia transforma. Haz eco con nosotros y sigamos siendo parte de este gran cambio. Gracias a ti, porque de corazón lo hicimos juntos. Hace con nuestro reciclatón de residuos electrónicos 2026.
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2: Comadre, compadre. Y ya de regreso en esta tarde con más información sobre tráfico y clima.
1: A vuelta de rueda.
2: Con intensa carga para ti que te encuentras en Avenida 10 Oriente Poniente de calle

0: clima.
1: Tenemos al momento 21 grados en la temperatura. 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

Luis Padilla y sus muchachos, la firma en La Comadre 105.5, puros éxitos y en iHeart Radio. Oye, comadre, corazón de melón. Yo ando contento y feliz, porque ya se reportó conmigo mi querida Nati, Lupita Preciosa, mi querida Honey, mi compa Eric, mi querido Jairo, mi Laurito, Valentín, Jaime, mi querida Renatita López también me escribió, gracias, abrazo. Dice Coquito, dice, no había tenido la oportunidad de felicitar por espectacular promo con motivo del Día del Padre para pantallar a papá, ¿eh? Ah, también la promo del Día del Padre estuvo buena, tuvimos aquí a nuestro ganador que se llevó su pantallona, no, hombre, ya saben que tiramos la casa por la ventana, ¿dónde más? Aquí en La Comadre, 105.5, puros éxitos, y con tu compita el Coco Baez, corazón de melón. Mientras, vámonos con esta, se llama Sí, Karim León y Grupo Frontera. Si vas manejando con precaución, abróchate bien el cinturón, aquí en tu compita Coco Baez. Buena tarde.

0: Avenida 37 Poniente.
1: Fluido.
0: La circulación del Boulevard 22 Sur. De Avenida San Claudio a la Avenida San Manuel.
1: Clima.
0: 20 grados. 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